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1: ¿Cómo están, amigos?
2: ¿Qué tal?
1: ¿Qué tal? ¿Qué tal? ¿Qué tal? Comenzamos el programa correspondiente al día de hoy, martes, día especial, día de consulta, día de solución, día de liberación. Recuerden que los martes y viernes son días especiales en donde se concentra el mayor caudal de energías positivas y es utilizada por todos los centros esotéricos del mundo para la solución de los problemas. Nuestro centro espiritual, nuestro centro de solución a los problemas, también, queridos oyentes, utiliza estos días cargados de buenas energías para realizar poderosos rituales de florecimiento de dinero, poderosos rituales para la atracción, poderosos rituales para amarres y rituales de liberación. Martes y viernes, siempre, siempre, mucha gente se acerca a nuestro centro de ayuda espiritual. Estamos recibiendo gente de muchos lugares, gente de Asunción, gente de la Argentina, la provincia de Misiones Argentina, hermanos argentinos que siempre se acercan desde hace muchos años. Tengo gente que llega de la Argentina, profe Eli, desde hace 23 años. Hace pocos días se acercó un señor, me dice: maestro Sandro, yo estoy trabajando ahora en el sur, allá en Ushuaia, desde hace 5 años. Y ahora que volví a mi casa, Puerto Iguazú, por unos días, lo primero que dije, voy a visitar a mi maestro. Voy a visitar a la persona que siempre me ayudó. Le cuento, maestro, que la primera vez que llegué a su centro espiritual fue hace 23 años. Hace 23 años. Cuando apenas tenía 20 años. Ahora ya tengo 43. Maestro Sandro, usted me ayudó muchísimo. Estoy trabajando en una empresa multinacional. Estoy ganando muy bien. Maestro Sandro, estoy allá donde hace mucho, mucho frío, pero ya me ambienté al lugar. Estoy completamente adaptado. Estoy ganando dinero. Conocí a una buena persona hace más de 12 años que estoy viviendo con una mujer maravillosa, excelente, que está trabajando también conmigo, y estoy muy feliz de todo lo que logré. Maestro Sandro, gracias a su ayuda y la ayuda de su centro espiritual. Bueno, y me siento tan contento de todas las personas que llegaron a nuestro centro espiritual y están pasando bien, están saliendo adelante, están prosperando, están teniendo éxito, están felices con su pareja, con la persona que ama, porque eso es lo que queremos y eso es lo que perseguimos siempre: el bienestar, la plenitud, la tranquilidad y la suerte de la gente, que puedan realmente tener una vida plena y una vida feliz. Muchas personas se acercaron en estos últimos días con su testimonio y realmente eso nos llena de satisfacción y nos da más fuerza para seguir ayudando a la gente que necesita, porque hay muchas personas que están pasando mal, profe Eli. Hay muchas personas que están perdiendo todo, que no tienen ganas de trabajar, que no tienen ganas de hacer nada. Hay mucha gente que llegaron al éxito, a la cumbre, ganaron mucho, mucho, mucho dinero, pero de repente esa suerte empezó a caer. Ayer escuchamos un caso de un señor que el año pasado él ganó mucho dinero. Ganó muchísimo dinero hizo buenos negocios, pudo comprar para su casa, pudo comprar terrenos, pudo comprarse un auto muy caro, muy lindo, pero de repente las cosas se complicaron y empezó a perder su negocio, empezó a disminuir las ventas, ya lo rechazaban, los clientes ya no le llamaban, los proveedores ya no confiaban en él, y así este señor empezó a desesperarse, las cuentas le vinieron encima, las cuotas que ya no podía pagar y ya no tenía ganas de nada. Me decía ayer: "Maestro Sandro, escuché que usted contó mi caso en la radio y vengo a agradecerle muchísimo. Y así como usted contó, yo ya no tenía ganas de levantarme de la cama. Me levantaba a las 11 de la mañana, estaba desesperado, miraba mi teléfono, nadie me llamaba, nadie se comunicaba conmigo para los negocios, ya no sabía qué hacer, no tenía ganas de nada. Estaba engordando porque todo el día estaba comiendo muchísimo, mucha ansiedad, me sentía desesperado, mi vida se estaba derrumbando por completo hasta que me recomendaron llegar a su centro espiritual. Usted me ayudó, me salió un negocio, me hice de un pequeño capital, ahora me levanto a las 5 de la mañana, Maestro Sandro, activo, hablando por teléfono, llamándole a la gente, comprando los productos, vendiendo, Maestro Sandro. Mi vida en pocos días cambió por completo." Eso es lo que buscamos. Eso es lo que siempre estamos haciendo desde hace 25 años en Ciudad del Este. Ayudando a la gente a salir adelante, ayudando a la gente a prosperar, ayudando a la gente a salir de los problemas, ayudando a la gente a cambiar su vida. 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Muchos mensajes, muchas llamadas, mucha gente que se comunica constantemente conmigo. Por aquí está la profe Eli, nuestra colaboradora permanente, recepcionando los mensajes y las llamadas. 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Escuchen, 0973-642-612 y 0987-215828. Estas líneas telefónicas tenemos desde hace 25 años. Es increíble, desde hace 25 años estas líneas telefónicas donde la gente se puede comunicar, donde la gente puede preguntar, donde la gente puede llamar. Anteriormente también teníamos una línea baja, que era el 061-510-900, pero como ya nadie utiliza la línea baja, lo tuvimos que dar de baja, lo tuvimos que cortar. Y bueno, seguimos con nuestras líneas de la empresa personal y la empresa de Tigo. 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Yo creo que fuimos uno de los primeros clientes de estas empresas, especialmente la de Tigo, que anteriormente se llamaba Telcel. Hace muchos años que tenemos estos números telefónicos, estas líneas telefónicas, y la gente que siempre, siempre se comunican. Hace pocos días me llamó un señor y me dice: Maestro Sandro, sí, le estoy llamando desde Francia. Hace 20 años que vivo en Francia. Yo había consultado con usted, Maestro Sandro, hace 21 años aproximadamente. Tenía guardado su número telefónico. Pensé que ya no le iba a ubicar en este número y estoy muy feliz de poder conversar con usted. Y me contó su caso ahí y la ayuda que necesitaba. Bueno, y es así. Imagínense, hace 20 años que tenía guardado nuestro número telefónico, pensó que ya no teníamos el número, que ya cambiamos el número, pero seguimos con este número. Siempre, queridos amigos, queridos oyentes, y estamos muy felices de estar en Ciudad del Este, de poder ayudar a gente. ¿Por qué? Tenemos la oportunidad de poder ayudar a mucha gente de la Argentina, porque estamos en la triple frontera. Gente de Misiones, gente de Corrientes, gente de Posada, gente de Oberá, gente de El Dorado, de Puerto Iguazú, que se acercan, gente del Brasil, mucha gente de Foz de Iguazú, gente de Cascabel, gente de Matelandia, gente de San Miguel, gente de Santa Elena, Brasil, gente de Foz de Iguazú, gente del Paraguay. De todo el Paraguay se acerca junto a nosotros en Ciudad del Este. Y también, como Ciudad del Este es una de las ciudades más cosmopolita del Paraguay, recibimos gente de todas las nacionalidades, ¿eh? Gente de origen árabe, gente de origen oriental, gente que vienen de Venezuela, gente de Colombia, gente de Bolivia, gente del Perú, gente que consultaron con nosotros, por ejemplo, de Suiza, gente de Alemania, gente de Egipto también. Luego tuvimos la oportunidad de viajar a Egipto, porque esta persona, cuando consultó conmigo hace 20 años, me dijo: usted tiene que viajar a Egipto, Maestro Sandro, tiene que viajar, le voy a hacer el contacto con el centro espiritual allá de Luxor, Maestro. Y así, bueno, luego viajamos a Egipto. Y así, estamos muy felices porque podemos ayudar a muchas, muchas personas en Ciudad del Este. Hace ya 25 años en Ciudad del Este, cómo pasó el tiempo, rápido, rápido, ayudando a la gente. Y siempre que me voy a los lugares públicos, la gente me saluda, me dicen: Maestro Sandro, licenciado, ¿cómo está? Y estoy muy feliz de cosechar también muchos amigos en Ciudad del Este. Ayer estuve hablando acerca de los amarres, los trabajos de unión, los trabajos espirituales para resolver problemas de pareja. Recuerden que nosotros tenemos nuestra especialista en unir parejas, que es la profesora Eli, que tiene una técnica única en Paraguay, que es la técnica del altar de la diosa del amor. Y a propósito, en nuestro centro espiritual, en el mismo lugar donde trabajamos, tenemos el altar de la diosa del amor. Así que muchas personas pueden ver ahí cómo se realizan los trabajos, cómo se hacen las ofrendas, cómo se hacen los trabajos de unión, cómo se prenden las velas, cómo se hacen los rituales, lo pueden ver. Porque ahí donde atendemos a la gente también tenemos nuestro templo y está la gente trabajando ahí. Esto lo digo y lo comento, ¿por qué? Porque diariamente estoy recibiendo muchos, muchos mensajes de gente que me dicen, maestro, yo llamé aquí, llamé allá, ya hice amarre, ya hice unión, pero cada día estoy peor. Yo les recomiendo a la gente, sin menospreciar el trabajo de nadie, que hagan su trabajo de unión de forma presencial, que visite, que conozca a la persona que le está ayudando, que se acerque al consultorio, que vean cómo se están realizando los trabajos. Si usted quiere recuperar a su pareja, si usted quiere recuperar a su ser amado, si usted quiere volver con la persona que quiere, con la persona que ama, yo le recomiendo que se acerque de forma presencial, personal, en el consultorio. Los trabajos son mucho más efectivos de forma presencial, queridos amigos, queridos oyentes. Por aquí se acerca ya la profe Eli, nuestra especialista en unir parejas y la persona que ha cambiado la vida de tanta gente, que ha unido tantas parejas, que ha hecho que muchas personas vuelvan a sonreír, que ha hecho que muchas parejas vuelvan a abrazarse, vuelvan a estar bien. Está aquí con nosotros, especialista en unir parejas, la única que tiene la técnica del altar de la diosa del amor para cambiar la vida de la gente, que se llama la licenciada, la profesora Eli, que está aquí con nosotros. ¿Qué tal, profe?
2: Muy bien, profesor, ¿cómo están, gente linda que nos escucha en el día de hoy? Así es, profesor, nosotros tenemos esta técnica única en nuestro consultorio en Ciudad del Este, donde estamos uniendo parejas, donde estamos haciendo los rituales de amarres, de unión, de retorno, de endulzamiento. Tan solo lo tenemos nosotros en nuestro consultorio y todas las personas que se acercan también lo pueden ver, pueden mirar, pueden ver cómo se hace un trabajo, cómo se encienden las velas, dónde se hace el trabajo, el lugar físico donde se hace el trabajo de unión de pareja, de amarre. Pero también una recomendación, así como dijo el señor Sandro, el profesor Sandro, las personas se tienen que acercar, estos trabajos se tienen que hacer personalmente, es mucho más efectivo personalmente. Y también no se olviden que primero tenemos que ver su caso, ver qué tipo de trabajo es lo que necesitan, si es un trabajo de liberación antes de hacer un amarre o una unión, porque es necesario hacer todos esos procesos. 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
1: 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Muchos mensajes. Aquí tengo un mensaje, dice: le estoy escuchando de Puerto Iguazú. Gracias, maestro, por toda la ayuda que me dio, dice. 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Queridos oyentes, nos despedimos de ustedes. Que pasen una buena jornada y será hasta mañana.
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0: el Papa Pío X. El secreto de la existencia humana no solo está en vivir, sino también en saber para qué se vive. Pensamiento de Fiódor Dostoyevsky. Agregamos un pensamiento de Santa Teresa de Calcuta. Pasamos mucho tiempo ganándonos la vida, pero no el suficiente tiempo viviéndola. Que Dios Todopoderoso nos bendiga a todos y a nosotros nos permita realizar un programa que sea agradable ante sus ojos y a los oídos de nuestros oyentes. En tiempo real, hasta las 11 de la mañana por Itapirú y Paraná TV. Aquí en los estudios de Itapirú, controles técnicos con Carlitos Florentín y el gusto de compartir esta mesa de trabajo con Víctor Ignacio Esquivel y Juan de la Cruz Villalba. ¿Qué tal, Víctor? ¿Cómo estás? Buen día para vos.
1: Bien, Benjamín, un saludo a vos, a los compañeros, a toda la audiencia. Felices de arrancar un día más en tiempo real.
0: Juan de la Cruz, ¿qué tal? ¿Cómo estás? Buen día para vos.
2: Muy buenos días, Benjamín. Buenos días, Víctor. Buenos días también a los queridos compañeros de trabajo, esa audiencia maravillosa que nos acompaña durante la mañana todos los días.
0: ¿Este vidrio que tenemos aquí es un vidrio ahumado o no?
2: No, la humedad.
0: Todavía
2: hay
0: no
2: mucha humedad.
0: Hay humedad. Mucha humedad. Sí, señor.
2: Y hay que cuidarse. Se nota la humedad.
0: Hay que cuidar. Ya no importa la edad ahora. Cualquier edad uno corre el riesgo si no se cuida.
1: No, en la ruta a esta hora de la mañana tenés que cuidarte de los motoqueros.
0: Ah, qué locura. Es
2: y pista tema. Mojada encima. Pista mojada. Pista,
1: no te va a frenar. Algunos piensan que están en una pista de Fórmula 1 o de motocross, ¿verdad? Sí. Cómo se desplazan a toda velocidad.
0: Sí.
1: Un pequeño desliz y no va a frenar. No hay caso.
0: Aparte que con el aguacero de la madrugada, hay muchos charcos de agua sobre el pavimento en algunas calles y avenidas. Entonces, es doble el riesgo. ¿Por qué? Porque cualquiera que cruce, choque, pase por encima de ese charco, salpica. Y al motociclista le va a afectar directamente eso.
1: Pero llovió grande.
0: 20 minutos me di yo.
1: ¿En serio?
0: Sí, un fuerte aguacero a las 3 de un punto de la madrugada.
2: ¿De la madrugada?
0: Sí.
2: Pero también sentí hacia casa.
0: En tu casa también 3 de la mañana. Y duró 20 minutos en mi comarca. Y fue
2: pero
0: bastante
2: fue fuerte. Bastante fuerte, sí, bastante fuerte. Sí. Hasta ahora la pista.
0: Y se nota. Sí, se nota.
2: Según lo que yo tengo en meteorología, ya no llueve más en el transcurso de hoy hasta el viernes.
0: Híjole.
1: Yo no me di cuenta, hice un vuelo directo.
0: Sí, me pareció que sí, está llegando, ¿verdad?
1: Sí.
2: Creo que no llegó todavía. Nublado para el día de hoy, mañana ya despejado, jueves despejado, viernes 80%, sábado 65%. Bueno. El pronóstico extendido que tengo. Pero para hoy nublado, pero sin lluvia, según el
1: ¿cuánto por ciento hoy?
2: Nada.
0: ¿Nada?
2: Nada, no tengo.
0: Yo tengo 70%.
1: Sí. Yo creo que sí.
0: 70% tengo yo. 17 grados la marca de ahora y el pronóstico dice ambiente fresco por la mañana, más cálido por la tarde en todo el país. Se prevén algunas lluvias todavía hoy.
2: En el país, pero acá en Ciudad del Este, yo.
0: Este es otro país.
2: en todo el país, dice. Ese ya es el territorio nacional.
0: En todo el país.
1: Y es parte.
0: Sí, en todo el Paraguay.
2: Sí. Y ese es Tuyá. Pero Ciudad del Este ya no llueve.
1: Ciudad del Este no es más Paraguay.
2: No, 18 y 23, no llueve. Ni hay Jutú, hay músico de miedo.
0: Bueno, así están las cosas. Lo siento que todavía no amanece plenamente. A cuidarse por este tiempo, no exponerse.
1: A mí me marca. Mira, relámpago.
0: Sí, bueno. Sí, a mí también. O sea que ese relámpago comenzó, por lo menos en mi sector, a las 23 más o menos.
2: Sí, a la noche, sí, en la madrugada. Corresponde todavía al día de. Ya corresponde al día de hoy. Porque de madrugada, a las 3 de la madrugada, ya es hoy. Ya es hoy, ¿verdad? Por eso. Sí. Pero a esta hora de la mañana ya. Vamos a ver, porque claro. No, vos sabés que no acierta más. Antes yo le daba en el ojo siempre y la gente escuchaba y decía, sí. No, ese es certero. Hasta la hora de la lluvia te marcaba.
0: Sí.
2: Ahora ya no.
0: Ahora ya, o ya voy pama. O ya voy pama.
2: El calendario de Moisés Bertoni se fue a la luna.
0: No, es hace rato que sí. Puedo tener vigencia.
1: Está desactualizado.
0: Totalmente, ya no se cumple. Uh-huh. Hasta las plantas, hasta los árboles frutales perdieron la noción del tiempo.
2: Otoño, no hay caída de hojas de árboles. Sí,
0: incluso hay florecientes, árboles, ¿sí?, que usted en algún, ¿sí?, parque encontrá. Hasta allí empezó a florecer. Uh-huh. De hecho, que en el Vaticano, el apacho que llevaron los paraguayos a plantar en la plaza del Vaticano, plaza, uh-huh, de San Pedro, ahora está floreciendo. Allí desde luego que allí no es. Sí.
2: En la época del Papa, Santo Padre Francisco.
0: Francisco. ¿Quién llevó? Porque algunos dicen los obispos paraguayos y otros dicen el presidente Cárdenas.
2: Fue Horacio Cárdenas con su comitiva.
0: El que plantó el.
2: Sí, me recuerdo Sandra, Javier, todos se fueron ese.
0: ¿Cuándo eso, digo?
2: Cuando
1: ¿Qué tiene que ver Sandra y Javier?
2: No, es la comitiva, cuando eso había mucho feelings entre ellos.
0: ¿Qué quiere decir eso?
1: Hablando de feeling de Sandra y Javier, ¿qué impacto va a tener lo de Javier y Osvaldo Sánchez? Políticamente hablando.
0: Estamos en Paraguay, arranquemos con eso.
2: Tengo miedo de que sea una polvareda que se levante acá, porque son del mismo movimiento, ¿eh? Son de HC. Mire, y puede ser una polvareda acá para cocinar otra cosa allá. Sí, tengo miedo de eso. Tengo miedo de eso.
1: ¿Cómo así?
0: Llamar la atención hacia un lado.
2: Acá la polvareda, pero el auto ya cerrado pasó. La polvareda quedó.
0: Dejar un escenario libre. Para otra cosa, ¿verdad?
1: Yo tengo
0: pero una recuerden visión. Que por eso fueron desaforados algunos parlamentarios.
1: No, perdieron investidura.
0: Sí.
1: Son rajados del Congreso.
0: Así es. Tráfico de influencia.
2: Chaqueñito por una casa.
0: Bueno. O sea, pero por eso te decía, simplifiquemos este asunto y digamos, estamos en un Paraguay en donde se desprecia el respeto a la ley y a la Constitución. Se desprecia.
1: Escuchando el audio, uno se da cuenta del apriete que hace Osvaldo Sánchez.
0: Los dos tienen
1: directo, aprieta Osvaldo Sánchez.
0: Así es.
1: Pero, ¿quién está en desventaja por su condición de parlamentario? Es Javier Zacarías.
0: Cae de Maduro.
1: Viejo. Si es que a alguien se le va a sancionar con fuerza, es a él.
0: A él.
1: Al otro no, el otro no tiene nada que perder. Pero él sí. Pero es cierto lo que vos decías ayer, Juan, de que el político que entra en un cargo o asume una posición dentro de las instituciones del Estado, en este caso uno de los poderes, y no le ayuda a su gente o no tiene condición de conseguir un puesto de trabajo o buscar cierta ventaja para los suyos, se le cataloga como inútil.
0: Eso no es argumento
1: para Benjamín.
0: Lo que hizo Javier.
1: No, yo no estoy defendiendo absolutamente. Me la voy a terminar y a cerrar nomás, ¿verdad? No estoy defendiendo absolutamente, pero te estoy diciendo ante los ojos de sus electores, la de ayudar yo de servir más, ¿verdad?
2: Ahí está.
1: Ese es el tema. Yo nunca olvido una entrevista que le hicimos a la entonces diputada Zulma Gómez, hoy fallecida, que en paz descanse, ¿verdad? El sistema sobre el sistema,
0: ¿sí?
1: El sistema, cuando yo llegué ahí ya encontré 20 cupos para mi gente y si yo no ocupaba iba a ocupar otra gente.
0: Sí, así es.
1: La presidenta del Congreso tenía 500, no solamente 20.
0: Así es.
1: Y entonces nos fuimos nosotros a hacer fuerza y conseguimos más, teníamos 50, llegamos al Senado y ya teníamos 100, otros 200. Depende del nivel de visualización que tengas como parlamentario, ¿verdad? Yo no estoy justificando absolutamente nada, pero digo nomás, es el punto de vista de la clase para. Y yo no sé si se hace de propósito, ¿verdad? Hacerle padecer necesidad a la gente, necesidad de trabajar, necesidad de esto, precisamente para aprovechar el momento y entrar con todo con el clientelismo. Porque de eso se trata. La clientela que tiene cada parlamentario o cada autoridad. Porque no vamos a ir lejos. Nosotros acá en la Municipalidad de Ciudad del Este, el intendente tiene su cliente. Y su cartera de clientes es fuerte. Están todos los familiares de los concejales adentro. Están todos los amigos de Miguel Prieto adentro. Completito están todos ahí. Pero eso no tiene la repercusión que tiene cuando un parlamentario cae en ese tema.
2: Yo quería poner el ejemplo nomás lo que vos estás diciendo, porque si me sale, supongamos, la oposición, y hablaste de los liberales, tienen su cupo y sí, al llegar ya tenés tu cupo y vos podés traerle a lo que querés. Tráfico, todos, absolutamente, nadie puede decir yo no hice. El tema de lo yo creo, por ejemplo, en la época de Lugo, Dani Mujica entró en Itaipú por tráfico de influencia. Pedro Espinosa, Ariel, muchísima gente de ese grupo entró por cupo político. Hasta el senador Velázquez entró por cupo político en la justicia electoral. Nadie entra. Yo soy un médico recibido, hice mi residencia, hice mi especialización y no consigo trabajo si no es por un padrinazgo político.
1: Ahí está la explicación.
2: O sea, yo padecí y compadecí toda esa cuestión y hasta te exigen algunas acciones como participar, por ejemplo, en mitines políticos para tener el cargo que tenés. O me vas a decir que un ingeniero va a entrar porque se recibió, va a entrar en Itaipú directamente. Tiene que quemar suela de zapato para poder entrar. No es por su profesión. No es porque salió mejor egresado. Y no es por el concurso que la gente dice. Algunos entran por el concurso. Pero la mayoría te puedo asegurar que no es por concurso. Padrinazgo. Y el político, al comenzar, el pueblo dice. De ahí con Baica tú conseguían de. Y no es solamente empedrado para su casa, no es solamente vereda para su casa. Es que quiere que su hijo trabaje. Quiere que su familia tenga una oportunidad. Y si no está con ellos, no tenés oportunidad, lastimosamente. Ese es nuestro país. Que deberíamos de cambiar, pero no es muy difícil de cambiar. Porque si eso cambiase, estos políticos criollos que tenemos, no vamos a tener más. El Paraguay va a cambiar. Y por eso se puso ese concurso. Pero el que cree que esos concursos funcionan es muy tonto o se hace el tonto. Porque no funciona así. Y concurso de méritos y actitudes.
0: Para el acceso a...
2: O me vas a decir que el candidato para intendente, porque está concursando para la fiscalía en la terna, es por capacidad, por condiciones. Sí. No existe.
1: Y va a ser juez, ¿verdad?
2: No existe. Entonces, le castigamos a este, le apuntamos a este porque tiene su y para Yaguaretesa. Y ese le apuntan así con fuerza. Lo ocurrió a Carlos Portillo. Quiso chocar con el poder y rebotó como pelotita de ping-pong. Le pasó a Chaqueñito. Cuando le usaron todo como preservativo, le tiraron. A esa Yaminanunga. A todo. Acá la política y el grupo fuerte de la política, lo que encabeza la fuerza económica y política, hacen lo que quieren. Hacen lo que quieren.
1: Bueno. ¿Y deciden a mí algo?
0: ¿Y qué quieres que diga?
1: Y no sé.
0: Pasa lo siguiente, Víctor. Sí, sí. Debo pisar tierra yo en ese sentido. Sí. Paso demasiado de antipático y desagradable porque mi postura es esa.
1: Es que es tu postura y se respeta absolutamente la postura de cada uno.
2: Absolutamente.
1: No podés decir que suena antipático.
0: Ustedes que son formadores de opinión, sí, están convencidos de que Pechan te va en aboíni.
1: No. Esa es una interpretación equivocada.
2: Absolutamente.
1: ¿Por qué buscas justificar entonces? Estamos justificando, te estamos contando los hechos.
0: Estás diciendo que es así.
1: ¿Es así o no es así?
0: Entonces yo salto y para no discutir entre los tres, ¿verdad? Porque noto que estamos
2: discernir, porque discutir no.
1: Estamos discutiendo, bueno, sanamente.
0: Entonces yo salto sobre todos estos argumentos que la gente sabe. A quien se le presenta este panorama así desnudo, ustedes dicen los políticos.
2: ¿Qué?
0: Políticos no son estos, son politiqueros oportunistas y son mercaderes de la política. Porque el político, por vocación, es servicio. a los demás, ¿verdad? Y estos hace ratísimo que dejaron de ser servidores de la comunidad. Sirven a quienes les conviene que les sirvan. Eso no es política. Eso es politiquerismo, ¿verdad? Entonces, si es que vos le presentás al desnudo a cada uno de estos politiqueros y el pueblo les vuelve a votar encima de eso, es el pueblo el culpable de toda esta desgracia nuestra, ¿verdad?
1: De eso no hay ninguna duda, de que el pueblo
0: entonces, por eso vota, no lo dije, digo, yo prefiero no ni opinar sobre ese tema.
2: No, pero... ahí está ese tema. No ña cambiáis la ña de mentalidad como paraguayo. Porque yo te digo, Capitán Florenciañez, es cupo político. Manuel Amarilla, cupo político. Mario La Rosa, cupo político. Yo te estoy citando algunos que metió Lucho Zacarías cuando se fue. Son cargos de confianza, te dicen, ¿verdad? Pero son cupos políticos, que el político tiene, cuando se va a un lugar, tiene el derecho de llevar, porque él le permite luego. Es la misma cosa que un intendente municipal. Lleva su grupo de confianza para trabajar con él. Y los contratos que hacen la Municipalidad de Ciudad del Este, por ejemplo, te doy un ejemplo, me vas a decir que lo que están trabajando no son yocreístas, no son cupos políticos de yo creo que están ahí adentro. Entonces es un tráfico de influencia del intendente que le trae a toda esa gente, que son de sus afiliados. Bueno, vas a ir a entrar vos, yo por concurso. ¿Cuándo se hizo concurso en la municipalidad por mérito de actitud de una persona para ocupar un cargo importante? Nunca. Entonces el Paraguay está acostumbrado a esto. Los ministerios, las municipalidades, las gobernaciones, todo, absolutamente. Entonces, cuando alguien comete un bache o compañía, salta. Pero nadie dice nada cuando un liberal o un de yo creo o un otro político se va y agarra ese mensual del Acanguazú para abandonarle a su pueblo y votar a favor de aquel que manda más en el momento.
0: ¿Cómo que nadie dice nada? Si nosotros estamos diciendo. No. O lo que decimos nosotros nadie escucha.
2: Bueno, pero ¿hace cuánto nosotros denunciamos?
0: No, hoy día ya no tiene color
2: esa corrupción. Y por eso la corrupción es imperante.
1: Ya que tienes razón, Jamín, porque ¿vos te acordás que públicamente en un programa de televisión en vivo Miguel Prieto se fue a admitir sus casos de nepotismo?
0: Ahí está.
1: Sí, ¿y cuál es la consecuencia hasta ahora para
2: nada?
1: Él? Absolutamente nada. Pero cuando es un colorado el que hace eso, el garrote es mucho más fuerte, y de todos los sectores, y hasta a nosotros nos gusta más pegarle más fuerte por tratarse del partido en función de gobierno, ¿verdad? Los medios de la capital, todo el mundo hablan del tema, y la hipocresía inundó el Congreso. Celeste Amarilla, Juana Fara, todos ellos tienen también su cupo ahí en el Congreso, todos tienen sus mascotitas en las instituciones públicas, pero ellos sí que hablan como los grandes señores, profesores, doctores, diciendo que esto es el desatino de la política, de servicio. Pero que se vaya a joder a su abuela. Y disculpame que te diga, Benjamín, pero aquí no es una defensa que se haga sobre el comportamiento o la actitud de ciertos personajes políticos. Es el relato de los hechos. ¿Cómo que se dice? El relato fáctico de la situación que existe en Paraguay. Sí. Y no solo de ahora, hace muchísimo tiempo. Sí. Y que va a seguir existiendo por muchísimo tiempo más. Esa es lastimosamente la realidad.
2: Yo, por ejemplo, de Chaqueñito, me voy otra vez a Chaqueñito. A mí no me representa uno lobo. Entró lobo por la ventana, vamos a ser sinceros. Después, lo que él hizo, procurar conseguir una casa, es mínimo con lo que hizo Roya Torres con su hijo, que duró 15 días. 15 días de prensa se le dio. Y con un salario de 25 millones su hijo ahí en la intendencia, y cuando se le antoja venía en la municipalidad del presidente Franco todo el día, ¿o qué? ¿Y quién hizo nada? ¿Se le echó a Roya por eso? No. O sea, hay cuestiones que ocurren y se agranda cuando es periodo político.
0: Porque es colorado.
2: Es periodo político. Termina el 7, termina todo esto, olvídate.
1: Este se guardó, este audio es de hace rato. Este se guardó para este momento. Sí. ¿Y sabes lo que me dicen? Que hay más cosas que van a salir, ¿verdad? Y estas dos semanas es de mucho cuidado.
2: Claro.
1: Para los colorados. Y después el famoso tema del abrazo republicano, olvídate. Olvídate.
0: No va a pasar.
1: Pues estas cosas marcan.
2: Claro.
1: Estas cosas marcan. Imagínate, se va y el tipo le cagó. Vamos a hablar así crudamente. O a los se fue y le cagó a Javier Zacarías.
0: Sí.
1: Le cagó. Se fue, le apretó, le grabó y ahora le hace publicar.
0: Hace publicar. Pero en su defensa él dijo, ¿verdad? No, por suerte no le dije.
1: ¿Quién dijo eso?
0: ¿Osvaldo? No.
1: Ah, Javier.
0: Había sido que le dio a otro.
1: Una conversación que hace...
0: Le dio a Morel, al
1: que Silvio. Hace Javier, que hace... Todos los políticos. Repito yo, sin la intención de defenderle ni justificarle a nadie. Todos los políticos hacen eso.
0: Sí, todos. Desgraciadamente, por eso estoy diciendo. El día que aparezcan ciudadanos patriotas y se candidaten, nadie los va a votar. Entonces, no tenemos solución.
1: Es que ya pasó, Benjamín.
2: Es que nadie le votó. Víctor Enríquez, un tipo que es sabido, denuncia.
1: Nombre y apellido, José María Ayala Cambra.
2: Cambra.
1: Un ilustrado. Y de voto no sé qué tiene.
0: Sí, entonces.
1: Así es.
0: Creí que se plaguea porque el pueblo
1: por es eso yo creo que
0: esa lombra ahí en la política. En la politiquería, ¿verdad?
1: La nieve en el pelo, escarcha en el pelo.
2: Hoy día.
1: Eso es lo que gana.
2: Hoy día, mirá los candidatos a concejales. Mirá los candidatos a concejales.
0: Pues sí, no,
2: tiene
0: no,
2: formación, no. Tiene preparación. Absolutamente nada. Algunas excepciones. Entonces, nosotros decimos, vamos a cambiar, que pegamos. Yo escuché desde que nací, escuché ese, el cambio viene, el cambio.
0: Ya, pero qué va,
1: el cargo de confianza, tengo entendido, está establecido. Dice, otra cosa son los cargos de bajo rango. Buen día, buen día.
2: Ese cargo de confianza es lo que se pidió.
0: ¿Cuál?
2: Consejero es cargo de confianza.
1: No, pero no pidió consejero, pero el contrato lo que pide.
0: Sí, aparte, la figura de consejero pusieron nomás ahí.
2: No.
0: Consejero para
2: pero es consejero, igual que Fernando Schuster, bueno, es un consejero que casi bien. No se va.
1: No, asesores, otra cosa, el consejero es otra cosa.
0: Sí, consejero es otra cosa,
1: A Carlos Portillo se le sacó por tráfico de influencia, el mismo caso.
0: Sí, fíjate.
1: Pero no, era por acomodar. Carlos Portillo, ¿cuánta gente metió?
0: Todos hicieron.
1: Y nunca le pillaron, o sea, esto cuando salta nomás y explota, ¿verdad? Carlos Portillo, tráfico de influencia por venta de resolución judicial.
0: Algo así,
1: que es muchísimo más grave.
0: Una fiscal o una...
1: Un juez, Benjamín.
0: Un juez,
1: el caso de una contadora de
0: Minagüez. Exacto, algo así era.
1: Que él gestionó y los $3,000 y esto, así tanto era. Piden y ahí está, ¿verdad?
0: Sí.
1: Especialmente si y lo que molesta, dice, cuando pierden ellos elecciones recién van a dejar de ser piedra en el zapato de los detractores. Ojo que no justifico, pero en el audio se escucha a Sánchez apretando a Javier. Él actúa como político. Cuando es colorado, Zetaí se le pega más duro. No sé si Zetaí catuete, ¿verdad? Pero siempre, para los grandes medios de nuestro país, algún colorado falla y le cagan a palo. Y si es que falla un opositor, pobrecito, se equivocó nomás.
0: Bueno, decime una cosa. ¿Cuál es tu criterio sobre ese detalle? Porque hay mucha gente que dice, los colorados hacen y de todas maneras. Y los opositores hacen y...
1: Sí.
0: ¿Por qué será ese fenómeno? Te pregunto.
1: Porque cada uno juega su partido en este mundo, lastimosamente es así. Te hablo de los medios de comunicación.
0: No, los medios de comunicación han perdido credibilidad.
1: Por eso te estoy diciendo, los grandes medios
0: se han vendido a lo
1: ellos
0: mejor postor también.
1: Pretenden llevar por su pie a todo el país.
0: Sí.
1: Como famoso dicho de Iguazur Cacaya y Zapatú Plantilla, ¿verdad? Así le quieren llevar a todo el mundo. Y te presentan una realidad que a ellos les conviene o que ellos tienen que criticar. ¿Y qué es que hay en el menú? En el menú hay solamente lo que ellos quieren que se critique. Por eso le presentan a Prieto como el salvador del mundo.
0: Ay,
1: sabiendo muy bien que Prieto es más bandido que 10.000 colorados juntos.
0: No cualquiera tiene 50 años.
1: Bueno.
0: Y ahora la corte por lo menos rechazó su pedido de recusación.
1: Pero es una parte más de la jugada de Prieto. Él está chicaneando.
0: En el tema de querer darle más culpa al colorado, en el fondo, hasta puede tener razón. ¿Por qué? Porque es el partido colorado el que ha manejado siempre, desde el mango, toda esa corrupción. Siempre. Después se fueron haciendo corruptos por el camino todos. Desde la INO para acá, ¿verdad?
2: Yo tengo ese
0: presentimiento. La lapicera que tiene el Partido Colorado.
1: A nivel nacional.
0: Tiene más responsabilidad histórica que cualquier otro político, que cualquier otro partido.
1: Sí.
0: Entonces, por ahí puede justificarse por qué al Partido Colorado se le echa más culpa.
1: Ese desde la perspectiva de tus ojos críticos, sí, ¿verdad? Ser, ¿verdad? Un periodista crítico. Pero a los ojos del interés de Natalia Zuccolillo de Acosta Bierzi, déjate de joder.
0: Por eso no funciona así. Aclaré de que la prensa no es creíble.
2: Vos hablaste de alguien muy importante, la INO.
0: Sí.
2: La INO siempre negoció con Strunk.
0: Claro, viejo.
2: Se sentaban a tomar juntos.
0: Cada garroteado era $5,000 que ganaba.
2: No,
0: el tipo una manera de decir.
2: Pero el tipo usó la política para subir. Es. Y es lo mismo, ojo con eso que le voy a decir algún día, lo de Prieto. Prieto puede ser un elemento importante de los manguruyuses del Partido Colorado. Prieto puede ser, porque tiene 50 denuncias. Sube a la presidencia. Salta uno de los casos, juicio, chao.
0: Sí.
2: ¿Y quién se queda? Mayoría siempre va a tener en el Parlamento el Partido Colorado. ¿Por qué? Porque son mayoría de afiliados en el país. Sí, entonces, boom, le pasa lo de Lugo, tardó un poquito, pues le chutaron.
0: Ayer yo le estaba diciendo eso acá en privado.
2: Y le van a poner a quien ellos quieran ahí en el poder.
0: Así es.
2: Y ellos siempre, y entonces, los que díganme, mandan, los que tienen el dinero, van a manejar siempre.
0: ¿Pero por qué? Entonces, pero si es que... díganme si el Partido Colorado no es responsable.
2: Absolutamente.
1: Así como pinta Juan, sí, 100%.
2: Yo
1: pienso distinto, ¿por qué? Porque si es que la mayor cantidad de afiliados le va a hacer ganar, o porque tiene mayor cantidad de afiliados, van a poner a quien quieran. ¿Por qué no ganan elecciones nomás y listo? ¿Por qué le van a resignar a otro de otro partido la presidencia de la República, nada más y nada menos, para después sacarle a patada? No, no entiendo esa parte.
2: El pueblo honesto, entre comillas, está cansado. El pueblo está golpeado por todo lo que hace. ¿Y quién está en el poder? El Partido Colorado. Y va desgastando, bueno, entonces le pone guau. Voy a terminar. Le pone guau a un opositor la luz que vino al país y le echan por corrupto o lo que sea, y le pintan ahí, y le empiezan a tirar toda la cagada y le quita. ¿Y quién es el salvador? El Partido Colorado.
1: Pero decime, ¿y si el corrupto, el opositor no resulta ser tan corrupto y le falla el tiro? Atajate Partido Colorado para la cuneta.
2: Ellos tienen como demostrar, ellos tienen todito en la fija. Ahora es copa, y tengo la prueba y deja uno.
1: Dejaron crecer un monstruo. Ahora se está avanzando de ellos este monstruito que anteriormente... 2021, ¿te acordás? Nos enviaron a nosotros el acta de imputación hecha por un fiscal acá de Ciudad del Este. Nosotros teníamos la fotografía del acta de imputación. Oye, firmá. Primera imputación para Miguel Prieto, caso Tía Chela. ¿Sabe qué pasó? La fiscal Sandra Quiñones llama, ordena, tráigame acá esa carpeta.
0: Tráigame acá.
1: Opa, UV21.
2: ¿Y a quién respondía?
1: 2021, güey, eso.
2: ¿Y a quién respondía Sandra Quiñones?
1: No, está bien. Yo no te digo a quién le responde o a quién no le responde. Te digo nomás. El corrupto va a ser corrupto aquí, sí, en Ciudad del Este, en el Palacio de Gobierno, en el Congreso Nacional, en la Corte Suprema, en donde sea. Va a seguir siendo corrupto. Así de sencillo el tema. Pero te va a pintar una cara de corderito. Te va a pintar ahí como si fuese el más manso de todos los mansos. Ya, ahí por ahí. Llegamos a esto... porque yo pregunté qué va a pasar, cuál es la consecuencia, y no definimos cuál es la consecuencia.
0: Ese fue el origen de toda esta macanada, ¿no? Sí,
1: una disculpa. Yo no creo que sea macanada.
0: Pero
1: yo creo que más de uno se quedó en su auto escuchando lo que estamos diciendo.
0: Surgió todo esto porque vos preguntaste si va a tener o no repercusión este quilombo de Javier Zacarías con Sánchez.
1: Sí.
0: No va a tener ninguna repercusión.
1: Y eso no me hubiese dicho y nos evitábamos este quilombo.
2: Está cansado. Pero sí, vos ya sabías y no hiciste Cancio, gastar saliva.
0: Cortame esto, Cancio González.
3: Y debería tener repercusión, Benjamín. Así como los claro otros se fueron, sí, tienen que irse, viejo. También de lastimosamente del... de, o sea, les digo lastimosamente en el sentido, no es lastimosa verdad, o sea, tiene que irse también del Congreso ahora.
0: Claro, viejo.
1: En bueno, un país medianamente serio, sí. Aquí no. Hechos como este en otros países. Para terminar, acá se quita nomás. El responsable de estos hechos se va preso, sí, y le casan su mandato. Sí. Así de sencillo es el tema. Sí.
3: Estoy entre el barrio San Antonio y San Rafael. La verdad que la ubicación, solamente aquellos que residen aquí en esta zona, va a darnos una mejor precisión. Lo cierto es que entra entre esas mitades, esas similitudes, cerca de la parada de Acaraí. Hay un procedimiento que está terminando ya, un allanamiento en la que están realizando los agentes del Departamento de Investigaciones. ¿Se recuerdan ustedes aquel caso de robo que habían sufrido uno de los funcionarios, aquel cambista que había ido a cambiar un cheque de 310 millones de guaraníes en el Banco Familiar del kilómetro 4? De ahí habían venido en el Nacional del kilómetro 3 y medio, fue asaltado uno de ellos. La motocicleta que está acá en este momento es una de las utilizadas en este hecho delictivo, la que se encontró, y hay una persona detenida de nombre Marcos López, de 20 años de edad. El mismo también tiene una orden de captura por homicidio. Un hecho de homicidio que el jefe Zelaya nos decía, aparentemente está relacionado a un caso en que estaba involucrado un personal policial. Es lo que vamos a entender un poquitito, esa historia, por lo menos que nos envían. Comisario, ustedes están en este entero procedimiento. Vinieron con relación a este robo que sufrieron los funcionarios del cambista.
4: Sí, buen día para tu audiencia. Y así como está manifestando, nosotros, en consecución a ese hecho de robo grabado que había ocurrido en el kilómetro 3 y medio, donde habían sido víctimas los cambistas, procedimos a allanar esta vivienda, donde encontramos evidencias importantes relacionadas al hecho investigado.
3: Y hay una persona detenida que tenía una estructura también por hecho de homicidio.
4: En este lugar, sí, así mismo está diciendo, una persona de nombre Marcos Gabriel Marín López, el mismo cuenta con orden de captura por homicidio. Lo que manifesté anteriormente fue que esa orden de captura es por el caso a la tentativa de homicidio del suboficial que había sufrido un sábado, creo, ahí sobre la avenida San José.
3: Es un hecho ya no muy reciente.
4: Es un hecho ya hace dos meses atrás. Y acá en la vivienda encontramos elementos importantes. Me refiero a la motocicleta, que fue una de las motocicletas que se utilizó para perpetrar el hecho del kilómetro 3 y medio.
3: O sea, dos en uno prácticamente en este procedimiento.
4: Así mismo, tenía información de que habría más personas, pero solamente encontramos Marcos.
3: Ahora, este Marco, hay que, por lo menos la motocicleta es la que supuestamente se había utilizado en este hecho. Ahora, hay que vincularlo a Marcos en ese procedimiento.
4: Porque él dice que la motocicleta es él, ¿o no? La motocicleta de Marcos. Sí. Sí. Sería uno de los supuestos autores del hecho.
3: En este procedimiento ya hay, tengo entendido, dos o tres personas detenidas.
4: Tenemos, no, en realidad, una persona, es la primera, Marcos.
3: Es la primera.
4: Ya habíamos realizado otros allanamientos, pero no lo habíamos encontrado a ninguna persona.
3: ¿Ninguna persona?
4: Sí.
3: ¿Y él aportó algo, dio algo a sus familiares?
4: Y está eso ya todo lo que él aportó ya está, tiene conocimiento del Ministerio Público.
3: ¿El fiscal Carlos Armado?
4: Sí mismo.
3: El comisario Pablo Zelaya es el subjefe del Departamento de Investigaciones. Él ahora detenido este ciudadano de nombre Marcos López, de 20 años de edad, el mismo tiene orden de captura por supuesto hecho de tentativa de homicidio, reiteramos, un hecho que habría sufrido un personal policial de la avenida San José. Habría que dar un poquitito nuestro archivo para poder tener mayores detalles sobre ese tema, que por lo menos ahora mismo no estoy muy adentro, o en este caso adentrado en el tema.
0: Ni tampoco recuerdas cuándo fue eso, ni tampoco recuerdas, ¿verdad?
3: El 18 de febrero, dice,
0: ¿verdad? De este año.
3: De este, hace 2 meses, aproximadamente.
0: Barrio, acá, Comisaría Séptima, ¿no?
3: Y tendría que ser Comisaría Séptima, Barrio San José, ¿no? Esto sí se va un poquitito. No estoy tan en el tema. Pero el caso de los dos funcionarios del cambista, sí, ese sí estoy. Ese sí, se recuerda a usted.
2: Ese cerca de la Muni, ¿verdad, Cancio?
3: No, Barrio San José.
2: En Barrio San José. Que dos motocicletas era, ¿verdad?
3: Sí, el caso de los cambistas de los secretarios era que los secretarios vinieron a cambiar su cheque de 310 millones en el Banco Familiar del kilómetro 4.
2: Sí, que se fueron con dos motos.
3: Entre dos, uno de ellos en una motocicleta y el otro en el otro.
4: iban con destino al microcentro cuando uno de ellos fue interceptado por los delincuentes. Uh-huh. Estaban en un vehículo supuestamente y en una motocicleta también que les llegaron a cometer el hecho de robo.
2: Sí. Me acuerdo del hecho.
4: Hace 3 semanas, 4 semanas por ahí ocurrió ese hecho de robo. Y bueno, en ese ámbito ya se había hecho un procedimiento, se habían encontrado importantes prendas de tiro y otras cosas más. Y en esta, la motocicleta que fue utilizada en ese hecho en sí, que fue, está siendo detenido el uno de los supuestos autores, supuestamente, uno de los supuestos autores que sería el Marcos, ese de 20 años de edad, que también, reitero, tiene esa orden de captura por un hecho de tentativa de homicidio contra un personal policial.
0: Escuchame un ratito. Su oficial mayor, Víctor Benicio Cuellar Quiroga, de 44 años, puede ser.
4: Ese mismo, el de Cuellar. Sí.
0: ¿Atacado por desconocidos a una cuadra de su casa?
4: Ese mismo, sí, ah. El de Cuellar me dice acá el comisario.
0: Bueno, ese fue el 18 de febrero.
4: Sí, señor, ese mismo. Sí,
0: bueno, está.
4: En ese él tiene orden de captura sobre
0: esta. Sí. Ese fue homicidio en grado de tentativa, entonces, ¿no?
4: Sí, hay una afirmación de ese caso, se recuerda a ustedes que habíamos colocado también.
0: Exactamente, ¿cierto?
4: Sí, señor.
0: Bueno, está.
4: Y, con esto por lo menos aquí ya termina el procedimiento. Se le va a llevar a Marco López también la motocicleta que se había utilizado para cometer el hecho de robo. Y bueno, ahora tendrá que responder a ese hecho de robo, como también la tentativa de
0: homicidio
4: en contra de personal policial, que sería Víctor Benicio Cuellar, el nombre completo del mismo.
0: Sí, señor, así es. Ya me pasé ya mi archivo, se me borró ya, pero te voy a decir de vuelta enseguida.
4: Sí, Víctor Benicio Cuellar, sí. Ahora sí ya, por lo menos,
1: Víctor Benicio.
4: Recordamos el caso en sí.
0: Ajá. Híjole, se llama oficial inspector. No, ¿qué?
4: Oficial.
0: Oficial. Oficial mayor Víctor Benicio Cuellar Quiroga, de 44 años.
1: Cuellar Quiroga.
0: Sí, así es. ¿Qué te iba a decir? El comisario Pablo te dijo Marcos Gabriel Marín, sí, López.
1: Marín López.
4: López, sí.
0: Este
4: yo
0: es,
4: resumí allá.
0: Ya. Marcos López. Ahí está, es la misma persona. Sí. Bueno, decime, qué suma es la que se llevaron en aquel asalto al secretario del cambista?
4: 160 millones.
0: Esa plata nunca apareció.
4: 150 es lo que
0: se quedó.
4: Habían llevado el otro compañero que sí. No se enteró de que su compañero fue asaltado. O sea,
0: así es.
4: ¿Se entiende, verdad?
0: Sí, pero te digo, nunca se recuperó, ¿no?
4: No.
0: Ya.
4: Con el tiempo que ya pasó también, no creo que se recupere nada. ¿Verdad?
0: Así es. Bueno.
4: Pero una lujosa vivienda, gracias a mí.
0: ¿Apicó?
4: Esto, eso que normalmente gente con vida tiene, viven de maravilla.
0: Ah.
4: Aparecen mujeres chiquilinas principalmente, acuerdan que tú la hiposías, que tenga prensa fuera de mí, todo eso de
0: no
4: por acá.
0: Y ustedes entraron por San Antonio, ¿verdad?
4: Yo entré por San Rafael, por la comisaría, estoy arribando a la altura, y bueno, con eso creo que la ubicación, no sé si es barrio San Antonio o pues San Rafael, porque sí. Es un sector
0: accidentado.
2: Pero es una vivienda nueva todavía, Cancio.
4: Lujosa, ¿no?
2: Sí, lujosa y vivienda, nueva. ¿Modelo?
4: El pibe con mi vivienda, alguno, ¿verdad?
2: Sí.
4: Y la mayoría de las viviendas están en esas condiciones. Fíjate la casa, por ejemplo, de ahora. Te van a decir, bueno, apagó, no sé, o algo así, ¿verdad?
0: Sí.
4: Por decirte, porque que me viene ahora rápidamente, por ejemplo, de Remarcito, R15, por ejemplo. Y se sabe, o sea, hubo poco y por lo menos para mucho el actuar del mismo ahora.
0: Sí,
2: prácticamente todo blindes adentro, se nota del portón, Cancio.
0: O sea
4: sí,
0: que
4: hay de vehículos, sacando vehículos, ahí es todo.
0: Bien. Lo que recaudan, entre comillas, invierten allí, o sea que invierten en su propiedad, ¿no?
4: Y sí, invierten ahí, de hecho que son viviendas lujosas, viven como reyes.
0: ¿Qué pasó de esta?
4: La mayoría tienen iPhone 17 y todo eso.
1: Cancio, ¿qué pasó del muchacho que supuestamente fue asaltado?
4: Y estaba seguramente trabajando con su patrón.
1: Y no, pero si no hay evidencia que fue asaltado.
4: Y bueno, ahí ahora se le está encontrando a los que cometieron el hecho.
1: ¿Y que hay algún vínculo entre
4: el que fue asaltado? Se sostiene de que sí fue asaltado, Víctor. Ahora, el compañero, él nomás lo que iba a lo desinjala y fue su día asaltado.
1: Ah, pero hoy pido algún testigo, o es ahí con lo mitad, o más veteando ese.
0: ¿Y te acuerdas que hablando con el fiscal de la causa te dijo, estamos buscando si hay o no hay cámara por ahí?
1: Va a ver, a tirar el negocio y pedo bravo. Pero bueno, ya está. ¿Y hay algún vínculo entre esa víctima y este Marcos Gabriel?
4: Y ahora es lo que están llevando elementos importantes encontrados, que puedan servir como evidencia, elementos que puedan vincular, relacionar, con relación a este tema. La moto por lo menos sigue, que supuestamente este ciudadano cometió el hecho de robo, y hay elementos importantes, y eso es ahora, de la relación entre este Marcos y la víctima en su momento, es lo que hay que ver, ¿verdad? Si son, no sé, conocidos, amigos, no sé, algo, ¿verdad?
1: Porque si entregó la plata, debe ser un conocido suyo.
0: Claro.
4: Sí. Pero hay que entender que estaban utilizando un vehículo y motocicleta. En la motocicleta estaban dos personas también. Serían ya cuatro personas, más cinco el que entregó 160 millones de salidas. Yo utilizo la mitad de ahí.
1: Sí.
4: A 30... ahí casi lo último ahí.
0: Sí. Soluciona algunos problemas.
4: Y algunos...
0: Parche,
4: ¿verdad?
0: Parche, sí.
4: Bueno. Hoy me habla amigo la mujer, se iba a ver ahí, no, y nada, por favor, usted no se iba a ir, madre.
0: Así es.
4: Dejó a correr 150
0: de ahí. Sí, agenda pa' cojina.
4: Sí, no, y abajo
0: nada
4: que hacer.
0: Bueno.
4: Pero entiendo yo de que, pues, por lo menos, a juzgar a priori, este Marcos López va a ser juzgado por dos hechos.
0: Sí.
4: Hay que ver nomás ahora con quién trabaja este Marco, porque el de Víctor Cuellar surgió varios rumores después de inclusive aquel asalto que su hermano había sufrido. Se le fuera a usted el teléfono celular y otras cosas electrónicas también en su vivienda. Se le fuera a usted cuando fue recuperado, cuando estuvo Feliciano Martínez y el comisario Martínez también, bueno, en esa, en aquella oportunidad que era que
1: José María Martínez
4: se le había detenido a tres personas, recuerdo, en la zona del hacia sección allá, una vez cometido el hecho, se había recuperado en aquella oportunidad previamente, o en este caso en su totalidad, y manifestaron lo que se había robado el teléfono celular, después tengo entendido que era eso famoso reloj electrónico para de pulso. Y bueno, ella en su momento había manifestado que él lo sabía, que también dijo que su hermano había vendido una propiedad, que pensaban que él tenía la plata, bueno, eso es detalle de lo que él había dado en su momento. Pero es cuestión de corroborar por lo menos esas cosas, por lo menos después de la detención de ese Marco también, compañero.
0: Muy bien. En relación a este tema es todo, y...
4: En relación a este tema es todo, a las 8 de la mañana hay una... conferencia de prensa en la que factura un procedimiento que hicieron agentes de grupo de la policía también, que incautaron armas, municiones, otra cosa más.
0: Sí.
4: Y después hay, ya que hace bastante con ustedes hablar, yo hablé particularmente con el intendente de Mingas Porá ayer. Decía que dispararon en varias oportunidades contra, no contra la vivienda, sino encima de su vivienda, en la cercanía. Él dice desconocer, por lo menos, pero tiene las afirmaciones, todas las afirmaciones que acercó la fiscalía, nosotros ya tuvimos acceso también. Y también un caso de un accidente de tránsito bastante grave, ayer en hora de la tarde, ya en la zona del kilómetro 9, 9 y medio prácticamente de Monday, antes de alcanzar lo que sería el Monday, ahí en la zona del presidente Franco, donde la mujer perdió una pierna. El hijo que de la mujer tiene fractura externa expuesta, y el otro que estaba en la otra motocicleta, ya eso, el otro contrincante, porque moto con moto fue, también aparentemente tenía fractura, cosa que tendría que confirmar, por lo menos que faltaba actualizar, ¿verdad? Pero lo cierto es que es un accidente bastante grave ocurrido en esa zona ayer en hora de la tarde, compañero.
0: Sí, terrible la fotografía de esa fractura expuesta que está diciendo. Así es.
4: Sí, bueno. Inclusive el pie de la mujer que hoy.
1: Sí, terrible.
4: O sea, salió totalmente. Se desmembró totalmente.
0: Bueno.
1: Mutilada.
0: Así, mutilada, sí. O sea que.
4: Sí, fíjate, los dos, ella y su hijo también, ¿verdad? En las condiciones que están.
0: A las 8 dijiste la conferencia.
4: A las 8, señor.
0: Sí, levantá, vuelo ya de ahí porque está por ser.
4: Sí, señor, ya estamos saliendo de ahí.
1: Este, ¿cómo se llama el suboficial Argüello? Argüello, ¿verdad?
0: ¿De qué?
1: No, Cuellar, Víctor Cuellar, ¿verdad?
4: Víctor Benicio Cuellar.
1: ¿Y él dónde está?
4: Sí, desconozco.
1: Pero él, medio sospechoso también, ¿verdad?
0: ¿Por qué?
4: Sí, hay varias versiones que salieron de todo esto, que algunas versiones son muy malas.
1: Sí mismo, es lo que
4: de la andanza del tipo también, ¿verdad? Que son versiones que no se pudo corroborar todavía, ¿verdad?
1: Ya, correctísimo.
4: Pero según dicen, no andaban aparentemente en muy buen camino, ¿verdad? Y los que se fueron, era, no sé si era del ex patrón o de un mandante para terminar el hotel.
0: Algo así era, sí, Barrio San
4: Alfredo.
0: Bueno. ¿Cómo vos tenés? ¿Qué apellido tengo? ¿Cuellar?
1: ¿Cuellar? ¿O cómo vos tenés?
0: Sí, también, Cuellar, sí. Quiroga, sí.
4: Víctor Benicio Cuellar,
0: sí. Quiroga. Quiroga.
4: Quiroga, sí, señor, ahí sí.
0: Bueno, está, así que regresamos contigo después de las 8, entonces, Cancio.
4: Perfecto, señor, hasta luego, hasta luego.
0: Buena jornada de trabajo.
1: Arrancamos.
0: Arrancamos.
1: Sacámosle, pues.
2: Vamos porque... con la lectura del Santo Evangelio del día de hoy en guaraní y en español.
5: 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Capítulo 10, versículo 28 al 31. 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
1: Traducido al español, el Evangelio de hoy según San Marcos, capítulo 10, versículos 28 al 31. Pedro le dijo a Jesús: tú sabes que nosotros lo hemos dejado todo y te hemos seguido. Jesús respondió: les aseguro que el que haya dejado casa, hermanos y hermanas, madre y padre, hijos o campos por mí, y por la buena noticia, desde ahora, en este mundo, recibirá el 100 por 1 en casas, hermanos y hermanas, madres, hijos y campos, en medio de las persecuciones, y en el mundo futuro recibirá la vida eterna. Muchos de los primeros serán los últimos, y los últimos serán los primeros. Palabra del Señor.
2: Gloria a ti, Señor Jesús. Lectura del Santo Evangelio que compartimos con usted a esta hora de la mañana.
0: Puntualmente las 8 en la República del Paraguay, tiempo de informarnos cómo está el mundo a esta hora de la mañana.
6: El mundo en 2 minutos.
0: El cielo completamente nublado en Ciudad del Este, 18 grados la marca de temperatura a esta hora.
1: Roberto Cubillas Sanabria, precandidato a concejal de Luque por la ANR, fue detenido esta madrugada durante un operativo denominado Copia Fiel 2.0. El detenido es indicado por la policía como el presunto líder de un esquema criminal dedicado a ocultar y blanquear bienes millonarios pertenecientes a la familia del fallecido diputado Eulalio Lalo Gómez, con el fin de evitar su comiso judicial. El operativo ejecutado esta madrugada logró la captura de Roberto Cubilla Sanabria, precandidato a concejal de Luque por la ANR, y el equipo del intendente Ugi Fariña. El detenido es señalado como pieza clave en una red criminal que operaba para ocultar inmuebles de procesados por narcotráfico y lavado de activos, específicamente los bienes vinculados al fallecido diputado Eulalio Lalo Gómez. El comisario Luis López, jefe del Departamento de Lucha contra el Crimen Organizado de la Policía Nacional, confirmó que este procedimiento es la continuación de la investigación denominada Copia Fiel. En esta segunda fase, las autoridades ejecutaron 5 allanamientos simultáneos, uno de ellos en la vivienda del detenido, bajo la dirección de diversos agentes fiscales especializados en crimen organizado.
0: Dos estudiantes brasileños de la carrera de medicina, un hombre y una mujer, fueron detenidos cuando intentaban ingresar de manera irregular al Brasil una importante carga de tirsepatida. El procedimiento fue realizado en la cabecera del Puente de la Amistad, en el puesto de control aduanero de la Receita Federal de Brasil. En total, las autoridades hallaron 200 cajas que contenían unas 800 ampollas del citado medicamento. Según el informe oficial, el joven llevaba parte de los frascos adheridos al cuerpo, mientras que la mujer ocultaba otra parte dentro de un abrigo guardado en una bolsa. Los implicados, ambos estudiantes del primer semestre de medicina que estudian en Ciudad del Este, viajaban en un taxi con matrícula paraguaya. Durante la intervención, manifestaron que la carga debía ser entregada a un hombre que los esperaba en el estacionamiento de un supermercado cerca de la BR-277.
1: Allanamiento de una vivienda en el barrio San Antonio de Ciudad del Este en busca de autores del asalto y robo de 160 millones de guaraníes, dinero de un cambista efectivizado en un banco de plaza por 2 secretarios, uno de los cuales denunció haber sido asaltado en el kilómetro 3.5 de la avenida Monseñor Rodríguez. Fue detenido Marcos Gabriel Marín López, de 20 años, con antecedentes por homicidio en grado de tentativa, del que resultó víctima el suboficial de policía Víctor Cuellar en un hecho ocurrido en el barrio San José en febrero pasado. El subjefe de investigaciones, Pablo Zelaya, indicó a Itapirú esta mañana que de la casa allanada se incautó una motocicleta utilizada en el asalto y robo a los secretarios del cambista.
0: La Corte Suprema de Justicia rechazó la recusación planteada por el exintendente de Ciudad del Este, Miguel Prieto Vallejos, contra integrantes del Tribunal de Apelación Penal especializado en delitos económicos, en el marco de una de las causas que enfrenta por supuestas irregularidades durante la pandemia relacionadas con la adquisición de alimentos por más de 300 millones de guaraníes. Además de Prieto, el proceso incluye a otras 10 personas vinculadas a la Administración Municipal Esteña de entonces y a empresas proveedoras. Entre los acusados figuran Francisco Arrúa Álvarez, quien se desempeñaba como director de Administración y Finanzas de la comuna, Buenaventura Morínigo, representante de Tajik Servicios Generales, Emily Vanessa Florentín Páez y Robert Omar Florentín Silvero, vinculados a la firma Vanemi S.A., mencionada como subcontratada para la provisión de alimentos, Maggie Fariña Almada, Sebastián Martínez Isprán, Alex Yamal Zambat González, Higinio Ramón Acuña, Sirle Alcaraz Ramírez y Nelson Segovia Acevedo, quienes ocupaban distintos cargos dentro de la estructura corrupta municipal durante la gestión de Prieto.
1: Un grave accidente de tránsito registrado en la tarde del lunes en el kilómetro 10 Mondavi de Presidente Franco dejó como saldo 3 personas con lesiones de consideración, una de ellas una mujer que sufrió la amputación de la pierna. El hecho ocurrió alrededor de las 17:50 e involucró a 2 motocicletas de la marca Taiga. Uno de los conductores, identificado como Alejandro Ariel Saucedo da Silva, de 19 años, resultó con lesiones graves en la pierna izquierda. Por su parte, Diana Maribel Torres Arias sufrió la amputación de la pierna izquierda, mientras que su hijo menor de 10 años, quien la acompañaba, presentó fractura en la misma extremidad. Agentes de la subcomisaría 56 acudieron al lugar tras un pedido de auxilio y encontraron a las víctimas tendidas sobre la capa asfáltica. El hecho fue comunicado a la oficina fiscal, que dispuso

7:09 ya en la República del Paraguay. Oyentes, amigos, muy buenos días. Saludos cordiales para todos ustedes. Hoy es martes 26 de mayo, año 2026, que comienza con tiempo inestable. Los que se despertaron a la madrugada sintieron un aguacero fugaz. Para hoy sí ya pronosticándose precipitaciones en algunos puntos del país, pero cualquiera sea el estado del tiempo, bendito sea Dios, como decía.

0: Capa asfáltica. El hecho fue comunicado a la oficina fiscal, que dispuso la incautación de los biciclos y la intervención de personal de criminalística.
1: El presidente brasileño Luis Ignacio Lula da Silva ha iniciado este lunes un tratamiento de radioterapia en el cuero cabelludo a raíz de un cáncer de piel en fase temprana, después de que le fuera retirada una lesión en esa zona el mes pasado, han informado los médicos. El parte, divulgado por el Hospital Sirio-Libanés de la ciudad de São Paulo, afirma que optaron por la radioterapia superficial preventiva como tratamiento complementario tras la cirugía. Pese al procedimiento, el político de 80 años mantendrá sus actividades diarias sin restricciones, apunta el parte médico. En total, serán 15 sesiones de radioterapia a lo largo de las próximas 3 semanas, de acuerdo con los medios brasileños. La lesión, descrita por los médicos y por la que Lula fue operado en abril, era uno de los tipos de cáncer de piel más comunes y de menor gravedad. El estado de salud del mandatario es un asunto de interés mediático ahora que se prepara para disputar las elecciones de octubre, en las que aspira a un cuarto mandato presidencial no consecutivo.
0: Y después del frío intenso, una masa de aire caliente se prepara para ingresar a Paraguay y los valores de temperaturas comienzan a subir a partir de hoy, martes 26 de mayo. El pico de este ambiente cálido se sentirá más entre el miércoles y jueves debido al ingreso de humedad y la influencia del viento norte. El termómetro alcanzará o superará los 27 o 30 grados en la región oriental, incluso llegando a los 34 grados en el norte del país. El veranillo será breve y para el viernes se prevén lluvias y tormentas que traerán algo de alivio, cortando con la racha de calor. Si bien podría refrescar un poco, no se prevé un frío tan intenso como el que tuvimos en los últimos días, según informó la Dirección de Meteorología.
1: Ahorita 18 grados la marca de temperatura, el cielo invisible, 23 grados la máxima anunciada para hoy.
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0: 8, 20 minutos, nublado, 18 grados. Cancio González contigo.
1: les indica a uno de ellos. Sí, señor. Y un ratito, por favor, a este Ariel Álvarez González. A él se les indica. Les indica
2: los artículos escribidos ahí son parte del hecho también.
1: De la misma casa, de la misma casa en donde ella, de donde ocurrió el hecho.
2: Pues, ¿dónde se recuperó esto?
1: Y en la casa donde viven estos delincuentes.
2: Son cuatro hermanos, los cuatro delincuentes.
1: Cuatro delincuentes, según vecino del lugar, ¿verdad? Esto hace tiempo ya que mantenían zozobra, ¿verdad? La comunidad. Y con la ayuda de los vecinos y del papá de la menor, de la víctima, con la ayuda de ellos, pudimos llegar hasta la casa, identificar la casa y lograr con la aprehensión de esta persona.
2: Ahora, comisario, para que se entienda, el 5 fue el robo y el 25 ahora se fue una sola persona para poder abusar a la menor.
1: Dos personas, según la víctima, son dos personas lo que ingresaron en la vivienda para cometer el hecho.
2: Para abusar.
1: Y dos personas, sí, sí.
3: Hecho para que la gente.
1: Son dos hechos diferentes, excelente tu pregunta. Son la misma persona porque se encontró la evidencia en la misma casa y evidentemente todo apunta a que ellos son los que cometieron ese hecho.
2: Abusaron de la menor, dos se fueron, pero uno solo abusó.
1: Dos personas según la víctima, las dos personas.
2: Ella les indica a dos entonces.
1: Dos a
2: ¿Y quién sería de todos? Uno ya usted nombró y el otro.
1: Uno está prófugo.
2: Ah, está prófugo.
1: Uno está prófugo. El lanzario, pero en contado minutos, a lo mejor vamos a poner a lograr la captura de esta persona.
2: O sea, el lanzario tiene una captura también por abuso y
1: captura y por el hecho. O sea, que dos causas ya, por el hurto domiciliario y por el abuso sexual a la menor.
2: ¿Tiene otro antecedente?
1: No, este lanzario es lo que tiene dos capturas pendientes. Estas tres noches.
2: Evidentemente fueron traidores.
1: No, eso es normal, ¿verdad? Nadie está. Cada quien tiene derecho, ¿verdad?
2: La identidad de los tres habrá detenido, comisario, por favor, cámara.
1: Sí, señor. Ariel Álvarez González.
2: ¿Esta tiene una captura por abuso?
1: Esa ya tiene ya una captura, ya tiene una captura. Sí. Después tenemos Sergio Álvarez Betítez, que ya tiene ya también una captura, por este caso. Y el último, Braulio Álvarez Benítez, que ya cuenta ya también con una captura ahora por el hecho cometido.
2: ¿Nazario cuántos años tendría?
1: Y Nazario es mayor edad. Específicamente, kilómetro 24, el lago Mundial, a 2.000 metros de la ruta internacional Paraguay-02.
2: ¿Y el supuesto abusador que fue detenido, cuántos años tiene?
1: El Ariel Álvarez González tiene 33 años de edad.
2: ¿También es mayor
1: de edad? Sí, mayor de edad.
2: Claro, también es mayor
1: de edad. Mayor de edad, sí, todo mayor de edad.
2: Sí, y ellos ingresaron entre dos hermanos, entonces, para abusar de la. Echaron el 5 para robar otras cosas y volvieron ahora el 24 para abusar.
1: Echó el abuso, así mismo. Sí, señor. El 25, sí, señor.
2: El comisario Elvio Almada, titular de la comisaría octava de Mingaguazú. Bueno, un hecho bastante grave que cometieron estos hermanos. El 5 de mayo, ojo, Mondaire, entraron a la vivienda, la chica estaba sola, lo llevaron todo. Probablemente vieron, bueno, la chica vive sola, está sola, y se fueron los dos hermanos. El Nazario y el avión volvieron ahí y regresaron, y en esa oportunidad ya abusaron de la menor de 14 años de edad, mientras que su padre estaba trabajando, quien es. ¿Cómo se dedica en este caso, para ser más preciso, de guardia de seguridad, compañeros? Es lo que por lo menos tenemos de este sector, del procedimiento realizado por los agentes policiales de la comisaría octava de Mingaguas.
0: ¿En qué parte está la casa de la víctima?
2: La casa de la víctima está no está muy lejos del hecho.
0: Pero es Mingaguas.
2: Aquí en esto la hizo otra
0: vez. Mingaguasú.
2: 24, montaña,
0: kilómetro 24.
4: En su declaración decía uno de los presuntos autores que no conocía ni la casa ni a la chica, ¿verdad?
2: Sí, así mismo.
0: Ariel.
4: Vecinos y nada. Vecinos y nada, ya casi.
2: Sí, es uno de los indicados.
4: Sí, vecino del lugar, y cuadra la cuñaja de Ñojala y todo, vamos a bajar la guardia de seguridad, pues arena y pori. Entonces aprovecharon eso. Bandidos.
0: Castración química.
4: Una recepción acorde a la causa.
0: Para los cuatro. Se merece, mi hijo. No tienen otra. Bueno, ¿esta es la conferencia de prensa o otro episodio?
2: Otro, Benjamín. Cuando crean conveniente, estamos con eso.
0: Metele. Víctor, no sé qué diga. No, adelante. Metele. Todo el tiempo del mundo.
2: Bueno, es un hecho que realizaron el Departamento contra el Tráfico de Armas, la incautación de armas de grueso calibre, municiones y otras cosas más también, en poder de una persona que fue detenido y está en este momento ya aquí en la base también. El comisario Richard Vera habló sobre ese tema y eso fue lo que nos decía con relación a ese procedimiento que justamente veníamos hablando desde hace cuestión de minutos. Lo que decía el comisario Richard Vera con relación a este procedimiento, reiteramos que se había realizado en la zona del barrio Tres Fronteras.
5: En relación a lo que sería el tráfico de armas. Entonces, el día de ayer, este equipo técnico operativo se desplegó en la zona de Tres Fronteras, en un trabajo que estábamos haciendo, en principio, investigativo. Tuvimos nosotros la fortuna de poder ver a estas personas que estaban actuando de manera sospechosa. Cabe mencionar que en el lugar se quedó un vehículo y otras personas huyeron, y con esta persona no pudimos venir por el lugar. Es bastante complicado, ya que en la zona de la ribera, entonces tienen fácil escape, por lo que mi personal, por resguardarse en teoría física y las demás personas, de repente si es que había un enfrentamiento, nos retiramos del lugar con este detenido y la evidencia que nosotros ya tenemos a la vista ahora. En ese sentido, cabe mencionar que se sacó de circulación por lo menos hasta tres armas que se pudo haber utilizado en algún hecho movible dentro de este departamento, dentro del país. Pero esto es el principio, como se dice, la punta del aire, porque tenemos informaciones muy importantes que hemos rescatado de las evidencias que hemos incautado, y vamos a tener más adelante personas detenidas, identificadas plenamente, y demostrarles que acá justamente este equipo es uno de los equipos que están trabajando más grande en el tráfico de armas dentro de la triple frontera.
6: Pero entonces las armas no serían llevadas al Brasil, la presunción de usted dice que se iba a utilizar acá en la zona.
5: Sí, estas armas son de procedencia argentina, justamente, de alguna u otra manera, en hechos de robo, asaltos, o presumiblemente en comercialización, se pudo haber obtenido para la venta acá en la triple frontera. Se puede utilizar tanto en Brasil como acá en Paraguay.
6: ¿No saben si fueron robadas de la Argentina y traídas a comercializar?
5: Y nosotros pensamos que fueron robados, porque una de ellas, por ejemplo, tiene totalmente borrada el número de serie donde nosotros podemos haber hecho el seguimiento, por lo menos, de esa arma, ¿verdad? Aquí también vamos a coordinar nosotros trabajo con el comando tripartito para ver con nuestros padres el origen de estas armas. Esto recién comienza, como le dije, esta investigación tuvo su fruto a raíz del trabajo que venimos realizando ya este día en la zona.
6: ¿Cuál detenido,
5: Gonzalo? El detenido no mencionó en absoluto nada, sin embargo se resguarda de que él simplemente es un guardia de los que vienen haciendo justamente controlando en la zona, y solamente eso es su trabajo. Pero a la vista está que estos son armas de grueso calibre, letales, y la cantidad de munición que tiene es para soportar un enfrentamiento a largo plazo.
7: ¿El origen de las armas, de dónde él trajo, compró, adquirió, robó, encontró?
5: Y se reservó a dar esos datos, pero nosotros tenemos la presunción de que fueron objeto de robo en el vecino país.
2: Pero usted manifestó de que supuestamente estas armas son utilizadas aquí en la Tres Fronteras. ¿Serían para cometer hechos delictivos? ¿Pertenecería entonces a un grupo criminal estas armas que están siendo utilizadas en cualquier de los atracos, por ejemplo, que vienen programando aquí en esta zona?
5: Nosotros tenemos por la característica de las armas que justamente entran en el mercado negro para justamente cometer hechos fundibles dentro de este departamento, dentro del país, o también puede pasar a Brasil. Pero por el trabajo diciendo que es un grupo criminal, entonces claro que sería un grupo criminal, exactamente. Ahí es donde va a tener, porque si es que de repente se vende a los comercios, esto debería tener un tránsito legal. Entonces, en el momento en que entra de esta manera, se presta para cualquier otro ilícito.
8: Las tres armas que están siendo incautadas, todas ellas fueron horneadas o...
5: una de las armas, nosotros vamos a hacer a través del comando tripartito solicitar la procedencia y la documentación si es que tienen en la Argentina.
8: ¿Cómo fue detenido uno? ¿Había más miembros de esta banda criminal?
5: Son muchos. Tenemos nosotros identificados ya a varias personas y más adelante tengo entendido que vamos a sacar al Ministerio Público para sacar la orden de detención pertinente. No tiene ningún antecedente, por lo menos es el primer detenido. Nosotros me reservo a pasar los datos por
8: frontera. ¿Esa zona
5: es esa zona? Son de esa zona. Son de la zona de la frontera y también hay del vecino país.
8: ¿Qué tipo de arma?
5: Y tenemos pistolas automáticas calibre 44, 9 milímetros, y tenemos el rifle calibre 22 con punto de mira, que aparentemente por el calibre puede ser inofensivo, pero realmente el calibre 22 es un arma letal también según su función.
9: El comisario Richard Vera, lo que decía con relación a este procedimiento que fue realizado, reiteramos, por estas personas, y el detenido es el señor Heriberto Espínola Coronel, de 40 años de edad, domiciliado en el barrio Tres Fronteras, justamente de Comisión.
0: ¿Cuántos años tiene coronel?
9: 40.
0: Coronel.
9: Heriberto Espínola Coronel, 40 años.
0: No es por minimizar ni quitarle mérito al procedimiento ni nada, pero no hace un gran arsenal, ¿no es verdad?
9: Eres pama, Benjamín.
0: ¿Eh?
9: Eres pama,
0: Juan.
9: Así mismo.
0: Así mismo, ¿verdad?
9: Sí.
0: Incluso uno de ellos es una armita de juguete, parece, ¿no?
4: O sea,
9: no.
0: 22 y...
9: No. Pistola, no. Pistola, el otro es... calibre 44, creo. Y el otro es con mirador.
4: El rifle, o sea, con mirador.
9: El rifle con mirador, sí.
0: Estamos
9: muy bien, tú, vemos YouTube y qué dices.
0: Exactamente. Bueno, repito, no es por minimizar el procedimiento, de ninguna manera. Pero triple frontera, o sea... Zona de Tres Fronteras es una zona roja.
4: Mucha bala, ¿eh?
0: Sí, mucha. Es todo entonces por el tema de la conferencia, ¿no?
9: Sí, señor, de momento sí, estoy esto.
0: Hasta el próximo contacto, Cancio.
9: Hasta luego, señor.
0: ¿Por qué pusiste así la cara? ¿O no era por...?
10: Me enviaron nomás un material.
0: No, yo pensé que era por el...
10: Campaña política en plena escuela. Valeria Romero se fue a la escuela del barrio San Antonio a llevar a algunos chiquititos y a por... Oye, pues, era como formazo de la profesora, recuerda a los alumnos. O planchar, bebé, en donde dejábamos ni eso.
4: La criatura va a votar.
10: La criatura, los niñitos van a votar por ella.
4: ¿Y qué espera de una persona como eso?
0: No, pero...
4: volvemos
0: al
4: otra vez
0: que o no... directora que permite ese episodio, lo que hay que procesar.
4: No, totalmente, ¿sí? Afuera.
0: Yeah. ¿Cómo vas a dejar
4: afuera,
0: de jugar? Por la... No.
10: Hagamos bueno. La portada de nuestro diario. ¿Qué tenemos, Benjamín?
0: ¿Qué es lo que en Luque el procedimiento copia fiel.2?
10: Y le detuvieron a un candidato a concejal,
0: sí.
10: De la ANR.
0: Uh-huh. Sí.
10: Cada precandidato colorado a concejal sospechoso de liderar red criminal de lavado.
0: Roberto Cubilla Sanabria.
10: Roberto Cubilla Sanabria, sí señor, así mismo es.
0: ¿Y qué, pero
10: todos
0: qué
10: los detalles hacía? En www.entiemporeal.com.pe.
0: Ah, ya está.
10: Escondía los bienes de la familia de Lalo Gómez para evitar que haya un comiso judicial.
0: Ah, ese
10: es. Es decir, lo otro pusieron a nombre del tipo, o sea, ajá, él ama de Yara. Uh-huh. Él y otros más, pero. Este Cubilla Sanabria era el líder de la organización.
4: No sabía cómo demostrar, cada uno no sabía, no tiene cómo demostrar la posesión de los bienes.
0: Porque el procedimiento, o sea que el comisario Luis López habló del tema, dejamos de lado si ya pasaste todo, entonces. Lo que sucedió.
10: Pero vamos a escucharle, porque.
0: No, pero.
10: Pues, claro, sí, ¿qué?
4: Estos temas de los prestanombres y demás cosas, los contadores y darle a escribanos a contador, pues está ahí rico.
10: ¿Qué tipo de contador?
4: ¿Eh? Y tiene que ser, tiene que tener algo.
10: De... No, político, es político, el socio de ellos. Hace rato que estaban operando juntos.
4: Yo sé, pero tendrá algo que ver con escribanía y contabilidad, porque si no, no va a poder manejar y no va a tener.
10: ¿Por qué, Juan? Pasan a su nombre nomás. A tu nombre también pueden pasar tranquilamente. No necesitaba absolutamente tener ningún conocimiento en.
0: Pasar al nombre de
10: claro, pusieron al nombre del tipo.
4: Sí, ¿presta nombre?
0: Sí, claro. Así es.
10: He visto un material acá que no procesé. La detención de Roberto Cubilla Sanabria, precandidato a concejal de Luque por la ANR durante un operativo Copia Fiel 2.0 esta madrugada, destapó una presunta red de blanqueo de bienes que tiene como epicentro al fallecido legislador Eulalio Lalo Gómez, dicen mis bots. La Policía Nacional se indica a Cubilla como el presunto líder de una estructura criminal dedicada a ocultar bienes millonarios para evitar su comiso judicial. Y ahí entra. El abogado Oscar Tuma, involucrado en la causa, es el abogado de la familia de Lalo, ¿verdad?
0: Lalo, sí.
10: No se mordió la lengua. Aseguró que tanto... Morbosos son los robocitos, ¿verdad? No se mordió la lengua. Aseguró que tanto él como Alexandre Rodríguez Gómez, el hijo de Lalo, y una funcionaria de registros públicos han sido señalados erróneamente por la fiscalía debido a maniobras orquestadas por Cubilla. Somos víctimas, se hizo chorizo de todos nosotros, disparó Tuma, quien hace 4 meses presentó declaraciones ante la fiscalía apuntando directamente a Cubilla como el responsable.
0: Cubilla, el detenido.
10: Al detenido. Según Tuma, la confusión penal se gestó cuando Cubilla operó para levantar una medida cautelar sobre un vehículo vendido por Alexandre a un tercero, sin la debida formalización previa a la muerte de Lalo. ¿Entendiste?
0: Sí.
10: Confusión penal.
0: Sí.
10: Cuando Cubilla operó para levantar una medida cautelar sobre un vehículo vendido por Alexandre a un tercero. ¿Y cuál era la medida cautelar? Este Roberto Cubilla es el que operó para levantar una medida cautelar por pedido de Alexandre, sino por pedido de las personas a quienes se habían vendido unos móviles, explicó. El abogado insistió en que la transferencia del inmueble respondía a honorarios profesionales, no a lavado de activos. Y lo más grave, Cubilla, con experiencia en el área de transferencias de inmuebles, presuntamente ofrecía como un servicio especializado la gestión para levantar medidas cautelares y concretar operaciones ilícitas. El detenido ya tiene un historial. En el 2003 fue imputado por producción de documento público de contenido falso y alteración de datos vinculado a una red de autotraficantes. Además, forma parte del equipo político que impulsa la candidatura a intendente del cartista Ugi Farías, investigado por enriquecimiento ilícito. ¿Expertito era el tipo?
0: Sí, sí, sí, lo que decía Chipoqui recién.
10: Lo así mismo, por lo visto Chipoqui le conoce lo.
0: Ah, ya otra vez.
4: No hay poder. ¿Para qué abrir la boca?
10: Pero es que le conoce, ¿verdad?
0: Diferente es la explicación que dio el comisario Luis López.
10: A ver,
0: ¿sí? sobre el mismo tema de
10: correcto, correcto.
11: Estamos comenzando una serie de allanamientos a continuación de lo que habíamos hecho unos 6 meses atrás aproximadamente, la operación denominada Copia Fiel 2.0, a los efectos de entender un poco cómo hacían las conexiones las organizaciones criminales, a los efectos de resguardar o entorpecer la investigación. Específicamente son los bienes muebles e inmuebles que tenían consigo. Entonces ahora estamos allanando el domicilio de uno de los objetivos más importantes, que era el coordinador de todas esas transacciones dentro del contexto de los bienes muebles e inmuebles. Era una persona que coordinaba con los diferentes escribanos públicos, coordinaba también con funcionarios de registro público y con las organizaciones criminales. Eso es lo que nos atañe en este momento. Ahora estamos cotejando todos los documentos que estamos encontrando en este lugar. Los agentes fiscales se encuentran adentro realizando la tarea que corresponde.
12: La persona que usted menciona está ahí en el interior. ¿Ya puede
11: está venir? En este momento está con el agente fiscal dando también alguna versión o la conversación entre ellos.
12: ¿Es un político de la zona, comisario?
11: Es un candidato, un precandidato a la concejalía de la Municipalidad de Luque. El señor Roberto Cubilla.
13: ¿Tiene algún oficio, abogado? ¿Cuál es su función dentro?
11: Ahora de... estamos viendo todas esas documentaciones.
12: ¿Su participación era ser la cabeza de este esquema, comisario?
11: Dentro de la investigación es la participación activa y las conexiones con los diferentes estamentos públicos y privados.
12: Y hablaba también que tenía conexiones con los grupos criminales. De esa manera él podía gestionar esta cantidad de bienes muebles e inmuebles.
11: Asimismo, esa es la investigación justamente nos lleva a eso. Es a los efectos justamente de ahondar dentro de las investigaciones, incautar las documentaciones que pudiésemos encontrar en este lugar que puedan corroborar lo que nosotros dentro de la investigación estamos teniendo.
12: Ahora se sabe más o menos la cantidad de bienes, comisario.
11: Bueno, nosotros tenemos una serie de cantidades de bienes que venimos investigando en este punto. Tenemos que entender que esto comienza cuando el Alexander Gómez trata de disfrazar o trata de simular la venta de los bienes muebles e inmuebles a nombre de distintas personas e inclusive en esto del contexto de una paraguaya fallecida en Buenos Aires, donde se procedió a transferir a nombre de esa persona como también a nombre de terceros. Entonces toda esa correlación viene cayendo dentro del contexto sobre esta persona allanada en este momento, intervenida en este momento, y es lo que nos atañe en este momento y vamos a ver todo lo que podamos incautar en este lugar.
12: Además de lavado de dinero, también se podía hablar de asociación criminal.
11: De hecho que para nosotros cierra plenamente la asociación criminal por las acciones que esta persona hacía en forma continua.
0: Bueno, lo que expresaba el comisario Luis López, uno de los que encabezaron el procedimiento de esta mañana tempranito en Luque, donde fue detenido el político Roberto Cubilla Sanabria. Ahora sí.
4: Sí.
0: ¿Verdad?
4: Con las tapas.
10: Vamos, hágale pues.
0: Hágale.
10: Portada de nuestros diarios el día de hoy dice en tiempo real:
4: ¿qué pasó?
0: Saltó.
10: Mira vos lo que puso. ¿Qué fecha es?
4: Sí. ¿Y saltó, pero sí. Lejísimo saltó. En febrero se fue. Ahí está, ahí ya
10: 23 puso de febrero. Sí. Ese es causal de pérdida de investidura. Causal de pérdida de investidura para qué proceso. O sea,
0: yo tengo.
10: Tengo robots, están bien locos. Candidatos se juegan sus últimas. Menos mal que miran por la fecha. Candidatos se juegan sus últimas cartas ante electores a 13 días de las internas municipales. 13 días de molda. Recta final de la campaña al rojo vivo con audios filtrados, patrañas y escamoteo de dirigentes. Ahí se la da escamoteo de dirigentes. Magno Álvarez, candidato de la lista 2A, decidió dedicar las últimas dos semanas a reuniones con gremios importantes como abogados, profesionales de blanco, trabajadores del microcentro, pioneros y bomberos voluntarios. Algunas visitas puntuales para rescatar dirigentes a otros grupos o de otros grupos también están en agenda según su jefatura de campaña. Rigoberto Chamorro, de la lista 2R, recorrió el centro de la ciudad y se reunió con vendedores de la vía pública, comerciantes y trabajadores del volante. La filtración del audio de una conversación entre Osvaldo Sánchez y el senador Javier Zacarías, que terminó con la salida del aspirante a la junta del equipo político del senador, sacudió ayer las carpas de Honor Colorado en la región. El problema no afecta al candidato, declaró Iván Sosa, jefe de campaña. Richard Alfonso salió a desmentir rumores de que descabalgaría, mientras Gustavo Velar denunció que el oficialismo está comprando conciencia con dinero público. ¿Qué? Estaba retozando. ¿Qué pasó?
4: No, que no va a perjudicar al candidato de bola. Claro que le perjudica.
10: Yo no hice.
4: No, lo de Iván Sosa, yo no digo.
10: Pero vos le escuchaste a Iván Sosa, ¿sí o no?
4: Así habló. Ayer,
10: ok, sí, correcto. Pero entonces, ¿hay alguna mentira?
4: No, ese lo de Iván Sosa es mentira.
10: Ese entre ellos. O sea, sí. ¿No le afecta al candidato?
4: ¿Para qué?
10: ¿Le afectó?
4: Le va a afectar muchísimo.
10: ¿En serio?
4: Sí, señor.
10: ¿Va a perder las elecciones?
4: No sé si va a perder, pero le va a afectar.
10: ¿Y en qué le va a afectar, hermano?
4: En muchos de los casos le va a afectar.
10: ¿Positiva o negativamente?
4: Negativamente.
10: ¿Por qué, por ejemplo?
4: Es un golpe fuerte al grupo, ¿verdad? Porque se sabe que Magno es fuertemente apoyado por el ZI.
10: Correcto, pero ¿Quién está más golpeado en la conversación?
4: Sánchez.
10: ¿Y entonces? ¿Por qué le va a afectar negativamente a
4: Magno? Le afecta, Víctor. ¿Por qué? Quiera ser o no, le afecta.
10: ¿Vos qué decís, Benjamín?
4: Le afecta. El que va a votar. Y bueno, ¿y
0: ¿Es inteligente el electorado?
4: Ay.
10: Así con tu ojo crítico,
4: no,
10: bien
4: no
10: crítico.
4: No me vaya a hacer un toballepe de novela. Te doy la otra mejilla.
10: Con ojos críticos, bien críticos, Benjamín. ¿Quién sale más mal parado después de escuchar la conversación?
0: Claro que Sánchez.
10: ¿Y por qué entonces va
4: Cuña,
10: a ser golpeado
4: mal? Y de todo le puedo decir en este momento, la gente va a decir por él.
10: Escuché
4: no, es de confianza.
10: Escuché que hasta Luis Vareiro le reventó.
0: ¿A quién?
10: Y para que Luis Vareiro le reviente a un colorado salga de defensa prácticamente de esa caridad es medio complicado.
4: Sí.
10: Porque mira, y tuvo razón cuando dice, ¿verdad? ¿Qué es lo que persigue Sánchez? Su interés particular.
0: Sí, particular.
10: Primero su plata, después su hermano y su contrato, sí. Y el pueblo, olvídate.
0: Olvídate, viejo.
4: Y además eso le puedo poner, es un cuña y un mujerín de novela, pues Sánchez. Se va sí con mala intención, ya se con fue al grabar.
0: Es un cuña.
4: O sea, no es de confianza ningún no, poquitito. No. Yo no puedo hablar con él, bueno, no sé no. Sus intenciones.
0: Y te graba y se va
4: no,
0: y
4: no, no, pero que grave, señora. Pero te digo, no, nosotros no tenemos nada, pero nadie más puede volver a confiar en una persona así. No cuña es de confianza.
0: Es un cuña.
10: ¿Y por qué la deuda de $7,000?
4: Y eso ya es problema particular.
10: No, pero no pedirán la honra. No me vayan a tratar así. Yo te pregunto bien,
0: ¿no? Te expliqué ese amigo. Javier necesitaba plata para pagar su no, despensa de espacio y el otro.
10: Comprar
0: no
10: gas.
4: En millones no, y millones tiene.
0: No, yo creo que habrá sido un compromiso de
4: otra. Aunque no quiere. Él no es jamás la Yorcilla.
0: No, sí. No, tiene los yacarés,
4: bolsillo. De todo.
10: Y.
4: Jauría tiene adentro. Bueno, lectura.
10: Les voy a contar, pero después les voy a contar. Después voy a contar. En tiempo real trae en portada hoy como tema principal allanan clínica de falsa psiquiatra en Santa Rita. Indolencia criminal, dice la fotografía de la...
4: Ojo con eso, porque imagínate, esta persona le daba autorización a delincuentes, maltratadores, para que pueda salir otra vez. O sea, es terrible.
10: ¿Cómo autorización?
4: Certificación de que está bien y más cosas.
10: La médica cirujana Bárbara Graneman Silvera se hace pasar por psiquiatra para embaucar a personas con esa patología en la clínica Vitaliza de Santa Rita y emitir informes médicos fraguados para cuestiones judiciales. Eso es lo que vos decís.
4: Sí.
10: Pues yo tenía que dictaminar, me pide informe psiquiátrico. El informe psiquiátrico dice que Juan Villalba, un loco de remate que le revienta a su mujer todos los días, ella dice que Juan está bien. Que no necesita ningún tratamiento.
4: Yo te doy en mi caso. Un caso
10: más grave. Una mamá dependiente de medicamentos fortísimos que a veces queda dormida y sus hijos pueden caer en la piscina sin cuidado. Para esta médica cirujana que se pasa de psiquiatra, ella está normal y no necesita tratamiento. Ese es su informe frente al juzgado.
0: Paraguaya, pico, es.
10: Brasileña.
0: Ah.
4: Benjamín.
10: Pero se recibió en la UNE.
4: De
10: médica cirujana, nunca de psiquiatría.
4: Te doy un ejemplo, y además ya es otra cuestión. Benjamín hizo una transferencia.
0: Sí.
4: Y uno de sus hijos sale y no le pone la transferencia y le pone que psiquiátricamente ya está full. Sí. Y entonces hace una denuncia y se va en esta médica cirujana y esa le dice que Benjamín es un loco.
0: Sí, así es.
4: Y no sirve tu papel y la gente que te pagó se fue a la mierda. Así funciona.
10: El fiscal Luis Trinidad allanó el local ante una grave denuncia relacionada con un caso de niñez y se encontró con la sorpresa de que la falsa especialista trata a al menos 100 pacientes de manera irregular.
4: ¿Quién está preso? Pierde su licencia.
0: El ministerio lo que tiene que ocuparse, viejo.
10: El fraude médico quedó confirmado con un lapidario informe del Ministerio de Salud en el que consta que la mujer no posee la especialidad mencionada. Durante el allanamiento, la fiscalía se incautó de elementos suficientes que servirán de base para imputar y pedir la prisión de la falsa profesional.
4: Y perder la licencia.
0: Tiene que perder.
10: Tiene que ser así. El fiscal ayer ¿cómo se llama? Ofició al Ministerio de Salud para que en un plazo perentorio de 24 horas informe si la clínica está o no habilitada para operar. y en su caso que disponga la clausura de forma inmediata.
4: Ella tiene que estar detenida porque
10: ella es un peligro.
4: Es peligro de fuga.
10: Ella es un peligro. Bueno, ampliar todos los detalles, muchos más detalles en www.entiemporeal.com.pi, que además trae en su portada hoy: casos respiratorios saturan sala de internación del Hospital Distrital de Presidente Franco, lo dicho ayer por la directora, ¿verdad? La directora que renunció a su renuncia. Detienen a dos brasileños estudiantes de medicina con tircepatida, adherida al cuerpo de uno de ellos, ¿verdad? Corte rechaza chicana de Prieto y confirma a camaristas en causa por compra fraudulenta en pandemia por 306 millones de guaraníes. El caso Taji, donde supuestamente compró alimento y compañía para...
4: Banemi.
10: Y después, Olla Popular tenía que hacer una audiencia el día de hoy, acá en Ciudad del Este, pero se postergó, se aplazó para el viernes.
4: Banemi compró una casa ahí en el country con esa plata.
10: ¿Si es funcionaria municipal, le da ella?
4: No, pero se compró una casa en el country, ¿no?
10: Juan, Banemi, bueno, después te dice. Beto Velar dice que Prieto puede ser la versión 2.0 de Lugo y es criticado por la dirigencia colorada en Ciudad del Este. Es lo que trae en tiempo real en su edición de este martes.
4: Portada de Paraná TV esta mañana trae: Tribunal Superior de Justicia Electoral inicia revisión técnica de máquinas de votación para la ANR. A pedido de la gente de la ANR, se desarmó totalmente la máquina, se presentó carcasa. En el marco de las elecciones internas simultáneas de la organización política, comenzó la revisión técnica de hardware y software de las máquinas de votación a solicitud del Tribunal Electoral Partidario de la Asociación Nacional Republicana, ANR. El proceso culminará el día de hoy, martes 26, ¿verdad?, de mayo. Este acto es solicitado a solicitud del TEP de la ANR, que los ministros de Tribunal Superior de Justicia Electoral han aceptado de tal manera a evaluar las consultas que quieran formular los técnicos de las corrientes internas del Partido Colorado, expresó el director de la Comisión Electoral de la Justicia Electoral, Luis Alberto Mauro. Un poco más abajo, explota nueva polémica: seccionalero y candidato a concejal municipal vuelve a traicionar con audio grabado. Lo de vuelve a traicionar es porque ya traicionó a la lista en la cual es concejal, se fue a otro lado. Un audio filtrado por el propio candidato a concejal y presidente de seccional Colorada, Osvaldo Sánchez Jara, sacudió el escenario político local y deja al descubierto una presunta actitud extorsiva y chantajista de baja calaña dentro de la política en Ciudad del Este. En la grabación, Osvaldo Sánchez mantiene una conversación con el senador Javier Zacarías Irún, a quien le reclama supuestos compromisos políticos y económicos. Según se desprende del audio, el entonces integrante de la lista 2A habría solicitado una suma de dinero, además de un cargo para su hermano dentro de la Itaipú Binacional. El no cumplimiento fue detonante de la partida del mismo al equipo 2R. El senador Javier Zacarías Irún, consultado sobre el contenido del audio, intentó bajar el tono a la polémica y sostuvo que se trata de una conversación de carácter político personal. Es una cuestión personal, temas políticos que él hacía allí. Él no dice que Lucho Zacarías le prometió $7,000, dice que yo le tengo que entregar, afirmó. El legislador explicó además que la expresión "yo soy tu secretario" fue utilizado de manera coloquial debido a que los reclamos constantes de Sánchez sobre supuesta diferencia de trato con otros candidatos. Las cosas se están tergiversando, dijo. Yo tengo un pedido, una solicitud, eso no se pudo dar porque no correspondía, y entonces esta persona se fue a otra carpa. Hoy aparecen esos audios y eso habla muy mal de esa persona, concluyó. La defensa y la presentación de lo que están involucrados en este audio que apareció, una nueva polémica. Hasta estudiantes de medicina como mula intentan pasar remedio adelgazante al Brasil. Los jóvenes viajaban en un taxi paraguayo y llevaban la carga oculta de manera improvisada. El hombre tenía parte de las ampollas adherida al cuerpo, mientras la mujer escondía los productos dentro de un abrigo que, guardado en una cartera. En total fueron incautadas 200 cajas de medicamentos para adelgazar, con 4 ampollas cada una, valuada en aproximadamente 150.000 reales. Jornada de salud en tu barrio, el día de hoy en Naranjal, distrito de Naranjal, la gobernación del Alto Paraná. Y por último, Shopping China presenta Espada Guaraní, una fragancia que le trae al capitán paraguayo como estandarte de esta, de este perfume. Es lo que trae en Paraná TV en portada esta mañana.
0: Rapidito y un resumen, lo que trae Itapirú.com. Migramóvil cerró en Ciudad del Este con más de 1.100 solicitudes de residencia. Federales interceptan furgón con menores indocumentados rumbo a São Paulo. ANDE realiza mantenimiento integral y fortalece servicio eléctrico en Iruña y Dr. Raúl Peña. El Contraloría General de la República confirma correspondencia patrimonial en declaraciones de Santiago Peña. Audio filtrado expone presunta repartija de cargos en Itaipú vinculada a Javier Zacarías Irún. Corte Suprema rechaza recusación de Miguel Prieto en caso por compra ficticia. Tapa de itapirú.com.py.
10: ¿Después? 9:01.
0: Un minuto. Vamos a las últimas noticias del país y el mundo.
14: El mundo en 2 minutos.
0: Se mantienen 18 grados la marca de temperatura, el cielo también nublado completamente.
10: La Asociación Nacional de Asegurados del IPS finalmente logró agendar una reunión con el presidente del Instituto, Isaías Fretes, para el próximo 1 de junio. La cita llega después de más de un mes de espera y en un contexto crítico, el desabastecimiento de medicamentos e insumos médicos se agrava día a día. El presidente de la asociación, Julio López, reconoció que la administración de Fretes ha demostrado intención de transparentar irregularidades, pero advirtió que la situación en los hospitales es insostenible. Vivimos un momento histórico de desabastecimiento de medicamentos, afirmó, señalando que las condiciones no han mejorado y, por el contrario, empeoran con el paso de los días.
0: El Departamento de Identificaciones de la Policía Nacional reportó esta mañana la caída de su sistema informático. De manera temporal están interrumpidos varios servicios. El sistema informático Quantum sufrió inconvenientes técnicos esta mañana y algunos servicios de identificaciones no están disponibles en la sede central y en las regionales de todo el país. En este momento no se pueden solicitar expedición de certificados de antecedentes policiales, cedulación de personas mayores de edad por primera vez y renovación de cédulas de identidad para mayores de edad, menores de edad y ciudadanos extranjeros.
10: Un apoderado del movimiento disidente Colorado Añetete del Partido Colorado hizo un balance del primer día de las auditorías de las máquinas de votación que comenzaron ayer por parte de los movimientos internos del partido que irán a las elecciones el próximo 7 de junio. Esta semana comenzó el nuevo periodo de pruebas técnicas de las máquinas de votación que serán utilizadas en las elecciones del próximo 7 de junio, en las que agrupaciones políticas definirán a sus candidatos para los comicios municipales de octubre próximo. Las nuevas audiencias de verificación de las máquinas, que comenzaron ayer, se realizan a pedido de los movimientos internos de los partidos que han expresado preocupación por posible vulnerabilidad de los dispositivos. Sergio Coxia, apoderado político del movimiento Colorado Añetete, explicó que en febrero de este año se realizó una auditoría de los equipos en la que no tuvieron participación los movimientos internos del partido. El Tribunal Superior de Justicia Electoral fijó una fecha para otra auditoría con participación de los movimientos, pero esa fecha nunca se cumplió, dijo Coxia, quien agregó que funcionarios del TSJE luego hicieron una presentación de la máquina de votación en la sede de la ANR en abril pasado. En esa presentación se llevó solo una máquina, por lo que los apoderados técnicos de los movimientos no pudieron hacer una comparación con otros dispositivos y hacer un análisis profundo del hardware y el software. Añadió
15: que el código almacenado en un pendrive que sirve para encender la máquina fue copiado y no funcionó cuando fue probado en la otra ocasión. Por ahora, en el primer día de verificación, no se ha constatado nada en forma irregular.
0: ANDE logra condena por sustracción de energía eléctrica utilizada para criptominería en nuestra ciudad. El Tribunal de Sentencia Permanente de la Sexta Circunscripción Judicial de Alto Paraná condenó a Rodrigo Sebastián Tamarasco a 2 años de pena privativa de libertad de cumplimiento efectivo tras comprobarse la utilización clandestina de energía eléctrica para actividades de criptominería en el barrio Pablo Rojas de nuestra ciudad. La conexión irregular alimentaba un transformador de 300 kVA y equipos utilizados para criptominería, actividad caracterizada por el elevado consumo de energía eléctrica, que constituyó un perjuicio patrimonial para la ANDE por un total de 2.366.129.189 guaraníes. El tribunal dispuso el comiso de los bienes incautados durante el operativo, entre ellos cables, crucetas, descargadores, cartuchos, portafusiles, fusibles, separadores y un transformador de 300 kVA.
15: Al menos 4 muertos, 2 de ellos adolescentes, en un choque entre un autobús escolar y un tren en Bélgica. El accidente ha tenido lugar esta mañana en un paso a nivel. Según las primeras informaciones, las barreras se encontraban bajadas en el momento del incidente. Un minibús escolar y un tren en la localidad belga de Buggenhout chocaron hoy, produciendo la muerte de al menos 4 personas. El accidente, según ha informado

0: paso a nivel. En el minibús involucrado en el accidente viajaban, según los medios belgas, 7 estudiantes de secundaria y 2 adultos, el conductor y un acompañante. El incidente se ha saldado con varios fallecidos, tal como ha señalado la agencia de noticias Reuters. Todos ellos se han localizado en el minibús, ya que en el tren nadie resultó herido. Los menores pertenecen a una escuela de Buchenhout del campus de Richpunt, un centro de educación especial, según señalaron las fuentes.
1: Y la Contraloría General de la República concluyó la evaluación de las declaraciones juradas de Santiago Peña y dictaminó que existe correspondencia en los datos y en los dos periodos reanalizados. El patrimonio declarado se sostiene íntegramente en las fuentes lícitas verificadas con los registros institucionales contrastados. Existe correspondencia patrimonial, concluye el examen de correspondencia de la Contraloría, y de esto no se habla más.
0: 20 grados la actual marca de temperatura en Ciudad del Este a esta hora de la mañana, el cielo cubierto en la capital del Alto Paraná.
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0: Las 9:22 minutos en la República del Paraguay, sigue nublado completamente el cielo en la capital del este del territorio nacional. Hay un quebranto y una preocupación de los exportadores. Preocupación por el sistema y la caída del dólar norteamericano. Pero caída que no es. Creo que se mantienen los mismos índices en los últimos días. A la compra está hoy 6.080, ¿está alguien? 6.080. ¿Sí? Y a la venta 6.170. Y sin embargo, directivos de la Cámara Paraguaya de Exportadores expresaron su preocupación por la sostenida caída del dólar.
1: Se mantiene hace rato.
0: Claro.
1: Se mantiene, ¿no?
0: Lo que quiere... Ah, bueno.
1: Vamos. Ah, y Lao Kuan.
0: Lo único que falta es que ahora van a, que vuelvan a anunciar suba de precio de combustible, que ya no se justifica.
1: Ellos compran en dólares y venden en dólares.
0: Sí, señor. Preocupación por sostenida caída y las consecuencias que esto genera en distintos sectores productivos del país. Representantes del gremio, repito, Cámara Paraguaya de Exportadores, expusieron casos concretos de industrias afectadas, entre ellas la producción de derivados de mandioca. Representantes del gremio expusieron casos concretos de industrias afectadas, entre ellas la producción de derivados de mandioca. Sí, papo.
2: Mandioca chiriri. ¿A vos te gusta el mandioca chiriri con tomate o sin tomate?
0: Sin tomate. Con mucho huevo y con queso.
2: Bueno. Mira, a mí sobre este caso que publicamos, allá en la clínica de falsa psiquiatra en Santa Rita que atendía a más de 100 pacientes. El material en el portal www.entiemporeal.com.pi trae más detalles de lo que ya mencionábamos en la portada de nuestro diario digital de hoy. Y dice que la médica cirujana Bárbara Graneman Silvera fue denunciada por hacerse pasar por psiquiatra para embaucar a personas con esa patología en la clínica Vitaliza de Santa Rita y emitir informes médicos fraguados para cuestiones judiciales. El fiscal Luis Trinidad allanó el local ante una grave denuncia relacionada con un caso de niñez presentada por la abogada Alice Monjes, conocida activista por los derechos del niño. La comitiva encontró elementos de convicción que confirman el fraude médico, pues según los registros requisados del local, la médica atendía a por lo menos 100 pacientes con problemas psiquiátricos sin tener la habilitación respectiva y sin contar con la idoneidad requerida. De acuerdo con la denuncia, Graneman Silvera trataba y medicaba a una paciente con trastornos psiquiátricos y alteró informes con la intención de confundir o engañar al juez de la niñez de modo a beneficiarla con su fallo. La médica dijo que fue presionada por la abogada de su paciente para emitir informes de contenido falso ante el juzgado con relación a su estado de salud mental e inducir al juez a una equivocación en su fallo. El Ministerio de Salud respondió a un pedido formulado a través del portal de información pública informando que Bárbara Graneman Silvera tiene título de médica cirujana otorgado por la Universidad Nacional del Este en el año 2022, pero no posee la especialidad registrada, es decir, no es psiquiatra. Agobiada por esta evidencia contundente, la embustera médica terminó admitiendo que cursó una especialización que no la habilita para tratar a personas con la patología señalada. El caso desnuda el absoluto descontrol del sistema de salud tanto en el sector público como en el privado, constituyendo esto una omisión criminal del Ministerio a través de la Superintendencia de Salud. La Fiscalía tiene elementos suficientes para imputar a la médica y pedir al Juzgado Penal de Garantías que decrete su prisión preventiva ante la gravedad de los hechos. Una investigación más profunda puede incluso terminar descubriendo tenebrosos efectos colaterales como consecuencia de medicaciones mal indicadas por la profesional no idónea en el área. Se sospecha que la cirujana pudo haber tratado a pacientes con enfermedad mental que luego terminaron quitándose la vida. La clínica sigue operando y atendiendo a pacientes en otras áreas de la ciencia médica, mientras la Fiscalía intimó al Ministerio de Salud en 24 horas para que informe si cuenta o no con la habilitación correspondiente y en su caso ordenar su clausura inmediata. Este plazo del ministerio vence en las próximas horas.
0: Sí, hoy, ¿verdad?
2: Vamos a ver, sí, hoy. Vamos a ver si es que informa o no, ¿verdad?
0: Pero gravísimo es lo que está pasando.
2: Una locura.
0: Para mí es sin precedente. No tengo conocimiento de un caso similar, al menos recientemente, ¿verdad?
2: Está en línea la abogada, la denunciante, Alicia Monge. ¿Cómo estás, doctora? Buen día para Itapirú.
3: Buen día para su amable audiencia y la gente en estudio, las órdenes.
2: Es así como estamos leyendo en el material, doctora, el caso gravísimo que se plantea ahí en Santa Rita, en esta clínica Vitaliza.
3: Efectivamente, así como mencionaban, están las pruebas que dio el Ministerio Público en base a la denuncia que realicé, son más de 70 páginas, con todo lo referente al trabajo que realizaba esta médica, egresada, sí, ciertamente, de la UNE. Es brasileña, pero ella trataba como psiquiatra, medicaba como psiquiatra y emitía informes para juzgados de la niñez, habilitando a los padres o a la madre, a los progenitores, dando dictámenes de que estaban aptos incluso para tener niños a su cargo. Entonces, esta mala práctica de la profesión lo que hacía era tergiversar, distorsionar sentencias judiciales incluso a favor de la madre, del padre, mintiendo al sistema legal de que las personas estaban aptas para tales efectos, ¿verdad? Y trataba realmente en principio esta investigación está en una etapa incipiente a cargo del fiscal Trinidad, ¿verdad? Sí, ella trata más de 100 pacientes en Santa Rita.
2: Doctora, y en el lugar del procedimiento, ¿encontraron algunas evidencias durante este procedimiento que se cumplió ahí?
3: Totalmente, ya está todo a cargo del Ministerio Público, la laptop, toda la ficha clínica, médica de cada paciente que trataba esta médica.
2: 100 pacientes, doctora, asustador es la cifra, ¿verdad? Uno no sabe si qué hay detrás de todo esto o qué efecto pudo haber tenido en muchos de ellos, teniendo en cuenta su falta de capacidad profesional o su falta de idoneidad para atender a gente con esa patología, ¿verdad?
3: Así mismo, hoy estamos con alerta en salud mental, ¿verdad? Hablaba yo con el comisario aquí en Santa Rita, me decía, estamos con una crisis, estamos con una pandemia de suicidios, ¿verdad? Y justamente el último episodio ocurrido con esta chica, con toda América, que posiblemente se suicidó, ¿verdad? Consideramos, no estamos seguros todavía, que también fue paciente de esta supuesta psiquiatra, ¿verdad? Y estos graves que se están dando. Yo particularmente tomé esa posta primeramente como abogada, tuve conocimiento, luego como activista y presidenta del IDEM. ¿Por qué? Porque tenemos un episodio bastante fuerte de lo que ocurrió con Carmen, una mujer que parecía normal, los hijos se tira al río. Entonces, antes que las cosas sucedan, se tiene que tratar este tema con la seriedad que tiene, que resguarda, que tiene que tratarse, que es salud mental, no solamente abuso. Hoy tenemos temas y problemas mucho más graves que como sociedad nos afecta, y tenemos que ser responsables, coherentes con lo que decimos y hacemos.
0: Pero qué terrible, doctora. Mira, al mismo tiempo de denunciarla a esta médica, ¿no corresponde también que se le toque al Ministerio de Salud Pública una irresponsabilidad terrible en no controlar? Porque hace rato está creciendo, tiene bajo su control más de 100 pacientes, y como está diciendo, quién sabe si algunos no se han suicidado a raíz de ministerio.
3: De hecho, que hay una responsabilidad de las instituciones que tienen, como bien decías, la obligación de controlar, ¿verdad? Hoy para visitar una clínica te piden muchísimos requisitos, ¿verdad? No sé, no puedo hablar de lo que desconozco con respecto a esto, si realmente no estaba habilitado, si tenía controles, porque esta clínica no solamente trataba a pacientes psiquiátricos, tiene psicólogos, odontólogos, es el lugar donde se dio el allanamiento. De hecho, que esta médica también trata en otra clínica a pacientes psiquiátricos.
0: ¡Qué bárbaro! No, sí. Yo te cuento que hay clínicas con profesionales rectos, con todas las letras, que están haciendo bien su trabajo, cumpliendo con todas las de la ley, y no les dejan en paz, se van a coimearle, se van a controlarle, se van a cobrarle. Es una vergüenza. Si es que quiere hacer el ministerio, lo hace, ¿verdad? Pero entonces llama la atención esa irresponsabilidad que se deja aquí muy al descubierto, ¿no?
3: Sí, la verdad que sí, llama la atención. Cuando hace voto en el Brasil, presa te va, sin darte cuenta, claro, ya que se detienen, ¿verdad?
0: Totalmente.
3: Pero aquí, lastimosamente, Paraguay todavía sigue siendo un país de oportunidades, de negligencias, ¿verdad? Impericias, porque ella estaba ejerciendo abiertamente, e incluso, como verán en las redes, ella se publicitaba como psiquiatra. También tengo acceso a este posgrado que hizo en el Brasil, que él mismo lo hizo vía online. Y en la página dice, no, Poggi no puede promocionarse como psiquiatra. Ella conocía totalmente de que ella no estaba habilitada para medicar y ejercer como psiquiatra. Y todo lo que estoy mencionando son pruebas que son arrimadas al Ministerio Público. Es por eso que lo estoy diciendo abiertamente hoy en radio.
1: Buen día, doctora. Con relación a ¿hay pedido de fiscalía, de algún juzgado, donde se le pide que se expida sobre temas específicos sobre salud mental o psiquiátrico a esta doctora?
3: Sí, totalmente. El Ministerio Público realizó todas las diligencias de carácter urgente, espectacularmente. Ella también va a tener la oportunidad de defenderse, ¿verdad?, y traer todo lo que ella considere propio de la causa del caso para poder ejercer su defensa, ¿verdad? En esta semana yo tengo entendido que ella va a estar en la audiencia indagatoria.
1: A eso me quería referir, porque hay cuestiones judiciales que, mira, pedirle a una doctora que no es especialista en este tema, el ministerio también está es culpable, porque fueron juicios que fueron resueltos a través de una información totalmente no profesional.
3: Sí, de hecho, por eso repito, se están realizando las diligencias respectivas. La verdad verdadera podemos discutir, pero procesalmente tenemos que probar y hacer como corresponde en estricto derecho, respetando plazos y el derecho a la debida defensa, para que mañana, por una cuestión de desquiciada, ella no salga libre o absuelta de esto, ¿verdad? Entonces, estamos dándole seguimiento como corresponde.
1: ¿Ustedes van a solicitar la prisión preventiva de ella porque tiene posibilidad de escapar del país?
3: De hecho, que eso queda a cargo del Ministerio Público, según su mejor proveedor, con lo que considere, el fiscal ya estaría realizando la solicitud, como digo, de acuerdo a lo que ella manifieste en su audiencia indagatoria.
2: Doctora, ¿tienen conocimiento de si algún dictamen o un informe médico emitido por esta cirujana le sirvió a algún juzgado para fallar a favor o en contra de alguien en alguna causa?
3: Sí, de hecho, que fue lo que me impulsó a hacer la denuncia. Tengo conocimiento real acerca de una persona que arrimó el diagnóstico y la evaluación de esta psiquiatra. Es lo que me llamó la atención y empecé a investigar en una causa que también yo soy parte, en donde ella mencionaba que está totalmente habilitada a que la madre pueda tener a sus menores hijos. Estábamos por la excepción y efectivamente la madre tiene trastorno bipolar psiquiátrico. Entonces ese se contra... Se hizo las comparaciones y las evaluaciones con la psiquiatra también del Poder Judicial, y eso es lo que llamó la atención, de que eran totalmente distintas a lo que en principio se refería a esta persona que fue internada incluso en el sanatorio Santa Julia, que fue tratada por el psiquiatra Víctor Sena, conocidísimo en Alto Paraná, y que venga una psiquiatra desconocida que diga no, que está apta. Entonces, de acuerdo y en base a ese juicio, hicimos las investigaciones correspondientes y efectivamente concluimos de que era una psiquiatra falsa. Ahí está el peligro. Todo bien, entre adultos podemos hacer lo que quiera, pero expuso a dos menores que, si su señoría, en este caso el juzgado, no consideraba, no evaluaba como lo hicieron realmente, hay cosas que así nomás resuelven, si no hubiese hecho esta evaluación verdadera. A estas alturas estaríamos con un final triste y lamentable, porque la persona a quien yo refiero ya en el pasado había amenazado que le mataría a sus hijos porque Jesús le pidió la vida a sus hijos. ¿Entendés? Y con una medida cautelar podría llevarle, si es que realmente se le daba a la madre, según el dictamen de la doctora Bárbara, a sus hijos. Y eso podría realmente haber tenido un final triste. Entonces, esto sí es grave. Estas son las formas que realmente muchos juicios se manipulan en el juzgado de niñez. que lastimosamente algunos quizás no se atreven a denunciar, o no tienen el tiempo, o no quieren meterse, el famoso no me quiero meter en problemas, pero cuando se trata de niños siempre yo digo, hay que denunciar, todos somos responsables, y hago uso hoy del eslogan del Ministerio de la Niñez y Adolescencia, que todos somos responsables por esta sociedad y por mantener una niñez sana, en lo que podamos.
2: El informe del verdadero psiquiatra decía que la mujer no estaba apta, pero esta cirujana le contradijo.
3: Esta cirujana dice que está totalmente apta para tenerle a las criaturas.
2: Y en realidad
3: y,
2: no está.
3: De que ella se estaba sometiendo a un tratamiento. Uh-huh. Ella le estaba medicando con litio incluso, y ella nunca se sometió al tratamiento. Esta psiquiatra en momentos dice que la abogada le pedía informes. Ella nunca se casó. No está mal que tengamos, todos yo creo que cada ser humano tenemos ciertos trastornos, ¿verdad? Sí. Pero el tema es que hay que tratarse como corresponde, con verdaderos profesionales.
2: Más todavía,
3: y esta mujer nunca se trató.
2: Más todavía cuando está en juego la seguridad de los niños, ¿verdad? Porque acá está,
3: la integridad,
2: hablando,
3: la sí. vida. Sí. Porque en 5 segundos pueden ocurrir cosas que lamentar.
0: Decime, ¿ella a quién respondía, doctora? ¿Ella cobraba para falsear su informe?
3: Sí, ella cobraba su consulta y el seguimiento psiquiátrico.
0: No, pero se vendía ella a favor de alguien.
3: Y de todo podemos suponer, ¿verdad? Ya en ese caso no puedo asegurar, pero todo indica que sí. Así, lastimosamente, todo indica que sí.
2: Claro, porque no hace gratis, Benjamín, que se juega su pellejo emitiendo un informe que ni siquiera ella sabe cuál es su contenido real.
0: Y aparte,
2: ¿verdad?
0: No va a correr un riesgo gratuitamente.
2: No, totalmente. Pero y eso no, lo dice. Eso que sí. Ella admitió que fue coaccionada o presionada por la abogada de esta señora doctora.
3: Ella admite de que le pidieron informes. Ella admite en las redes, ella se promociona como psiquiatra. Sí. Ella admite de que ella trata como psiquiatra, de que tiene más de 100 pacientes.
2: Pero no está habilitada para ejercer ese rol.
3: No está habilitada en la República del Paraguay para ejercer.
2: ¿Y tienen conocimiento? ¿Ustedes le están haciendo o dando seguimiento a esta intimación del Ministerio Público al Ministerio de Salud para informar sobre la habilitación o no de esa clínica?
3: De hecho, le estamos dando seguimiento en la medida que podemos, conciliando al Ministerio Público. Como ustedes bien saben, que nosotros, cuando generalmente se judicializa, intentamos no indiscutirnos para no entorpecer. Pero, oportunamente, sí vamos a realizar una querella adhesiva para poder coayudar en si es necesario y poder trabajar todos juntos. Pero hasta el momento, excelente el trabajo de la investigación. Solamente, como bien decía, le estamos dando un seguimiento en la medida que podemos.
0: Digo nomás, Víctor, ¿cuántas clínicas en poder de gente así de mala fe estarán funcionando sin control?
2: Yo recuerdo, nosotros ya fuimos testigos con el paso del tiempo, ¿verdad? Recuerdo muy bien el nombre incluso de la clínica San Ramón ahí cerca del hospital regional,
0: totalmente,
2: ¿verdad?
0: Sí,
2: en aquel tiempo, y le llevaron preso a una médica que también se hacía pasar de especialista. Presa le llevaban a la señora, médica, ella era profesional.
0: Así es.
2: Y acá, no sé, te pide informe al ministerio, sigue funcionando la clínica, o sea, parece que nos degradamos con el paso del tiempo en materia de ejecutividad, ¿verdad?
0: O sea, se degradaron las instituciones.
2: Exactamente.
0: Cierto.
2: Bueno, así está. Agradecido, doctora, por tu tiempo. Un abrazo para vos.
3: Gracias a ustedes siempre, a las órdenes.
2: Adiós, muy amable. Ahí, cerca del hospital regional estaba
0: la clínica. Sí, recuerdo que famoso caso era.
2: Sí. Recuerdo sí, incluso el juez Ayala Balmoriel. En aquel tiempo, ¿verdad? Periodismo en el recuerdo.
0: Sí, recuerdo. Sí,
1: pero aceptaban mucho todavía.
2: Cumplían y ejecutaban tal. Se fueron, allanaron el local, encontraron lo que estaba en la denuncia y le llevaron presa. Era una médica que trabajaba en el hospital regional.
0: Así era.
2: Y había una obstetra que trabajaba en el hospital regional.
0: Bien, sí.
2: Y ellos derivaban pacientes del hospital regional allá. No, a ver, el polio imba de Bella, jamo, y ten de seguro, beta. Le aplicaban ahí en lo que tenían que aplicar. Este caso es igual o más grave, ¿verdad?
0: Más grave.
2: Tratándose de cuestiones de salud mental.
0: Sí, mental.
1: No, vos sabés que no hace mucho también la...
0: Espera. Asalto kilómetro 5 sí. Bajo el viaducto. Enseguida está muerto.
2: ¿Está ahí canción o no?
0: ¿Eh? No, todavía. Enseguida.
1: Todavía. Sí. Antes de irnos a canción...
0: Sí, ¿qué iba a decir? Disculpame.
2: ¿Cómo hoy la mañana sin asalto, Ginewin?
1: No, hoy estamos y... ¿te recuerdas la exdirectora del Centro de Salud de Presidente Franco? Su mamá tenía una clínica, o sea, figura sí, nombre de su mamá enfrente, ahí matadero de criaturas, o sea,
0: abortó.
1: ¿Y qué pasó? Nada. Mayor de edad, no se fue a la cárcel, nada, no pasó. Y la directora, tranquilo, sigue trabajando. Obstetra. Esa profesión.
0: Están frente al hospital regional.
1: Frente. Frente. Frente.
2: Y vos sabés que es un mal que nunca desapareció el todo.
1: Salsa.
2: Es como el cáncer.
0: El abortivo, decir, aborto...
2: No. La clínica clandestina de ahí.
1: Clandestina.
2: Que de repente se apagan un rato y después vuelven a cobrar vida. Así es.
0: Falta
2: así
0: de funciona. Control, mi amigo.
2: Está Cancio.
0: Cancio, ¿dónde estás?
4: Kilómetro 5 debajo mismo del viaducto, Benjamín.
0: ¿Qué pasó? Asalto, Pico.
4: Importadora Vía Brasil es la empresa que fue objeto ahora de asalto ya, dos funcionarios que venían del microcentro de la empresa importadora Vía Brasil que iban con destino al banco Intercisa que está ubicado en el kilómetro 4, sería en la esquina mismo de lo que es Forti, fue interceptado aquí debajo del viaducto y despojado el dinero en efectivo, dos bolsones de dinero que tenían, la cantidad millonaria, montos hasta el momento se desconoce y bueno, se habla de, a juzgar por las imágenes que tenemos, hablamos de 6 personas fácilmente que participaron en este hecho de robo en sí, compañeros, es lo que por lo menos podemos tener de momento. Las víctimas no quisieron hablar con nosotros, el jefe de prevención ahora se fue donde se abandonó una camioneta Fortuner, es la que se utilizó para poder llegar a cometer el robo en sí y abandonaron hacia la avenida San José nuevamente la Fortuna. Es lo que tenemos hasta el momento, no sabemos si la Fortuna es robada o no. Lo cierto es el concepto de que tiene chapa Mercosur y es una camioneta nuevita, modelo aproximadamente 2025, 2026, la Fortuna que fue abandonada y nos estaba esperando ya aquí en la cercanía del viaducto a estas dos personas funcionarias quienes estaban a bordo de un vehículo Citroën C3 color azul oscuro y bueno, reitero, ellos venían de la zona de microcentro trayendo dinero en efectivo y iban para poder depositar en Intercisa que estaba ubicado, reitero, en el patio de Fortis.
0: Se iban del centro de la ciudad, Pico.
2: Sí, tienen que hacer la vuelta allá.
0: A la vuelta.
4: Sí, señor, porque tiene que depositar en Intercisa.
0: A la vuelta, sí.
4: Decime no que... sé si otra sucursal de otro banco de Intercisa está un poco más cerca al centro, ¿verdad? Pero lo cierto es lo concreto de que uno de ellos, por lo menos, ellos venían hasta la zona del kilómetro 4.
2: Pero en la imagen que estamos viendo...
1: ¿El paso de nivel?
2: Espera, Corotti. ¿Y de dónde esta imagen es? Alguien filmó, ¿verdad?
1: El comienzo.
4: Este es la construcción que está ubicado acá del kilómetro. Su mercado más,
2: ¿puede ser? Sí. En la avenida San Blas.
4: El nuevo supermercado que está construyendo acá.
2: Sí, sobre la avenida San Blas. Desde ahí filmaron.
4: Y luego hay que reinar confirmada.
2: Ah, ya.
4: Y a Brasil se llama la.
2: Es un poquito antes de entrar hacia el viaducto, ¿verdad?
4: Y no, y en ese día, ahorita era donde están esos cordones.
2: ¿Ah?
4: Ahí estaba la camioneta, le estaban esperando a los chicos que vengan.
2: Ah, y pegaron la vuelta, o sea, retrocedieron lo del Fortuner y se fueron, arribaron hacia el 5 y medio.
4: Ah, sí, mismo, sí.
2: Ahí.
4: Ojo de La Paz Costador.
2: Ah, La Paz Costador.
0: ¿Y dónde abandonaron, dijiste, hacia San José?
4: Hacia San José, el lugar exacto no... Pero no muy lejos de acá, ya lo estaban esperando los demás cómplices.
0: Y ese...
4: Porque abandonaron rápidamente la camioneta y ya volvieron a salir.
0: Esa es camioneta propiedad de Vía Brasil.
4: Desconozco si es la empresa o no, pero en este estábamos dos funcionarios.
0: Los funcionarios.
4: Sí,
0: exactamente.
2: ¿Vos ubicas bien en dónde es ese lugar?
1: Sí.
2: Nada, en Bela Paz, a otro lado, los Gorri, a 5:30, a otro lado. Ahí está.
0: Yo no estoy viendo la imagen.
2: Fíjate ahí, esta imagen es tomada desde la avenida San Blas. Allá están los Fortuners, se ve de la parte de atrás. Se retrocedió y ¡bium! Picó Joité. O yo estoy desubicado en el tiempo.
0: Y va subiendo. ¿Ah? No, no sé, yo no puedo divisar bien de aquí.
2: Lo claro es lo concreto. Si hablamos de dos bolsones de dinero, Cancio, estamos hablando de una buena cantidad de plata, ¿eh?
4: Y dos malotes de dinero. Y tratándose de tema de perfume y otra cosa más, no podemos hablar de un monto pequeño.
2: Sí.
4: Y desde hace rato se venía manejando un metro de robo aquí en esta zona. Solo que no se manejaba muy bien de qué era.
1: Cancio, ¿vos sabrías que un vehículo así particular con dos personas llevaría una cantidad X de dinero sin custodio ni nada, si es que alguien no te informa o no hay una campana de dentro de la empresa?
4: ¿Y dentro de la empresa o el propio acompañante? Ya no podemos, o el conductor, ya no sabemos
1: eso. Y por eso.
4: Pero sí hay información de adentro. No, de adentro de algún lugar.
1: Porque la bandida, ¿dónde recoge la bola de cristal ahí, la y cuaja, Juan, bajo ahí, auto,
4: de acuerdo a lo que me dicen,
1: la
4: caja de esa empresa es muy grande en el centro.
1: El golpe es grande, ¿verdad?
4: El golpe es millonario.
0: Esa camioneta que aparece en la fotografía que enviaste, ¿dónde? ¿Qué camino es?
4: Y ese hacia San José,
0: La Paz.
4: Hacia San José, sí, no. No desconozco muy bien qué parte. Yo sigo acá en el kilómetro 5 debajo de
2: Auto. Ustedes están debajo de Auto. ¿El hecho ocurrió sobre la avenida San Blas o sobre la avenida Monseñor Rodríguez?
1: Rodríguez.
4: Entrando Monseñor Rodríguez. Casi saliendo Monseñor Rodríguez. Casi saliendo.
2: Bueno, o sea,
4: avenida San Blas, sentido ya 8 kilómetros 4 a 5:30, está el viaducto abajo. Sí. Bajaron, pasaron el viaducto y al pasar todo el viaducto para antes de alcanzar lo que sería Monseñor Rodríguez, ahí le...
2: Ahí sí, ya me ubico.
0: Te quedó claro.
2: Ahí ya me quedó más claro, sí. Porque cuando él dice La Paz y yo estaba viendo que la toma era desde la avenida San Blas, yo he visto mal. Ahí está. Y ahí está el vehículo abandonado, ya sin chapa.
4: De donde está
2: chapa
4: la construcción del supermercado y de donde era anteriormente, no sé si sigue siendo la ruta. Ya he puesto la ruta.
1: Sí, ya no está. Ya no está, pero es el edificio que era.
4: Sí, se nota que está abandonado, lo por acá.
1: Sí.
4: Pero ahí mismo, antes de alcanzar, antes de salir, ¿cuánto? 50 metros antes de alcanzar.
0: Más o menos. Y bueno, ¿y las víctimas, los dos, dónde están? ¿Qué pasó con ellos?
4: Están aquí todavía, están dialogando cada uno con los agentes de investigación. Están separados de ellos y usted, están siendo encarados por ellos.
0: ¿Ustedes no hablaron todavía con ellos?
4: No quiso dar detalles.
0: ¿Vos estás solito allí o ya hay otra?
4: Estamos todos
2: los pedidos
4: de todos juntos.
0: Ya.
2: Hoy
0: invitamos a los pedidos. Sí, señor. Ya, vamos a ver si tenemos suerte de escuchar.
2: No, no quieren hablar.
0: No quieren hablar.
4: No, ya, oye, importa.
0: Es todo entonces, ¿no?
4: De momento sí, igual que los detalles de la identidad, solamente vamos a.
0: Sí.
4: Un ratito. ¿Es el nombre de la víctima? El conductor es Oscar Antonio Prieto, el acompañante Alcides Villalba Jiménez. Ahí está, Alcides Villalba Jiménez.
0: Mayores de edad.
4: Es eso, sí.
0: Bueno. ¿Monto toda, nada?
4: No, se habla de monto, El que sigue que son dos malotes, usa por ahí una propia víctima. Que supuestamente ellos desconocen la cantidad de dinero.
2: Pero me imagino que si van a depositar en el banco, me imagino que tienen conocimiento de la cantidad de plata.
1: Claro, absoluto.
4: Se habla, oye, cuando uno le llega y se habla, ¿qué tal? Pero la cámara no lo llamó ahí, ¿verdad?
0: Exactamente. Ya. Emiliano R. Bueno, está. Cualquier novedad, estamos atentos. Cancio.
4: Estamos pendientes para acá. ¿Sí?
0: Gracias, muy amable. Cancio González. Asalto nuestro todos los días. Ahora contra transportador de caudal de Vía Brasil.
2: Importadora.
0: Importadora.
1: Vía Brasil.
2: Se
1: Vía
2: dedica Brasil a la venta de perfume y compañía.
1: Sí. ¿Del Seno?
0: Sí. Iban al Banco Interfisa cerca de Fortis. Pegar la vuelta en el kilómetro 5. Ahí fueron interceptados por asaltantes. Llevaron dos malotes que dicen en portugués, malotes. Sí. Dos bolsas, ¿cómo se llama? Bolsones serían de...
2: Sí.
0: Plata de Irú.
2: Y malotes le decimos, ¿verdad?
0: Malotes.
1: Maletas especiales para dinero, ¿no?
0: Para dinero.
1: Sí.
0: Oscar Antonio Prieto, el chofer, y su acompañante Alcides Villalba Jiménez están siendo interrogados por policías que...
1: David Jacob aparece como...
0: dueño.
1: Fundador, sí. Estoy revisando un poquito para... Uh-huh. Es un negocio grande, ¿eh?
0: Sí, seguro que sí.
2: No, eso son los perfumes.
1: Mira lo que...
0: Última hora dice la guerra de Irán. ¿Puedo cambiar de
2: tema? Sí, adelante.
0: Estados Unidos y Israel dice posible acuerdo de paz, reapertura del estrecho de Hormuz. Y ahora Estados Unidos volvió a ordenar ataques en defensa propia, sí, y puede perjudicar el trato.
2: Ayer ya tiraron unos cuantos misiles.
0: Sí, y ahora siguen haciendo.
2: Pero dice que... Dijo luego Trump, ¿verdad? Que estamos cerca del acuerdo, pero al mismo tiempo lejos, porque si es que ellos no aceptan nuestras condiciones, ahí sí van a recibir la madre de las bombardeadas.
0: Dice Estados Unidos.
2: Donald Trump.
0: Sí. Y irán la Jane
2: de Ville. Jane de Ville, Orocaputa, Mombrico, ahí.
0: Sí, así dijo.
2: Ahora, Mombrocaputa, sí. La mundo se hizo ahí.
0: Irán advierte que habrá represalias tras afirmar que Estados Unidos violó su espacio aéreo hoy martes. ¿Aquí qué dice? Algo sobre el tema. A ver. No es así.
2: ¿Qué?
0: Espera. Le estoy discutiendo a esta periodista, le estoy discutiendo a la de CNN.
1: A ver.
0: ¿Qué dice? Nada. No me dice nada. Pero qué locura,
1: che. Emiliano R. Fernández, 144 Ciudad del Este. Es el local.
0: La dirección
1: de aquí. Es un negocio de perfumes importados.
2: Importados.
1: Sí, perfumes. Es un valor. Pero es una empresa bastante grande. Según la fachada que tiene. Chambabo.
0: Bueno. La que sufrió el golpe de esta
1: manera. La que perdió una buena suma de dinero, porque estamos hablando de depósito con dos maletas de dinero.
0: Maleta, ese es el que no me salía. Uh-huh. Maleta,
2: otra cosa.
0: Bueno, nosotros conocemos de otra manera, sí. Maleta que ponía por tu hombro y vaciarlo.
1: No, son maletas de dinero.
2: ¿Maleta?
0: Sí, maleta
1: de dinero.
0: Maleta de editor. Aceptarlo. Maleta se le dice.
1: Preguntale te busco, sí, la.
2: ¿Cuál atención? Es el recipiente, que se pone en el cual se transporta dinero.
0: Ponele así.
2: ¿Bosa? ¿Vos sabes ahora la plata de
0: dinero? Vos sabes ahora. Allá acaba de decir otro tema.
1: ¿En qué están las imágenes de maletas de dinero?
0: Sí, maletas.
2: No, buscan la definición.
5: Cese al fuego y estas negociaciones que se están dando entre Estados Unidos e Irán, y donde el presidente Donald Trump insiste que hay un avance importante y la posibilidad de llegar a un acuerdo para seguir adelantando las negociaciones mientras se reabre el estrecho de Hormuz. Ahora el Comando Central de los Estados Unidos indicó que el ejército estadounidense condujo una serie de ataques en defensa propia, y dice las fuerzas estadounidenses llevaron a cabo hoy ataques en legítima defensa en el sur de Irán para proteger a nuestras tropas de las amenazas planteadas por las fuerzas iraníes. Y sigue el comunicado. Los objetivos incluyeron sitios de lanzamiento de misiles y embarcaciones iraníes que intentaban colocar minas. Esto hace parte del comunicado del Comando Central de los Estados Unidos y dice: el Comando Central de Estados Unidos continúa defendiendo a nuestras fuerzas al tiempo que ejerce contención durante el alto al fuego vigente. Y eso es importante porque precisamente se da en medio de estas conversaciones. El presidente Donald Trump había indicado que eran importantes, pero también el mismo presidente dejó claro en otra de sus declaraciones a través de las redes sociales que en cualquier momento Estados Unidos podría atacar. Y de hecho, también le advirtió al gobierno iraní que si este acuerdo no se podía concretar, que Estados Unidos podría reactivar la cantidad de ataques con Irán. Así que a Irán. Entonces, pues esto puede posiblemente añadir una complicación más, un desafío más a lo que ya es tan frágil, un acuerdo que generó muchísimo movimiento durante el fin de semana y que el presidente dice tiene el potencial de poder reabrir el estrecho de Hormuz, algo que es importante para Irán, para Estados Unidos, y la razón por la que ahora, después de varios meses, esto ha terminado por generar más algunas tensiones entre Estados Unidos e Irán, pero además le ha dado a Irán la posibilidad de ser un actor más importante precisamente en todo este conflicto. Una vez más, Estados Unidos condujo una serie de acciones en defensa propia, dice, en blancos, en varios lugares, no solamente lanzadores de misiles, sino también a embarcaciones que estarían plantando minas, es lo que dice el Comando Sur. Estaremos pendientes a qué más se desarrolla alrededor de todo esto, por supuesto, un cese al fuego frágil, la posibilidad de que este cese al fuego.
0: El informe de CNN de esta mañana, el ataque en defensa propia que argumenta Estados Unidos para seguir poniendo complicaciones a cualquier negociación de paz. Mientras tanto,
2: Estados Unidos anunció que atacó instalaciones misilísticas en el sur de Irán, lo que supone un revés para su alto al fuego a pesar de los aparentes avances en las negociaciones.
0: Sí, señor. Mientras tanto, lee a averiguar, casi 10.000 soldados, marineros, personal naviero, están varados en el estrecho de Hormuz desde hace un mes.
2: ¿Varados?
0: Sí, varados. No pueden pasar. Después te cuento.
2: ¿Y cómo es eso?
0: No, y no pueden cruzar, pues está bloqueado por el estrecho de Hormuz. Entonces las embarcaciones van y quedan por allí, a la espera de que algún momento se abra. Algunos pasan. Vos dijiste, casualidad o no, Donald Trump con Xi Jinping y pasó un barco chino.
2: Sí.
0: Pero no todos pasan. Muchísimos están esperando turno. Uh-huh. Y ahí...
2: Irán dice, insiste, que ellos si quieren pasar tienen que pagar. Pero vamos a
0: millones de dólares cada paso.
2: Sí, así es.
0: Muchísimos.
2: No, así que mucho para
0: La mercadería,
2: para la flota marítima, ¿no?
0: Sí.
2: Ahí en el peaje en el canal de Panamá es $2 millones.
0: ¿También?
2: Sí. Ajá. Y si querés pasar, furar fila, es de 4 a 6 a 8 millones de dólares.
0: Santa madre.
2: Así es el volumen que manejan ellos. Pero a corta distancia, es decir, 2 meses de tiempo ni ganan.
0: Y sí, claro, cruzando de la manera que cruzan. Sí, así es. Bueno.
1: 10 puntualmente.
0: Puntualmente.
1: Sí, muy puntual estamos hoy.
0: ¿Qué cosa?
1: Estamos muy puntuales.
0: Y bueno, aprovechemos, mantengamos. Vamos a las últimas noticias del país y el mundo.
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0: Se mantiene nublado toda esta mañana el cielo en Ciudad del Este. 19 grados la marca de temperatura.
2: Un monto millonario de dinero en efectivo aún no precisado se llevaron delincuentes que asaltaron hace instantes a funcionarios de la empresa importadora Vía Brasil, que llevaban 2 bolsas de dinero a depositar en un banco de plaza en el kilómetro 4 de Ciudad del Este. Óscar Antonio Prieto y Alcides Villalba Jiménez se desplazaban a bordo de un vehículo Citroën llevando el dinero en cuestión, cuando fueron interceptados bajo el viaducto del kilómetro 5.5 por ocupantes de una camioneta Toyota Fortuner que les cerró el paso. Tras reducirlos, los marginales se alzaron con 2 bolsas de dinero, probablemente en diferentes monedas según los investigadores. El vehículo de los maleantes fue encontrado poco después abandonado en un patio baldío del barrio San José, no muy lejos del lugar del crimen. Las víctimas dijeron no tener conocimiento del dinero que transportaban y están siendo interrogados en estos momentos por agentes de investigaciones.
0: Paciente recupera independencia tras cirugía de Parkinson en el IPS. El Hospital Central del Instituto de Previsión Social realizó con éxito una cirugía de alta complejidad para tratar el Parkinson en un paciente de 65 años, quien había perdido su independencia funcional a raíz del avance de la enfermedad. Tras la intervención, el paciente presentó una importante mejoría en todos los síntomas. El procedimiento consistió en la implantación de un sistema DBS, Deep Brain Stimulation, conocido como estimulador cerebral profundo, utilizado para el tratamiento del Parkinson y otros trastornos del movimiento. Tras la intervención, el paciente fue sometido a una tomografía de control con resultados satisfactorios. El presidente del IPS, Dr. Isaías Fretes, valoró la realización de este procedimiento de alta complejidad y resaltó el compromiso del equipo médico.
2: Un grupo armado asaltó esta madrugada a la empresa minera del distrito de Paso Yovay en el departamento del Guairá. Los asaltantes se llevaron bolsas de carbonilla que iban a ser procesadas para extraer oro. Dos sospechosos fueron interceptados por la policía y huyeron del lugar, dejando una furgoneta con varias bolsas del material robado. Se sospecha que uno de los involucrados es un agente activo de la Policía Nacional. El hecho ocurrió en horas de la madrugada. De acuerdo con los datos, alrededor de las 2 de la mañana, cuatro personas que portaban armas largas ingresaron a la sede de la empresa Master Gold y redujeron a un guardia de seguridad y a dos empleados que se encontraban en el sitio. Más asaltantes ingresaron luego al lugar en una furgoneta y en otro vehículo cuyos detalles no son conocidos. En total, los atracadores habrían sido 6. Los asaltantes cargaron carbonilla que estaba a punto de ser procesada para la extracción de oro, la cargaron en bolsas que fueron llevadas a la furgoneta y huyeron del sitio.
0: Unas 20 personas resultaron heridas en un lujoso centro comercial en el centro de Tokio, después de que un hombre rociara un gas en el interior, según han informado la policía y los bomberos. El portavoz policial de Tokio declaró que un hombre roció una sustancia en un cajero automático en la planta baja del edificio. Este tipo de incidentes no son frecuentes en Japón, aunque el país aún recuerda el grave atentado en el metro en Tokio en 1995, cuando miembros de la secta Aum Shirikyo liberaron gas sarín en los trenes, matando a 14 personas y provocando más de 5.800 casos de intoxicados.
2: La municipalidad de Juan León Mallorquín denunció que el Ministerio de Agricultura y Ganadería politizó la entrega de un tractor con implementos para beneficiar al precandidato colorado a la intendencia Pedro Adán Ovelar. Según el comunicado municipal, el intendente Elvio Coronel recibió la invitación oficial del ministro Carlos Jiménez para realizar el acto en la Plaza Municipal Remanso, en el marco institucional. Sin embargo, las maquinarias fueron trasladadas a una propiedad privada vinculada a un sector político, desvirtuando el carácter público del evento. Estas acciones afectan la transparencia y el respeto entre las instituciones, señaló la comuna en su comunicado, exigiendo que los beneficios gestionados lleguen a la ciudadanía sin uso político partidario.
0: El presidente de Bolivia, Rodrigo Paz, anunció la reducción del 50% de su salario y el de todos sus ministros, en medida de una ola de conflictos sociales que exigen su renuncia. Quiero avisarles que este presidente, junto a sus ministros, ha asumido la decisión como parte del compromiso con el país de rebajarse el salario en 50%, afirmó en Sucre, la capital del país. Los sueldos de los presidentes en Bolivia ya eran de los más bajos en la región en los últimos años. Con la reciente determinación del presidente Paz, su sueldo pasará a ser $1,200, equivalente a un poco más de 3 veces el salario mínimo nacional en Bolivia.
2: Y el portavoz del Comando Central de los Estados Unidos, capitán Tim Hawkins confirmó a Fox News, Reuters y Bloomberg que fuerzas estadounidenses realizaron ataques defensivos contra objetivos militares iraníes después de detectar amenazas en el estrecho de Hormuz, uno de los corredores marítimos más sensibles para el suministro energético global. Según explicó, las operaciones incluyeron bombardeos contra sitios de lanzamiento de misiles y embarcaciones iraníes que intentaban colocar minas navales cerca de la estratégica vía marítima.

0: colocar minas navales cerca de la estratégica vía marítima.
1: 19 grados actual marca de temperatura, el cielo completamente nublado.
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0: Las 10:23 minutos en todo el país. Es el especialista médico del que muchos necesitamos en esta época del año.
1: ¿Qué cosa?
0: Hoy se recuerda al neumólogo. Es el Día Nacional del Neumólogo.
1: ¿En serio? Hay que hablar con Paya y compañía.
0: Paya.
1: ¿Vos sabés que a mí me hace falta?
0: ¿Verdad que sí?
1: Sí.
2: ¿Seguís con el dolor o ya no?
1: No, pasó, ese evento pasó. Pero sí, te digo nomás, igual
2: es muscular, parece, ¿verdad?
1: Pues, no sabes qué, yo no sé de dónde que fue. Pues así de la nada.
2: Yo de ayer estaba con
1: el... Pero me quedé problema. Con el trauma de...
2: Te da miedo, año. Te da miedo, ese es el problema.
0: Ese es el tema. ¿Sí? Asociar ya con otro evento y de la chore ya otra vez, digo. Entonces te carga eso emocionalmente y te enferma. Sí.
1: Y hay que buscarle pues a... está el otro profesional acá, José
2: Carlos
1: Ortiz.
2: José Ortiz. Ah, José Ortiz. No, no es Carlos.
0: José Ortiz.
2: ¿Lo
1: siempre vamos a tener discutida?
0: No sé.
1: Y es igual también.
0: Sí.
2: ¿Él fabrica?
1: Sí. No, no, no.
2: Uyo.
1: Así se llama también.
0: Sí, sí, homónimo. Sí, homonimia.
1: ¿Verdad que te voy a decir? Doctor Ortiz. Voy a averiguar. ¿Puedo estar equivocado? Ortiz, neumólogo de Arecos, ¿verdad?
0: No, así nomás, Ortiz nomás. Los neumólogos contribuyen,
1: Jorge, sí, señor. Sí.
0: A mejorar la calidad de vida de miles de personas, enfrentando desafíos como el asma, EPOC, tuberculosis y otras afecciones pulmonares. La neumología aborda todo lo relacionado con las enfermedades del aparato respiratorio, sobre todo en el diagnóstico, tratamiento y prevención de las enfermedades del pulmón, pleura y mediastino. Día Nacional del Neumólogo. A todos ellos.
1: Vamos a buscarle a
0: nuestra salutación hoy. No sé si es que Paya parece que está de cumpleaños también hoy.
1: ¿En serio? Mi día, pero
0: péndemelo y tanto. A por eso nomás. Puede ser también.
1: A propósito de saludo, envío un extensivo con el permiso de ustedes, ¿verdad?
0: Sí.
1: Un extensivo, sincero y cariñoso abrazo al querido amigo Sabino Ortiz.
0: ¿Quién es
1: Sabino? ¿Te conoces a Sabino Ortiz?
0: ¿Quién es Sabino Ortiz? Mira, mira.
1: Es un conocido empresario del rubro de los campos sintéticos.
0: Ah.
1: Dueño de Sabigol, el kilómetro 8 a Caray. Envía una foto que está viendo el programa.
0: Ah, qué bien. Sí.
1: No quiero decir. No quiero ser grosero. Es por ahí, allá.
2: De calidad.
0: Al contrario.
2: No estamos esforzando acá, como venga, a mí para que más gente vea.
0: Una cosa es que a uno te.
1: El hombre es un importador, ¿verdad? Es el rubro. Y a veces tiene que encerrarse en la oficina.
0: ¿Por qué?
1: Y entonces, y hacer el trabajo, ¿eh?
0: Ah, sí, sí, sí, sí.
1: Andar ahí, jugar un desnada, no. Jugar recibientes en la mercadería, gestionar nada para el envío, ¿verdad?
0: Sí.
1: Y es un capo en el área. Así que un abrazo, gracias por seguirnos, Sabino, ¿verdad? ¿Qué es, Carlito? Está el doctor Carlos Pallarola, Benjamín en línea.
0: ¿En serio? Doctor Carlos Pallarola, ¿qué tal? ¿Cómo estás? Buen día para Itapirú.
3: Muy buen día, ¿cómo andan, muchachos? Un saludo a la audiencia de la revista Pirú.
1: Con ganas de fumar, doctor.
3: No, ni nada más carne, la tijera. Más rápido, más carne, ahí bota.
2: ¿Cómo ese llama ese doctor que todo alrededor ahí con la pipa y que meten todo en la boca? Más eso te vas a ver, aquí alquiler no hay nada.
3: Alquiler.
2: Era, sobre upeaza. Y me robe el restaurante muchas veces. Cosas.
3: De,
2: cañón,
3: y cosa que está prohibido, o más en lugar de cerrado, pero.
2: Sí, acá.
3: La prohibición ni es bota viva.
0: Bueno, ordenemos las cosas. Felicidades por el día del neumólogo, doctor.
3: Muchas gracias, muy amable. Todo le tengo que hacer la felicitación porque es mi cumpleaños también.
0: Exaba. Le dije yo a mi compañero, me dijo, no, le felicitamos porque el día del neumólogo. Feliz cumpleaños. Ponle algo ahí.
3: Gracias.
0: Calito, calito, calitos.
1: Ponle la música de Olimpia.
2: A mí la invitación me dio en privado, por eso no podía decir.
0: Bueno, esos acordes son también para vos, doctor Carlos.
3: Muchas gracias, muy amable.
0: Doble felicidad. Bueno, estábamos hablando acá con los compañeros. ¿Cuánta falta nos hace la especialidad que hoy se recuerda en la medicina, verdad? Tanta gente enferma, con enfermedades respiratorias y compañía. Y en tu gusta, no sé si siempre fue así en esta época del año o ahora estamos peor.
3: La verdad que siempre fue así. Es la época en que más trabajamos. En nuestra época, en nuestro día, siempre trabajamos mucho más porque es la época en que se multiplican los pacientes con cuadros respiratorios. Ya entraron los virus respiratorios, las bacterias que hacen más cuadros respiratorios. O sea, de todo un poco ya tenemos en estos días. Generalmente comienza con cuadros virales y después tienen sobreinfección con cuadros respiratorios de origen bacteriano. Y sigue la historia. Así que hay que cuidarse. Hoy en día tenemos vacunación para la vacuna antigripal en los hospitales, está en los vacunatorios, pero mucha gente no se vacuna, que es algo que nos ayuda muchísimo a evitar los cuadros graves principalmente.
0: Y en cuanto a la gravedad y a la contaminación de los contagios, siempre Pico fue así. Yo no recuerdo tantos números, tantos enfermos en esta época, no sé si no se hablaba
1: no
0: nomás.
1: No se publicaba.
2: Así como los robos y eso antes.
3: Yo creo que principalmente no se publicaba mucho nomás, porque nosotros siempre en los hospitales en esta época nos sobrecargamos de pacientes con cuadro respiratorio. Pero como hoy en día las redes sociales y compañía son más, más públicas, vamos a decir, hacen más público todo lo que pasa, entonces vemos más todavía, ¿verdad? Entonces, y aumentó la población también, ¿verdad? Entonces, eso no es tampoco ajeno a eso, no debemos olvidarnos que la población va aumentando también. Y lastimosamente mucha gente no se cuida, que es otro gran problema que tenemos.
0: Por un lado eso, y segundo, si tratamos de los niños en edad escolar, también van a las aulas y de allí viene más grave. Y si estaba sanito, viene contagiado. Un problema.
3: Lastimosamente ocurre muchísimo eso. Y hay una recomendación, inclusive el Ministerio de Salud, que cuando los chicos están con cuadros respiratorios, entonces puedan quedarse a hacer un reposo y después volver, ¿verdad? Claro que ese reposo tiene que ser controlado también, ¿verdad? Si es que está con, si pasan los síntomas, volver ya de nueva clase, ¿verdad? Pero mientras esté con síntomas y si no está mejorando, hay que acudir al médico, a los centros de salud, ¿verdad?
0: ¿Pero es o no es necesario munirse de un certificado de reposo para faltar?
3: Y generalmente tengo entendido que el ministerio tiene una disposición de que no necesariamente faltes cuando están con un respiratorio. Y muchas escuelas veo que me dicen, no, ya le avisé a la profesora que estaba con su cuadro respiratorio, entonces no hay inconvenientes. Pero hay muchas veces que otros que exigen, ¿verdad? Y bueno, hay disposiciones y disposiciones, ¿verdad? Pero lo más importante es cuidarles a los chicos.
0: Sí, así es. Cuidar a los chicos significa no dejarles salir afuera en este tiempo, por ejemplo, exponerse.
3: Exacto. O que se abriguen y no se estén desabrigando también al aire libre, ¿verdad? Que se eso es algo importante.
0: La cabeza y los pies también.
3: Exactamente.
1: Sí. Y bueno, ¿cuál es la incidencia que tiene en los pulmones, digo, estas afecciones respiratorias que estamos teniendo ahora de influenza tipo A, los otros tipos de afecciones respiratorias que están colapsando los hospitales, tanto públicos como privados?
3: Y tiene una alta incidencia por el hecho de que son muy fáciles de contagiar, y más aún cuando no nos cuidamos. Tenemos tuvimos una pandemia que nos destrozó, que hizo un montón de desastres en el mundo, y lastimosamente no aprendimos, porque son los mismos cuidados que tenemos que tener. Ya no hace falta más aislarnos, pero sí cuidarnos, usar un tapabocas, usar el codo para toser, no estornudar por la cara de la gente o toser por la cara de la gente, como ocurre mucho. Y bueno, con esa medida disminuimos enormemente la incidencia y la proliferación, pero muchas veces la gente nos pide cuidar y ese es un gran inconveniente que tenemos.
2: Doctor, ¿cuál es la garantía? Por ejemplo, la pasada Víctor le estaba preguntando al doctor Federico Schroeder, le preguntaste el tema de que si estás engripado, no, a la directora de Franco, si estás engripado, si te puedes aplicar esta vacuna antigripal y compañía.
3: Lo ideal es esperar por lo menos 10 a 15 días para hacer la vacunación, porque hay que esperar que el paciente haya pasado el cuadro, porque aún se puede agravarse, porque hay, no hemos olvidado que las vacunas producen una reacción en el cuerpo para producir los anticuerpos. Y si es que nosotros ya estamos con un cuadro, muchas veces suele ocurrir eso, que las personas ya estaban comenzando con un cuadro respiratorio y justo se vacunan y de repente ocurre un bochinche. Entonces muchas veces la gente le culpa a la vacuna, en realidad lo que ocurre es que ya estaba el cuadro y se afloró más con la vacunación, porque comienza a producir los anticuerpos y los soldaditos comienzan a defenderse.
2: El cuerpo, los anticuerpos del propio ser.
3: El propio cuerpo. Exacto, exactamente. Por eso es importante cuanto antes hacer la vacunación antigripal, evitar llegar a la época en que está. Ahora todo el mundo se quiere aplicar, pero lo ideal es cuando venga la vacuna antigripal, al llegar, cuando el ministerio promueve ya la vacunación, ahí iniciar, no esperar tanto tiempo, porque si no ya el virus está circulando y está produciendo ya mayor virulencia. Entonces lo ideal es hacerse la vacunación lo antes posible.
1: Sí, ¿se puede decir que ahora ya es tarde o todavía no?
3: No, nunca es tarde. Ah, bueno. Pero cuanto antes mejor.
1: Ahí está. Ese es un... Por eso decía, ¿verdad? Y pero el ministerio puede habilitar así en abril. Abril,
3: sí, la hace rato que tenemos habilitado el ministerio.
1: Sí. Y la gente deja pasar el tiempo y después llega el invierno ya apurado. Y algunos le agarran porque... ¿La vacuna qué es, doctor? La vacuna es el virus, ¿verdad?
3: Sí, el virus atenuado. Sí. Son pedacitos de virus.
1: Exacto, pedacitos de virus. Con lo que voy a tenerlo en tu cuerpo, entran, se asocian,
3: quilombo de hacen. Y comienza a producir los anticuerpos.
1: Ahí está. Y a veces te agarra mal. Porque hay gente
3: así
1: que
3: mismo
1: tuvo que ser internada, ¿verdad?
3: Sí, así no. Sí, tenemos pacientes internados, inclusive por cuadros de influenza.
1: ¿Se puede comparar esto con años anteriores, en la magnitud del efecto, con años anteriores, doctor, de la influenza acá en nuestro país?
3: Y es muy similar. Generalmente la semana epidemiológica muestra un aumento ya en esta época, que es algo... Ahora, no tengo los números de este momento, ¿verdad? Esto generalmente la gente de estadística es la que maneja los números del momento, ¿verdad? Pero es la época en que comienzan a aumentar los cuadros respiratorios. Y vemos que los cuadros respiratorios no solamente ya se mantienen hoy en día solamente en esta temporada, sino que también en verano inclusive.
0: En verano inclusive.
1: Ya que no tienen datos. 85% de las atenciones, consultas e internaciones del Hospital de Franco es por afecciones respiratorias. 72,8% según la 10ª región sanitaria. En Alto Paraná, 72,8% de pacientes, afecciones respiratorias.
3: Ahí está. Magnífico.
0: Sí. Recuerdo que bueno, en el 2020, cuando hablábamos contigo, decía, no, esto ya vino para quedarse, el COVID. Ya vino para quedarse.
3: ¿Sí?
0: Ya vino para quedarse.
3: Así hay mismo. Casos, ¿y se quedó?
0: En siempre esta época hay. Aparecen también gente con COVID.
3: Sí. Hay también, hay. Influenza, A, B, virus sin sistema respiratorio, varios virus que están circulando. Sí. Y entre ellos el COVID.
2: El COVID disminuye porque ya tenemos el anticuerpo la mayoría de la gente con
3: la enfermedad. Pero ya son cuadros más leves, gracias a Dios.
2: Con la enfermedad o la vacuna.
3: Exacto, así mismo, por ambas cosas.
0: ¿Por dónde viene la casualidad de que vos sos neumólogo, pero también es tu cumpleaños hoy?
3: Porque hoy es el día del cumpleaños de Juan Majo Werner, quien fue el padre de la neumología paraguaya.
0: No, es la decisión tuya, una circunstancia. de Juan Majo Werner.
3: Sí.
0: Instituto.
2: Werner, sí.
3: Nació un 26 de mayo también. Entonces, en honor a él, el día del neumólogo paraguayo es el 26 de mayo.
0: Una doble bendición para vos, ¿no? Tu mamá te trajo.
3: Así mismo.
1: Y hoy está trabajando, doctor, o día libre.
3: Sí, señor, aquí estoy en el hospital ahora.
1: Yo pensaba que era fecha FIFA para vos.
3: No, ahí no existe fecha FIFA.
2: O Pepe Jareo, ni en boteta la joga, o Pepeta, como él decía.
1: Ya Pepeta Anderoga, doctor. Un fuerte abrazo.
3: Gracias, mi querido.
2: Antes hice el doctor. Doctor, sí. ¿Qué pasó? ¿No te picó mal bichito de la política porque aparecía bien, te tomaron cariño la gente, pero dejaste totalmente? ¿Qué pasó?
3: Y ahora estamos haciendo política en la neumología por el momento.
2: No, Marisa, oye, deja este, coño.
3: No sabemos qué puede pasar mañana. Oye, una cosa, mañana no sabemos.
0: Sí. Pueden darse mejores oportunidades, mejores
3: situaciones. ¿Dónde sabemos? Pueden surgir cosas.
2: Pero siempre el picazoncito de la política, ¿verdad?
3: El bichito ese siempre está. Está. Siempre está firme.
1: Pero yo creo que ya fuiste sancionado con una dieta rigurosa por tu casa, ¿verdad?
3: Sí, señor, así mismo.
1: Grande abrazo, doctor. Felicidades.
3: Abrazo grande para usted. Cariño, mi respeto para siempre.
1: Adiós, Carlos Pallarola.
0: Para sus amigos, Palla.
1: Famoso Palla.
0: Está de cumpleaños también hoy. Día del neumólogo.
2: Hablando, tenía su señora, o sea, su señora tiene su señora que es dietóloga, ¿verdad? De regular antes bajó mucho él.
1: Nutricionista.
2: Nutricionista, exactamente, sí. Y dietóloga también. tenía, no, en serio, y en todo lugar del hospital, ella es la jefa de nutricionista y en todo lugar del hospital regional, sí, me conozco a la señora. Y vos sabés que era bien formidable, ¿verdad, Benja?
0: Sí.
2: Anteriormente, ahora sí. Está atleta.
0: Carlos.
2: Antes el neumólogo, ese gordito de Iano y tal. Así se le conocía.
0: Dietólogo. Sí.
1: Otro asalto dice ahí, Cancio. ¿Eh? Llamale por Cancio.
2: Otro asalto.
1: Otro asalto ahí, cerquita nomás. Pepe y Querete.
2: Están con todo.
1: Kia Río Blanco, detrás de la Sobera, kilómetro 5 y medio. Tres tipos armados.
0: Mismo, Sobera está ahí.
1: Sí. No, pero tengo un Kia Blanco, el otro era un Fortuner negro.
0: Fortuner negro, sí.
2: O sea que oye, pues ahí me tenía una jala botada o topa otro y dije.
1: Está Cancio. ¿Cancio?
4: Hola, dale,
1: dale.
4: Ahí, ¿va la policía todavía ahora?
1: ¿Eh?
4: Sí, nada, la policía están ahí ahora yo.
0: ¿Y después?
4: Ay, colata. En este caso es detrás de la Sobera. El otro era del otro lado de la calle.
0: ¿Y quién es la víctima?
4: Y desconozco, porque al Río Blanco no mantenemos muy cobato. Acabo de llegar hacia la jefatura y poco a poco agarra a Jason. El comisario Cruzoni. Lilian Cruzoni está con la víctima.
1: Pero pues ya no me jodimos, depende de cuál es el mal asalto hoy ese día.
2: No,
4: estamos llegando. Estamos llegando. Hasta que se solucione.
0: Mira, en el mismo lugar casi, ¿verdad? Pero la Sobera está ahí al ladito, ¿no?
1: Sí.
4: ¿Enfrente? Estamos al lado, como que no, del otro lado de la caleta.
0: El otro lado, sí.
1: El otro lado de la calle, sí.
4: Detrás de ese.
1: Sí. En Guastamina, calculación. Ahí. Bueno, por lo visto, esto no escuchaban la radio, pues, de la policía lleno ahí en la zona de Acuerdo Pollo, pues. Pero igual le salió bien.
0: Salió bien lo mismo.
4: De momento están ya súper reparados bien.
1: Sí. ¿Y qué llevaron, Cancio? ¿Se sabe eso?
4: Y de momento nada, Vito. De momento nada. Sé que la víctima está con Cruzoni, eso es lo que sé. Pero no. Jurisdicción de la comisaría cuarta, barrio Pablo Roca. Pero lo que intervino de inmediato fue la comisaría número 23.
1: Vamos a tratar de hablar con él entonces enseguida.
0: Sí, ¿no? Enseguida. Si tenés tiempo todavía, esperamos que nos llame, ¿no?
4: Sí, estamos viendo, ya estamos alcanzando la zona del kilómetro 1.5. No, no.
0: Muy bien.
1: Le damos respiro hasta llegar ahí.
0: Sí, claro. Por suerte no hay demasiado tráfico.
1: Chao, Cancio. Nos vemos, encontramos vuelta enseguida.
0: Sí.
1: ¿Por qué no esperó bien nomás ya ahí que iba a haber un asalto cerquita otra vez?
2: Henning, es la policía, ¿cuál es la intervención? Ojo, o ya surge. O buscarla a la policía.
0: Sí, así es.
2: Se burla.
0: Lamentablemente.
2: Y Cancio ayer hablaba de posible cambio del director de investigación y el subjefe.
0: El tema es rendir bien o no rendir bien.
2: Y se pelearon con la gente del narcótico y más cosas, el narcótico se desmanteló, pero investigación sigue.
0: Sí.
2: Y posiblemente se desmantele también, según informaciones, se va a tener que desmantelar.
0: Bueno, para los que tienen, planeado viajar al Mundial. Uh-huh. No, adelante, Víctor.
1: No, yo no dije nada, yo FIFA. Suspiré nomás y iba a contar que le están buscando a un agente de la Policía Nacional, del grupo Lince.
2: En Asunción, ¿verdad?
1: Exacto.
0: ¿Qué le pasó?
1: Su moto encontraron en el puente Remanso y está desaparecido esa noche.
2: Y no. Por agua, he visto que por agua y todo le están buscando.
1: Le están buscando.
2: Por si se haya suicidado.
0: Grupo Lince. Bueno, con la llegada de la Copa del Mundo, FIFA 26... Estados Unidos, Canadá y México. Salud Pública en nuestro país recuerda a toda la ciudadanía que tiene planeado viajar, que tienen que revisar y completar su esquema de vacunación antes de que llegue la fecha de viaje. La Organización Panamericana de la Salud y Organización Mundial de la Salud alertaron sobre el aumento sostenido de casos de sarampión en la región e instó a fortalecer las medidas de prevención, vigilancia y también vacunación. Ante este escenario epidemiológico, El Ministerio de Salud de nuestro país recomienda a todas las personas que tengan previsto viajar para el Mundial revisar el carnet de vacunación antes del viaje, completar los esquemas y dosis pendientes, verificar la protección contra el sarampión y rubéola mediante la vacuna triple viral SRP. Sarampión, rubéola y P.
1: ¿SRP?
0: Sí. O el débil...
1: Sarampión, rubéola SR.
0: Papera.
1: Ah, bueno. Eso lo hiciste todavía.
2: Sí, sí, ahí. Existe, sí. Ayura por el
0: sí,
2: cuello.
0: Sí, sí, sí, se te hincha.
2: Y después también, bajar a tu
0: órgano. Sí, baja a tus órganos, sí. Contar con la vacuna anual contra la influenza, especialmente considerando la alta concentración de personas y la circulación estacional de los virus respiratorios. Aplicarse las vacunas, atención, recomendadas al menos 2 semanas antes de viaje internacional. No es que a última hora tenés que ir a hacer, 15 días por lo menos antes. Salvo que se consiga en algún lugar, en alguna clínica y compañía, certificado de
1: vacunación. Y pues son tarritas de tranquila,
0: van
1: a dar todito. Hasta certificado de... ¿cómo se llama? De salud mental de nada. Sí,
2: el esquema de vacunación ahora te ofrece una libretita internacional de viaje, lo le llaman en el hospital.
0: Es difícil virlar si es que vas a viajar, porque es un esquema internacional.
2: Sí, ¿no? Esquema internacional.
0: No es común y corriente.
2: Y ahí está todito anotadito. ¿No?
1: ¿Quieren escuchar una joya antes de ir?
0: Sí, sí, yo quiero.
2: Anisen, estoy mirando.
5: Vamos. Básica número 3743, San Antonio. Ubicada en el asentamiento San Antonio de Ciudad del Este. Recibió una importante ayuda gracias a la gestión de la concejal Valeria Romero y su equipo de trabajo.
6: Es muy gratificante sentir el cariño de los niños principalmente. Muchas gracias a los padres que están presentes, a los docentes. Y hace como un mes y medio atrás llegó la directora junto a mí en la Junta Municipal y me llevó un listado de cosas que necesitaba y yo dije, ¿qué voy a hacer? Dije, ¿verdad? Porque era bastante.
5: Mediante esa gestión y con el apoyo de un empresario, fueron entregados un portón eléctrico ya instalado y en funcionamiento, 4 cámaras de seguridad con su DVR, 9 pinturas, 3 acondicionadores de aire y 3 ventiladores de techo.
1: Sí, hija de puta Valeria Romero, de verdad,
0: te faltó más, ¿verdad?
1: Tiene que ser hija de puta Valeria Romero, recurso y...
0: ¿qué?
1: No podés.
0: No, pero la dirección de la escuela...
1: La directora de la escuela, esa directora de escuela, hay que mandarla, pero...
0: Lo que está haciendo es atentar contra los chicos del...
1: Usarle a los niños en campaña política. ¿Cuándo le dieron a Valeria Romero por el barrio San Antonio durante su gestión como concejal? Pero por favor,
0: y mira,
1: que se deje de joder.
0: Mira lo que dice. Me conmueven estos chicos. A ella no le conmueve los chicos.
1: ¿Cómo? Le usó siempre. Para ser concejal, ella le usó a los niños en Codeño. Con los niños no, ¿recordás?
2: Sí.
1: En Codeño.
2: A una criatura que se le quemó todo. Ese fue su primera. Sí, llevó remera y todo.
1: Se abanderó con el trabajo de otra gente.
2: Sí, pero se llevó con remera y todo.
1: Pero por favor. Y ahora quiere convencer que un portón eléctrico, que es un empresario. No, pero
0: ¿qué es lo que vos pasaste también eso? ¿Por qué te joya?
2: Yo quiero escuchar a esa parte.
1: Y anda, habla con ella. No, pues te digo, nomás, alguna vez los politiqueros, porque Benjamín hoy dijo una verdad tan grande, que los políticos no existen sino politiqueros. Y los politiqueros alguna vez tienen que dejar de meterse con los chicos para hacer su campaña. Y esta directora de la escuela...
2: tiene que ser sancionada.
1: Tiene que ser sancionada por el Ministerio de Educación. No puede permitir un acto político en donde ella se encarga de convocarle a los padres para un mitin político en pleno horario de clases frente a sus hijos.
0: No puede.
1: Eso es el... no sé, el acabose de la politiquería, ¿verdad? Demasiado bajo están cayendo.
0: Sí, es delirante.
1: Demasiado bajo están cayendo.
2: Y no se puede investigar a los, entre comillas, empresarios que dieron estas cosas.
1: Claro, deberían investigar todo.
0: Así como también deberíamos de conocer el nombre de la directora de la escuela.
1: Sí, tenemos que saber quién es el nombre de la escuela.
2: Hablar con ella. Vamos a conseguir eso. Para mañana, tarea de mañana.
1: Tarea para la casa
0: para mañana, sí.
2: Mañana, porque.
0: Después, hay José Hernández, en su famosa, emblemática obra. ¿Cómo se llama su obra, Víctor? José Hernández.
2: ¿Colegio?
1: José Hernández de Martín Fierro, ¿verdad?
0: Sí, Martín Fierro. Dice:
1: ¿cuál es?
0: Cuando la vergüenza jamás se pierde.
1: Exactamente.
0: Jamás se la vuelve a encontrar.
1: Yo creo que ellas no perdieron.
0: Ya, han caído todos.
1: Ellas no perdieron la verdad. Nunca tuvieron vergüenza.
0: Nunca tuvieron vergüenza.
1: Esa es una realidad, ¿verdad? Y recurso hizo. Recurso. Así de sencillo. Aquí, por ejemplo, hicieron plazas por ¿cuánto? 4.620 millones acá al lado nuestro.
0: Sí, qué bárbaro. No tiene
1: nada. No tiene nada.
0: Una vergüenza.
1: No está iluminada. A la noche ya no funciona su iluminación.
0: No funciona. Qué vergüenza. Bueno. A omiar en la pueblo Botata,
1: ¿y sí?
0: Qué pueblo más cretino, ¿verdad? Que es lo que tenemos. Y probablemente vamos a seguir lamentando eso mientras nos guste la mentira. Porque esta gente es especialista en mentir, sí. Mentir y seguir mintiendo.
1: Miente que algo quedará, dice.
0: Algo quedará, sí. O sea, es que él, como ya no saben cómo perseguirle al nuevo director de IPS. Ahora abrieron la manguera del servicio de
1: antiincendio. El domingo fue eso.
0: Inundaron un quirófano.
1: En el séptimo piso está la manguera.
0: ¿Abrieron?
1: Y en el séptimo piso no hay cámara. No hay, casualmente no hay cámara. Entonces operaron tranquilamente y tiraron la manguera hacia abajo. Inundado en el sexto piso. Hay quirófano en el sexto piso.
0: Quirófano, sí. Ahora, ¿qué pueden conseguir con inundar ese? Pueden quemar equipos, ¿verdad?
1: Pueden hacer muchas cosas. Muchas cosas, sí. Pero nada, absolutamente nada para el bien.
0: No,
1: todo para el mal.
0: No. Bueno, el caso está siendo investigado porque y se busca el responsable porque está confirmado que se trata de un boicot en contra del director y su equipo.
1: ¿No llegó todavía Cancio al lugar del hecho?
0: Llamarle de vuelta.
1: ¿Y nosotros tenemos que irnos?
0: Sí.
1: ¿O tenemos que cumplir?
0: Sí, también está eso.
1: Sí. No, dejarle nomás que llegue bien y te vas a dar cuenta cuando llega. ¿Qué era dos, Benjamín?
0: ¿Qué?
1: Dos dijiste. Dos asaltos casi al mismo tiempo.
0: Sí, eso te iba a decir. Dos asaltos en el mismo sitio casi, ¿verdad? Y con una diferencia de menos de una hora.
1: ¿Qué significa tener un puente inteligente?
0: Y
1: ¿vos?
2: Puente inteligente.
0: Sí,
2: El de Franco creo que es inteligente porque es con el viento.
1: Demasiado inteligente, ya añate uno más voy.
2: El que se abre. Ese en Nueva York, creo.
1: El futuro puente de la bioceánica. Ajá. Se convertirá en la primera estructura vial inteligente del Paraguay.
0: Ajá.
1: La mega obra incorporará un sistema inédito de monitoreo remoto en tiempo real desarrollado por el consorcio Prointec. Esta tecnología permitirá al puente realizar un autodiagnóstico constante para detectar fallas estructurales antes de que requieran reparaciones costosas. El sistema funciona mediante sensores estratégicos distribuidos por toda la infraestructura física.
2: Yo estaba pensando, ¿viste que la ruta bioceánica va a unir varios países, tres a cuatro, ¿verdad?
1: Uh-huh.
2: Países. ¿Y por qué no se hace el tema de tren? Porque son cargas que se van a pasar.
1: ¿Vías del tren?
2: Sí.
1: ¿En dónde eso quiere poner?
2: No, y hacer la ruta bioceánica, te abarata los costos muchísimo. Acá se quiso hacer con el tema del grano, pero no se consiguió por el tema de los camioneros brasileños, que tienen flotas de vehículos muchísimo, ¿verdad? Y en este caso son contenedores, son cargas, porque une los dos océanos. Esa es la intención. ¿Por qué se tiene que hacer todo primero la ruta y después pensar que se puede hacer una vía de tren para ese
1: pero lugar? Cada uno tenemos tren,
2: Pero en el continente estamos hablando. Una necesidad del continente.
1: Esos son cargueros. ¿Para cargueros, no para pasajeros?
2: Y sí, cargueros.
1: ¿Y no hay en cargueros? Ya no hay más, ¿no?
2: No, en el mundo existe.
1: Pero acá no. En Rusia se va a encontrar.
2: Sí, pero es súper útil. Para este menester es útil.
1: ¿Y la inversión? ¿Vos querés quintuplicar el costo, verdad?
0: Sí, por un lado eso. Hoy día todo se transporta por contenedores. Esa ruta bioceánica, fundamentalmente para ese tipo de transportes. Cruzar todo el continente.
1: ¿Esta canción o otra canción? ¿No llegó? Wow, Janima, si así se fue.
2: Me están enviando buenos días, si ya están habilitadas la venta de... Se hace de forma presencial en la Secretaría del Club. Los precios de los stands depende de quiénes, de qué quieras vender. Este es el del San Juan Cuerajina. Oye, que Halloween da 450.000 a 400.000 la madera.
0: ¿Quién
2: organiza? Este es el tema del área 1.
0: Ah, del área 1.
2: Sí.
0: Agradezco la colaboración. Sí.
2: Con eso. El tema de. Ese es de Itaipú Binacional, que se volvió el
0: centro,
2: privado.
0: El centro, sí. Centro. Club Social.
2: No, Club Social era uno. Está Cancio.
0: Cancio, llegaste.
4: En realidad pasé, Benjamín. Kilómetro 12 fue el enfrentamiento con el Kia Río. Hay herido, no sé, nomás que personal policial o la hizo la víctima. El herido, pero eso es lo que se está dictando, se pide apoyo a través de la frecuencia policial y en la cual le estamos viendo ahora con todo.
0: Relacionado al anterior.
4: Este último.
0: Aparte, sí.
1: Otro tema. O sea, es una, lo que sabemos es un enfrentamiento. No sabemos a quién le robaron ni qué hicieron.
4: Sí, hay un enfrentamiento acá en el 12 Fondo, sí, señor.
0: ¿Dónde Fondo?
1: Y en la zona donde hablaste, ¿verdad? Detrás de la Sobera.
4: Es el caso.
0: Bueno. Atentos estamos.
1: Después pendientes con más detalle en las otras plataformas, ¿verdad?
4: Perfecto.
1: Dale,
0: gracias, Cancio.
2: La directora es Cintia Martínez, de la Escuela San Antonio del Barrio Pablo Rojas.
0: Esa es la directora a la que se le tiene que pedir cuenta de su actuación.
2: Y vamos a pedirle
0: utilizarle a los niños y a los
2: vamos padres. A hablar con Ana Ríos, que es la supervisora.
0: ¿Qué sanción le corresponde?
1: Ya no hay tiempo hoy.
0: Hoy ya no.
2: Sí, no hay tarea para mañana.
0: Escuela Básica número 3743, San Antonio del Barrio Pablo Rojas, la profesora Cintia Martínez es la directora que permitió hacer politiquería en su escuela y jugar con los niños y sus padres.
1: Ya apago azul y le voy a... Sí, señor, es justo y necesario. Es nuestro deber.
0: Mañana, miércoles.
1: Sí, señor.
0: Hasta mañana, Víctor.
1: Si Dios quiere, hasta mañana.
0: Hasta mañana. No quedo pendiente. Te miro hoy, parece que algo...
2: algo me falta.
1: Ya, hasta mañana. Es un misterio. O venirle a yo toda la mañanita de tal.
0: Sí.
2: Chao, hablando. Hasta mañana. Hasta mañana. Miércoles. Mañana es miércoles.
0: Miércoles, mitad de semana.
2: No, preguntaste. Te
0: reconozco. Ah, bueno. Carlitos Florentín en los controles técnicos. Gracias, amigos, por la sintonía.

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0: A la audiencia de La Gran Jugada, el mejor equipo deportivo del país, al aire, a través de la Roca Pop. Imágenes en vivo, arrancamos, atención, YouTube, préndanse ya ahora. YouTube, La Gran Jugada en vivo, imágenes desde el aeropuerto Silvio Pettirossi. Está a punto de llegar Miguel Almirón. Tenemos móvil en vivo, ahí está Néstor Beltrán. Federico Arias, buen día, ¿cómo te va?
1: Buen día, Bruno, buen día para todos.
0: ¿Qué tal, Carlín Correa? ¿Cómo te va? Buen día.
2: Bien, Bruno, un saludo a los compañeros y a la audiencia.
0: Wilson González, ¿cómo te va? Buen día.
3: Muy bien, un saludo para todos.
0: Sale tu micrófono.
2: A ver.
0: Probando, el típico de ese, probando. Uno, dos, tres.
2: Hola.
0: Uno, dos, tres. ¿Por qué es lo que siempre los locutores dicen hola? Y encima tienen su voz así. Fabio Martín, ¿cómo te va? Buen día.
4: Buen día, Bruno. ¿Qué tal? Saludos para todos.
0: ¿Qué tal, Ángel Elian? ¿Cómo te va? Buen día.
5: Excelente, Bruno. Saludos para todos.
0: A ver, probamos con Ángel. Con Wilson.
6: Hola.
0: Déjame que le va a poner bien el brazo. Hola, Wilson.
7: Hola, Bruno, ¿qué tal? El saludo para todos.
0: Bien, bien. Bueno, mostrame un poco ya Wilson González por Nueva York. Imágenes exclusivas, señores.
4: A ver, ¿ya se fue?
0: Sí, ya está en Nueva York. Viajó aparentemente un vuelo relámpago con una compañera.
2: Epa.
0: Imágenes exclusivas. Te juro que me sorprendió.
2: Por la Gran Manzana.
0: No, Nueva York, ahí, claro. ¿Sabes dónde?
2: La Gran Manzana.
0: La Gran Manzana.
2: Ah, claro.
0: Exclusivas son las imágenes. Denle like ya nomás de entrada, muchachos.
2: Está toda la libertad de fondo.
0: Arrancamos con 800, a ver, 836 personas en vivo del YouTube.
5: 50 likes.
0: Imágenes, señores, exclusivas. Me dan los de Néstor en un momento. Tenemos información de Olimpia, móvil en vivo con Néstor. Dani Maciel, información desde Alviroga, Ipané, más Cerro Porteño. Y tenemos, con esa música de nuestra querida patria querida, vamos a proteger nuestro panteón de los héroes, hermano. ¿Quién es el soldado encargado? Abraham Acosta.
2: Sí, señor.
0: O sea, si nos vamos a la guerra, supongamos, ojalá no pase, Abraham Acosta es el primer soldado alistado.
2: No, si nos vamos a la guerra con lo que vimos ayer, nuestros militares que no querían ni cuidar el panteón, ¿qué peor tenemos que hacer? No tenemos nada que hacer, Mario Pérez, entregarnos nomás allá y no sé. No. Si viene Bolivia, somos todos bolivianos.
0: No, pero Bruno, en serio, ¿no te diste cuenta
2: lo que pasó ayer?
0: No, yo no cambio mi tereré, mi chip.
2: Pero te digo, ¿viste cómo estaba cabizbajo, Federico? Por eso nomás el militar entraba así cabizbajo, porque tenía que abrir el panteón. Imagínate, andate ahí, primer pelotón, le dicen. No, déjate.
0: Atacan los aliados y cerrados los lunes.
5: Mañana le vamos a responder.
8: Los lunes no me entiendo. ¿Te acuerdas cuando no había fútbol y te decían, vamos al programa?
2: Claro, y bueno.
0: Cuando tu vecino te dice, che, ustedes están libres ahora cuando hay fútbol. Atención, porque tenemos imágenes en vivo desde el aeropuerto. Ya va a llegar Miguel Almirón. Ojalá que hable Miguel Almirón. Seguro que va a hablar, porque se quedaron. Ya llegaron Cubas, Tony Sanabria, Diego Gómez,
5: Cacu
0: Romero. ¿Quién más, muchachos? ¿Quiénes más están?
5: Los que están trabajando en Empané.
2: Ya está Galarza.
0: Vaya Ojeda, Gustavo Caballero, Ávalo, Ale Arce. Bien, bien, Carlin, bien. Está bien,
8: Hoy no más veo.
0: Bueno, ¿qué está en el Mundial?
8: ¿Vos sabés que ya podría ser nosotros nuestra prelista?
0: Acá tengo.
8: Espera, Carlin.
0: Ah, perdón. Imágenes en vivo, señores. Atención, ¿qué dice ahí, Ángel?
5: DINAC. Y ahí toda la gente esperando por Miguel Almirón.
0: ¿Dónde está Miguelito Almirón, hermano?
5: Ahí está llegando. ¿Ese no es Alexis Arias? No. No es. El arquero de Cerro, pensé que era Alexis Arias.
0: Ahí sale.
5: La señora de Rosado también. Muchos reencuentros que ocurren también.
0: Chale, YouTube, que se mueva, señores, con todo.
5: Un lugar especial. Al mi crack, Abraham Concejal dice: buenas, Yudoka Intendente. ¿Por qué así, muchachos? Dice: mira, Yudoka madrugó. Dice: la gente también acá escribiendo en el chat de YouTube a full esperando por el Yudoka. ¿Dónde está Adebayor? Pregunta del CM.
0: Tenemos lista, Nico, de quienes hablaron hoy. Porque desde madrugada, anoche vos estuviste, Nico.

0: ¿Vos a quién le recibiste? Andrés Cuba. Y bueno, me pasa la lista cuando tengamos para escuchar un poco las impresiones de los jugadores paraguayos. Bueno, imagen exclusiva. Atención, señores. Poneme anticipo. Imagen exclusiva para la gente que se prende ahora en YouTube. La NAN juega en vivo. 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Y ya les cuento. A través del YouTube. 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Entonces, tener el Mundial ahí al momento, los partidos, las previas, los programas que vamos a hacer desde los Estados Unidos. Bueno, ya está Wilson, ¿verdad?
1: Hola, hola, hola, hola.
2: No, no está, no, no. ¿Eh? Hay un tema acá de AQN.
0: Están censurando.
2: Si algo pasó a la mañana que...
0: No quiere que hable.
2: No.
0: Tener la imagen de exclusiva.
2: Le pusieron
0: de...
2: un ropero enfrente.
0: Poneme anticipo, hermano. Exclusiva. Federico, mira.
3: Mira.
0: Por las calles de Nueva York.
2: No.
4: Ante la atenta mirada de todos.
0: Escriba Ángel Elián.
2: Ahora, ¿por qué lo mirarían?
0: Negro,
2: ¿Por qué lo mirarían o los mirarían todos
4: Wilson
2: en la calle?
4: González, con un look de Total Black, todo en negro, junto a Nati Sosa que le pasa por dos cabezas.
2: Y bueno,
4: solamente la Avenida Quinta. Ahora todos se van a mirar a Wilson, lo que decía Berlín, ¿verdad?
0: No, claro. Llama, pues, le miran por la pareja, porque uno es chiquito.
2: Claro, porque la pareja del fondo, fíjate la pareja del fondo. El varón es más alto que la dama.
0: Como diría...
2: Mira este
0: todos
2: muñeco.
0: Absortos.
4: Sí, señor.
0: Todos prendidos, abiertos.
2: ¿Qué tendrá el petizo? Se pregunta.
4: Y después...
0: Va, el... ya, poco. Ah, ven,
5: ahí están, Wilson, ahí están las mejores tiendas, de las mejores marcas de Nueva York, están ahí, ¿eh?
0: Exclusivo.
5: Te puedes citar. Nosotros ahí compramos... En las mejores marcas de la tienda que compramos. ¿Qué? Domingo a la mañana, un frío.
0: Sí.
5: Gorro de lana.
0: No,
4: sí. Y bufanda.
5: Y un brasileño no tenía, el brasileño, el dueño.
4: Ahí,
5: no,
4: después del cartelito de AQN.
5: No se le tiran esos tapados piel, gorro de lana.
4: Sí.
0: A ver qué dice. Y
4: AQN, de fondo del logo.
0: Y vamos a ir a lo formal, a lo serio. Tenemos muchísima información. Ubicol del fútbol, no se olviden, muchachos, recuérdenme. Porque tenemos Sudamericanas, Libertadores.
5: Hoy por la historia, Recoleta.
4: Por el recoletazo.
0: Sí.
2: Y gana y se mete.
0: Y tengo un anticipo.
2: Epa.
0: Tengo un anticipo. A ver. Anticipo. Dani Maciel en un momento entra desde la Viroga. Él tiene ya la lista de los que están entrenando. ¿Cuántos faltan? Todos los nombres. Y ya podemos comenzar a especular. Señores, atiendan, por favor. 1.273 personas ahora en YouTube al aire, la gran jugada en vivo. ...174 me gusta. Llegamos a 200 rápido. Pura patada. Y cuente la información. Tiene que ver con la selección paraguaya. Probamos otra vez, Wilson.
6: Hola.
0: No, sigue. No. Doy que leñan de locutor.
6: Hola. Hola. ¿Eh? Hola. Jesús te ama. Hola.
2: Ella sale, ella sale.
4: Y ¿eh? Pile.
2: Sí.
0: Pues cena vos más el locutor, Wilson.
6: Sí. No hay mucho que hacer.
4: Oricola,
0: Oricola.
6: No, con tal de que salga el micrófono ya estamos bien. Después lo otro.
0: Sale el sol a pleno acá sobre Eusebio Ayala. Estamos en R6 Boquerón. Eusebio Ayala, Ñandutí en diagonal a la Secretaría Nacional de Deportes. Anticipo. Tiene que ver con la selección. Levantame eso. Federico está sin teléfono.
5: ¿Eh? Así que
0: le tiró un celular.
5: ¿Te quiere informarme algo? Que llame a la línea baja, por favor, y voy ahí.
0: No,
2: porque se cambió.
0: Si nos pueden ayudar.
5: ¿Qué tiene el celular?
0: Federico retiró un teléfono y cargó el pin y cargó mal y le bloquearon.
2: Cargó bien y se olvidó. No, es que le bloquearon y cargó mal. Cargó bien y se olvidó.
5: Eso no es así, ¿eso? Yo no, entonces se me dio...
0: ¿Y cómo esto...?
4: Hay que saber quién es.
0: ¿Quieres eso para la telemonía?
5: No, para mi hijo que es la central. No, no, no tengo tiempo para irme a la chola.
2: Encima no hay tráfico.
0: ¿Cómo va a estar sin celular?
2: No, alguien tiene que salvarte. ¿Algún técnico del barrio?
0: Hay que entrar tonto.
2: ¿Algún técnico en el barrio? ¿Algún motochorro que nos diga dónde llevan los teléfonos robados? Sí.
0: ¿Y ahí en Galería San Miguel?
2: Tiene que haber algún técnico de celulares en línea.
0: Pero ¿cómo? Yo no entiendo. ¿Cómo cargaste mal por segunda vez el código?
5: No, no cargué mal. O sea, cargué un código, yo pensé que ya quedaba y después me pide vuelta el código.
0: Y tenía que cagar por el mismo.
5: Lo que pasa es que tengo 10.000 contraseñas, todo. No,
2: ese es un problema serio. Yo mi Gmail no sé cuál es la contraseña. Sí. Cambio.
5: Yo recuperé, gracias a Dios, mi Gmail.
2: Yo mi contraseña me pide y cambio otra vez.
5: Bueno, pero estamos sin WhatsApp, entonces los amigos, les pido disculpas.
0: En vivo, aeropuerto. 1.423 personas ahora. 238 me gusta. Bueno, atención.
2: Llego acá.
0: Y lo saludamos a Néstor porque ahí matamos dos pájaros de un tiro. Almirón que está llegando. ¿Ese no es Almirón?
5: No.
0: Y contamos información de Olimpia. ¿Está bien? Desde Aldiroga, selección paraguaya y Cerro Porteño. Y desde el Panteón, nuestro primer soldado. Viste que está el soldado desconocido. Él va a ser el primer soldado que cuida el Panteón. Mandó a abrir los lunes, nunca se abrió el Panteón. Hasta que Abraham ayer, con gestión de Nico Sosa, mandamos a abrir el Panteón, hermano, los lunes. La gente que entró, impresionante. Bueno. Anticipo.
5: Allá viene Almirón.
0: Llega Almirón. A ver, Néstor, ¿cómo te va? Buen día.
3: Hola, Bruno. ¿Cómo estás? Buen día. Saludo para todos. Aquí está llegando Miguel Almirón. Vamos a ver. Los chicos fueron los que rompieron un poco el protocolo. Hay un protocolo aquí con gente de la APF y fueron los que rompieron filas y están sin dudas pidiendo foto, autógrafo por el ídolo de la selección paraguaya. Estaba marcado para las 10:55 la llegada de Miguel Almirón. A ver, aquí está, aquí ya se descontroló todo. Vamos a esperar un poco. Ya rompemos el protocolo. A ver, permiso. Permiso, chicos. Permiso, chicos.
7: ¡Ey, despacio! Despacio.
3: Miguel Almirón, escuchamos.
8: Por venir a entrenar nuevamente con mi compañero que hace mucho que no nos vemos.
9: Miguel, ¿cómo te agarra desde lo físico, desde lo psicológico, esta nueva convocatoria y a día nada más de que se pueda dar otro mundial para nosotros?
8: No, la verdad que me siento muy bien físicamente y mentalmente. Me estuve preparando para esto, para lo que se va a venir. La verdad que también trato de disfrutar el momento, pero con mucha responsabilidad, así que nada, ahora tenemos que presentarnos acá, entrenar duro para luego ya empezar la competencia.
7: Se sufrió mucho, Miguel, se sufrió mucho para llegar a este jugar una Copa del Mundo. ¿Qué sentís? Vos como paraguayo, como futbolista, como hincha, ¿qué sentís en este momento?
8: La verdad que creo que hoy en día ya no hay que recordar los malos momentos, hay que disfrutar de lo que se está viviendo, de lo que está viviendo el pueblo paraguayo, que al final son ellos los que se merecen esto, así que nada, ojalá podamos representar bien al país.
7: Miguel, estamos en vivo para Urbana Sport. Te quería consultar, ¿qué sentís vos cuando ves toda esta gente acá, el cariño que te tiene y recibiéndote de esta manera?
8: No, la verdad que yo me siento muy feliz, estoy muy agradecido con la gente.
10: ¿Quién es él?
8: Siempre digo que nosotros valoramos el esfuerzo que hace la gente para ir al estadio, para ir a apoyarnos, en comprar una entrada. Creo que eso también a nosotros nos da mucha fuerza para jugar los partidos y nada, este cariño que la gente no solamente me da a mí, sino también a todos mis compañeros, a todo el grupo, creo que nosotros lo valoramos y lo agradecemos mucho.
11: Bueno, Miguel, la ansiedad por parte de ustedes también, ¿cómo lo manejan? Si la gente está así, no me quiere imaginar lo que deben de sentir ustedes también ahí dentro del grupo, el plantel tan lindo que están formando.
8: Sí, son sentimientos muy lindos, como decís, se vive mucha ansiedad, mucho nerviosismo, pero bueno, uno también tiene que controlar esas cosas, como dije antes, también hay que disfrutar del proceso, que es una competición muy linda, que se juega solamente una vez, creo que algunos vamos a tener solamente una oportunidad de estar en estas competiciones, así que nada, disfrutar con responsabilidad y trabajar duro para llegar de la mejor manera.
6: Miguel, en lo físico, ¿cómo te encontrás?
8: ¿En lo físico? La verdad que me encuentro muy bien, gracias a Dios. Me estuve preparando de la mejor manera, gracias a Dios también tengo un grupo de trabajo detrás mío que me ayuda día a día, semana a semana para llegar bien a los partidos.
10: ¿En qué etapa de carrera te agarra el Mundial, Miguel? ¿En qué etapa de tu carrera te agarra el Mundial?
8: La verdad que en una etapa muy buena, estoy muy feliz, estoy muy contento, futbolísticamente y personalmente, estoy en Atlanta, estoy donde quiero estar, teniendo minutos, jugando los partidos y nada, acá en la selección también trato de ayudar a mis compañeros.
6: Miguel, ahora tenerlo al Tata como técnico, Miguel, tenerlo al Tata como técnico, que fue el último técnico que le dijo a Paraguay en una Copa del Mundo, ¿eso significa mucho? ¿Te ayudó en estos últimos días, en estos últimos momentos para lo que justamente hace este desafío?
8: Sí, el Tata hasta hoy día me sigue ayudando desde el 2017 que él me llevó a Atlanta, me ayudó mucho. Yo siempre digo que el Tata es una de las personas más importantes para de lo que es mi carrera, ni nada, ahora como vos decís, con la experiencia que él tuvo en el 2010, que él también tiene su historia acá con Paraguay, la verdad que él me viene ayudando mucho, no solamente en lo futbolístico, sino también en lo personal.
6: ¿Tienen muchas similitudes el Tata y Alfaro?
8: ¿Cómo?
6: ¿Tienen similitudes el Tata y Alfaro?
8: No, creo que esa comparación no se debe hacer, cada uno tiene su estilo. La calidad de persona de Alfaro y el Tata es intachable, así que nada, no me gustaría compararlo, son muy buenos. Ustedes saben cómo son como entrenador y como personas son excelentes.
10: ¿Para qué está Paraguay?
11: Proceso, como lo decías, hay que enfocarse ahora en lo positivo. ¿Qué crees que fue lo clave para que Alfaro suma al equipo y le asegure ahora este puesto en el Mundial 2017?
8: No, creo que todo tiene a su tiempo, todo llega. Nosotros, como decís, pasamos momentos difíciles, pero bueno, estuvimos trabajando, el profe Alfaro también con su grupo de trabajo también cuando llegó, creo que llegó muy bien al grupo y eso también fue muy importante para poder dar el salto, así que nada, estamos muy agradecidos por eso, estamos agradecidos con Dios por esta oportunidad.
11: Yo uno de los jugadores de ejemplo de resistencia y perseverancia en esta selección, así que se agradece eso. Y en lo personal, ¿cómo sobrelleva toda esa situación, todo ese proceso malo que tuvo la selección antes de esta clasificación y ahora el buen momento que está pasando?
8: No, siempre digo que las cosas pasan por algo, creo que Dios nos estaba preparando para este momento, así que nada, vamos a mantener los pies sobre la tierra, a trabajar con mucha humildad, con mucha fe. Creo que tenemos un gran grupo, tenemos jugadores jóvenes muy buenos que están demostrando en grandes ligas, así que nada, creo que eso es muy importante. Además de eso, también el grupo está muy unido, que también eso cuenta para poder llegar bien a una competición tan grande como esta.
10: ¿Y cómo se para alguien de Cerro contigo? ¿Y si te gustaría volver a vestir la azulgrana después del Mundial?
8: No, lo único de Cerro son mis amigos, así que nada, yo la verdad que a Cerro ustedes saben que le tengo mucho aprecio, yo salí ahí, soy hincha del club, pero ahora yo estoy enfocado en Atlanta y en la selección.
10: ¿Un mensaje para la gente, Miguel? ¿Un mensaje para la gente?
8: No, primero que nada, solamente palabras de agradecimiento a la gente, porque ellos también fueron parte de ese aguante, de ese proceso que difícil que pasamos, así que nada, creo que ellos son los que más se merecen en este momento.
6: Diego decía, estamos para pelear el campeonato del mundo, ¿replicas eso, Miguel?
8: Sí, creo que el grupo, como dije anteriormente, tenemos grandes futbolistas, tenemos un grupo muy bueno, un grupo unido y creo que nos estamos preparando para ir a competir.
10: Gracias. Gracias.
12: Ahí está, de esa palabra pasaban las palabras de Miguel Almirón, jugador de la selección, quien ahora va a pasar nuevamente al tema fotografías, autógrafos con los aficionados que están aquí en el Aeropuerto Internacional Silvio Pettirossi, con todo el despelote ya aquí en el playón principal del aeropuerto, Bruno.
0: Bueno, bueno, ahí está. Seguimos con las imágenes. Descripción, por favor, Néstor. Y si le quiero hacer dos preguntas nomás a Miguel Almirón. Estamos en vivo por la Rock and Pop, Néstor. La gran jugada. Y porque le hicieron muchas preguntas, pero ninguna relacionada oficialmente, por ejemplo, al Mundial de... El que vive
2: al primer rival.
5: Al otro rival.
13: A lo que se viene.
0: Sobre nuestro rival. Sigue Miguel Almirón ahí con la foto, firmando.
2: ¿Qué le dicen a él allá?
0: No, no, le quería preguntar, por ejemplo, por Pochettino. Yo les quiero contar una cosa. ¿Ustedes sabían quiénes son los tres mejores pagos para la Copa del Mundo de técnicos? A ver si le pegan.
2: ¿Ancelotti?
0: Me pegaba el grito, Néstor.
2: ¿Ancelotti?
0: Ancelotti, uno. ¿Cuánto?
2: No sé cuánto.
0: 10 millones de dólares. Segundo lugar.
2: Pochettino.
0: No, señor. Nagelsmann. Técnico de la selección alemana.
2: ¿En serio me decís? ¿Ese es un pendejo, será?
0: Millones.
2: Ni 40 años no tiene.
0: 7 millones de dólares por año.
2: Ese es un pibe. 36, 38 años tiene reentrar.
0: Seguime, concentrate.
2: No, te estoy dando un dato nomás. No, te estoy dando un dato.
0: Tercero.
2: Porque Ancelotti tiene más de 60.
0: Ya sabemos que joven Nagelsmann. Ya está, ya dijiste. Gracias,
2: Nagelsmann, por el aporte.
0: Tercero.
2: No.
0: Mauricio Pochettino.
2: Ahí están los tres.
0: 6 millones de dólares al año. ¿Sabes quién se en la lista de los 10 no aparece Alfaro? El décimo mejor pago es Marcelo Bielsa. 3 millones de dólares. ¿Quién le sigue? Noveno puesto. Técnico de la selección colombiana. Neto Lorenzo. Gana 3 millones 700 mil dólares. No lo digo yo, esto lo hizo una... estas empresas tipo Forbes y compañía.
5: Claro que manejan todo el tema de
0: los números
5: económicos.
0: Bueno, pero Pochettino, hermano querido, 6 millones de dólares. Tercer mejor pago entre los seleccionados de toda la Copa del Mundo.
14: Sí.
0: De toda la Copa del Mundo.
5: Y yo venía de un gran salario en Paris Saint Germain. Incluso cuando Tottenham lo saca, el juego final de la Champions.
14: Finalista de Champions, una de las peores finales de la historia.
5: Claro, siempre la peor. Pero. Él, o sea, cuando lo echan, cobra todo el salario y después se agarra el PSG.
14: El PSG y pasa a ser muy criticado porque lo dejó a Messi de suplente, no le tembló el pulso.
0: Ya lo que, qué paciencia tiene Almirón. Néstor, seguimos móvil en vivo, ya nos vamos hasta Dani.
5: Qué bien, Morel, ¿eh?
0: Muy bien. Qué capo,
5: me gusta.
0: Qué capo, Miguelito será.
15: Miguel, no te preguntas, ¿cómo estamos en vivo para la gran jugada? ¿Qué puede ser no de este Estados Unidos, Miguel? ¿Vos qué sabes del medio? Estados Unidos.
16: ¿Cómo?
15: La selección de Estados Unidos, ¿qué puede decir?
16: No, la selección de Estados Unidos es una gran selección, tiene grandes jugadores, tiene un gran cuerpo técnico. Nosotros también tuvimos amistoso contra ellos, así que sabemos de la capacidad que tienen. Así que nada, va a ser un partido difícil como lo van a hacer todos.
15: ¿Y el grupo en sí? ¿El grupo en sí?
16: ¿De nosotros?
15: Sí.
16: No, nosotros tenemos un gran grupo, la verdad que estoy muy feliz por el grupo que formamos, nos conocemos hace tiempo y creo que eso también es muy importante para poder llegar bien.
17: Miguel, ¿pudiste hablar con tus compañeros? ¿Cómo llegan ellos? ¿Algunos lesionados, recuperándose?
16: No, la verdad que están, gracias a Dios, están todos bien.
18: Muy buenas tardes.
16: Ahí está, ahí ya viene el encargado de seguridad de la APF a llevarlo de este sector a Miguel Almirón Bruto.
0: Qué paciencia de oro, sigue, qué espectáculo, me encanta Miguel, será. Es del pueblo este muchacho, este no viene agrandado, qué capo, me encanta Miguel Almirón, será. Mira cómo se sigue sacando selfies, le abrazan, viene criatura, de Pochettino no a preguntarle en vos, Néstor, técnico clase A, será, dirigió Tottenham.
14: París. ¿Vos sabés que cuando salíamos, o sea, cuando estábamos haciendo el post sorteo del Mundial, Bruno, estábamos con Fede ahí en la calle, salió Pochettino? Y la gente, ¿cómo le...? USA, o sea, contagió un poquitito también lo que es el sentimiento al país, ¿verdad? Que no tiene el fútbol como un deporte de cabecera.
0: 1815 personas en tiempo real en vivo, la gran jugada, YouTube, la gran jugada en vivo. Solo por YouTube nos tienen que seguir a partir de lo que va a ser el Mundial. Y Almirón ahí ya lo tenemos en un momento. Poneme ya, Dani, cuando puedas. Aldiroga va a subirse. Pero, ¿por qué yo traía el dato, Carlín, Federico, Wilson, Ángel y Fabio? Porque Estados Unidos entonces quiere decir que apuesta bien fuerte
2: no,
0: a este Mundial.
2: Sí, señor.
0: Pues, para pagarle los 6 millones de dólares no es...
5: Es que ellos, para apostar a esta transformación y crecimiento de su fútbol, apuestan a los grandes técnicos. Desde, ¿se acuerdan? Klinsmann en su momento estuvo, o sea, para revolucionar ese fútbol de Estados Unidos, para hacer ese proceso que ellos hacen, que es largo, ¿verdad? Hay que seducir a los técnicos y mi...
13: Para el Mundial de 94, ¿qué? Era Bora Milutinovic.
5: Milutinovic.
13: Ella venía de...
5: ¿Siempre apostaron a eso?
13: Dirigir a México, a Costa Rica con gran suceso.
14: En el 90.
13: En el 90.
5: Pero parecía que no iban a crecer nunca con Milutinovic hasta que después sí se da el gran salto.
13: Pero, ese equipo del 94...
14: Perdió 1-0 nomás.
13: No, y le ganó a Colombia y fue desencadenante, lamentablemente, lo de Escobar.
5: Eso
13: hace un gol en contra contra Estados Unidos.
5: Porque imagínate, Pochettino no se había cortado su carrera con Tottenham, con PSG. Pudo haber tenido otras ofertas también de clubes top de Europa, pero sin embargo le seduce el proyecto a Estados Unidos.
13: Todos quieren ir a Estados Unidos a trabajar.
5: Sí,
14: aparte tiene buen plantel.
5: Porque hay una tranquilidad.
14: No es que vos te vas a dirigir la selección de Emiratos Árabes a llenarte los bolsillos y no tenés chance.
13: El nivel de vida, la tranquilidad.
14: Y tenés plantel otra vez.
13: Al no ser en otro país, pues el fútbol es primero.
5: Claro, digamos,
14: que el mundo soccer está trabajado en muy buena forma de hace 30 años, ya que ellos están tomando muy en serio.
13: Pero yo me refiero al técnico, al día a día.
5: Claro, el día después, ponele.
13: El día a día de la selección.
5: Pierden contra Paraguay.
13: No está haciendo buena campaña Pochettino.
5: No, claro.
13: No es acorde, discúlpame para terminar, nomás lo de Pochettino. No es acorde a los números que cobra, pero nadie le está tambaleando.
5: No.
13: A ponerle que sea en México.
5: Ojalá si pierda contra Paraguay. Al día siguiente no van a estar frente a su casa o frente al hotel de Estados Unidos pidiendo su cabeza.
0: Muchachos, no, esto no es grabación en vivo. Néstor todavía sigue sacándose selfie y fotos al Mirón. Qué impresionante será.
18: No, aquí la gente no para, Bruno. Acá hay empujones. El oficial de seguridad de la APF ya está tratando de sacarlo a Miguel Almirón, porque como está él solo y la gente no para de venir a sacarle fotos, prácticamente ya no quiere y no puede retirarlo aquí del aeropuerto a Miguel Almirón.
0: Qué locura. Pero hay que decir que él con una gran predisposición, Néstor. La predisposición que tiene es espectacular. Mira cómo él se queda. Mira
18: totalmente
0: cómo...
18: Bruno, demuestra un don de gente impresionante de Miguel Almirón.
0: Sí, no le quita nada, absolutamente.
13: Guardia, correte ahí, guardia. Se le dan la polla.
0: Y mira, y Miguel otra vez se para. Es espectacular. El güey le quiere tirar, es llevarle. Y Miguel se le va corriendo.
5: No, tranquilo, nomás le dice.
14: Eso es muy común.
6: Pasa nada. No, este es el momento de Miguel Almirón de aprovechar lo lindo del fútbol, ¿verdad?
0: Porque ahí están los funcionarios, vean, con corbata colorada. Vea, pamba, es el que
14: guardia, cuando él te diga, él te va a hacer la seña, cuando se quiere ir, hermano.
0: Claro, mira lo
14: que... Él va y se acerca, mira.
0: La locura Almirón, hermano, en vivo,
14: papa.
0: Más de 1800, pero mira, ahora le abraza una, qué imagen esta, ¿eh? A una vendedora, ¿verdad? Una señora que estaba...
14: Está sentada.
0: En silla de ruedas.
18: Póngate un saludo para la gran jugada.
16: Un saludo a la gran jugada. Que estén bien. Bendiciones.
0: Grande, papá. Bien, Néstor. Ahí se guarda medio y le empujó a nuestra figura a la estrella. Ahí está. Ah, una señora. Esa es la imagen del día. Clipeo, Nico. Le abrazó a una señora en silla de ruedas. Que estaba ahí en la entrada y salía del aeropuerto. Y él mismo se acercó y se fue y le abrazó a la señora. Qué gran gesto de Almirón, ¿sí? En tiempo real estamos viendo todo esto, que 1904 personas ahora en YouTube la van a jugar en vivo. Ya voy hasta Dani, pero esto de Almirón supera todo. Le agarraron otra vez, ahora antes de subir al bus, mira, le agarró otra vez a alguien.
14: Chao, ya tú.
0: Chao, dice ahí Miguel, ahí está. Al pelo. Ángel Eñe,
14: la verdad que estoy muy emocionado, Bruno, sobre todo lo que él creció también en estos últimos tiempos, ¿verdad?
0: A ella se subió por
14: todo
0: fin.
14: Todo tipo de crítica.
0: Bien, Miguel.
14: Se bancó.
0: Pablo, dile a Miguel, se merece un aplauso. Bien. Se merece, hermano.
5: Y se merece todo esto también después.
0: En vivo, Miguel Almirón, ahora cuadro de Dani Maciel, la gran jugada. Abrió
13: hasta la abrió la puerta para sacar una foto, ¿no?
0: Sí. No, esto ya
13: supera. Y abrió la puerta en el sector de acompañante, asiento delantero, le pidió una foto y le hizo con el pulgar arriba. Y le abrió la puerta, ¿no? Espectacular.
14: Para que salga bien la foto.
13: Espectacular, claro.
0: Ya tenemos el saludo CR7 de Miguel Almirón. Vamos con todo, sí señor, la gran jugada. A ver, Néstor, quédate en el circuito porque vamos a volver con información de Olimpia. Dani Maciel, ¿cómo te va? Buen día. Alviroga, info de Cerro Porteño. Preparamos a nuestro soldado uno, por favor. En nuestro yudoka.
5: No, está bien él.
0: Abraham, por favor, frente al Panteón. Vuelve a abrirse. Atención.
14: ¿En qué andará? Ángel.
0: No. ¿Eh? Ah. Describí, por favor.
14: No salió. Ahora sí le va a pedir otra foto.
19: La gente de aseo.
14: El funcionario del aeropuerto.
0: Abrió otra vez.
14: Otra vez abrió.
0: En la puerta del auto.
19: Hay obras en el aeropuerto, una carretilla y todavía, y sí. Los trabajadores se fueron a abrirle la puerta para sacarse fotos.
14: Fíjate cómo está sonriente, Bruno. Sí. ¿A dónde puede haber entrado el auto? O sea, mirá todo lo que
0: parece una criatura, mira.
19: Y va a ser mundialista, un sueño que parecía perdido.
14: Disfrutando.
5: Por eso te decía.
0: Mira que sufrió muchísimo.
5: Hace 3 años atrás. Que
0: yo recuerdo, había dado una declaración exclusiva, ¿verdad? Y nos dijo, Federico, ¿ustedes se van a acordar?
5: Sí.
0: Que en el momento más crítico le pegaban. Dijo que solamente Chilabé estaba autorizado a hablar. Era la época en que empezaban a hablar todos los jugadores.
19: Ángel le imita muy bien.
0: ¿Eh?
5: Habla, sí, ahí está mi hermano, ¿verdad?
0: Sí, es peor.
5: Al pelo todavía. Ese no, para nuestro camarógrafo.
14: Ahora ya tiene que actuar nuestro guardia. Sí. Y arrancar el vehículo y salir. Pero fíjate cómo él se queda mirando, tratando de asimilar todo lo que está viviendo. Así es difícil.
19: Enseguida alguien se va a subir de ese lado.
14: Ahora, él va a arrancar
5: Ahora ya cambié la cara, mira. ¿Dónde está mi chofer?
14: Claro. Dejaron solo y se miró.
0: Qué loco será.
14: Siempre con la sonrisa.
5: Y eso es lo que muchos hinchas le retrataban, porque hay dos personas que tienen la misma hueca. Miguel y Black Cristaldo. Ellos cuando... medio que parece que se están riendo, pero no se están riendo. Blanco en relación con la cera con su carpeta, salía así y lo dije aquí, ¡mamio! Y Miguel erraba y volvía a parecer que se reía, pero es su mueca. Una de las tantas cosas que le endilgaron en su momento, ¿verdad? A Miguel, que lo hemos visto con silbatinas, en el defensor del Chaco. Hay un gran partido de Miguel Almirón. Cuando perdemos con Uruguay, gol de Valverde, acá en el Defensores.
0: Sí,
5: jugó un partidazo. Un partidazo. Y ahí por ahí la gente comenzó a valorarlo en serio después de mucho tiempo, porque sí. Miguel fue top en Lanús, campeón. Fue top en Inter Miami, fue top en Newcastle, en Atlanta. Y otro que en la selección no revalidaba el tema, ¿verdad? Pero hoy ya hecho acá, y derecho, el Mundial llegó, y en su feudo.
14: Llegó un momento en que quería meter un centro, se tropezaba y se caía, Federico.
0: Otra persona viene, abrió la puerta de nuevo y Miguel, más de 2.000 personas. Llegó el chofer.
14: Y el abrigo del chofer, California. Ahí
0: se están poniendo.
5: Se va a poner. Le dijo, traemos un abrigo allá.
14: California, ¿no? California. Sí.
0: Bien, otra foto más antes de salir. No, Miguel Almirón, mirá lo que es.
14: El saludito.
0: Primer plano, Almirón portándose como un caballero, señores. ¿Eh? No le quita a nadie lo cortés, no quita lo valiente, dice la frase. Ahí se va. Grande Miguelito Almirón. Gracias, Néstor. Gracias. Voy a estar Dani Maciel. Dani, buen día, gusto de saludarte. Qué lindo ambiente, qué lindo sol. ¿Cómo te sentís? ¿Cómo estás, Dani? Contanos todo lo de la selección paraguaya de fútbol. ¡Ah! Tengo el anticipo que hacer antes. Tengo que hacer el anticipo. Selección paraguaya. Anticipo. Confirmado. ¿O sería confirmada?
5: ¿Confirmada la información? ¿Confirmado el hecho?
0: No.
5: ¿Se puede...?
0: Confirmada, Federico.
5: Sí.
0: La lista de convocados de los 26 jugadores. Atención para el clipeo, mi querido Nico. Y en todas las redes. De buena fuente, me confirman que la lista de convocados de los 26 jugadores saldrá el domingo 31 o el lunes 1 de junio. Esperan hasta el jueves que se jueguen los últimos partidos y entre el viernes y sábado, textualmente, Alfaro va a hacer sus últimas consideraciones y la lista, repito, o sale el domingo 31 de mayo o el lunes 1 de junio del 2026. La gran jugada.
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0: Señores,
5: ya están los 26
13: ¿O hay alguien que este fin de semana, si juega, puede hacer que se mueva alguna ficha?
19: Blas Riveros.
13: Porque no tengo la información de Villasanti. Lo estaban esperando, pero Villasanti parece que va a estar.
14: Lo están esperando.
13: Y lo de Blas Riveros, que dice Wilson, y por ahí tiene contra Cristal, sería su, ¿verdad?
14: Sí.
13: Tiene minutos contra Cristal, sería muchos puntos para él.
14: Y Villasanti tiene copa en tres semanas. Así claro, que hay que ver cómo sigue.
13: Pero él también tiene el 31 de mayo, tiene fútbol en Brasil.
2: Domingo. No, pero sin los convocados.
13: ¿Cómo?
2: Sin los convocados. Ayer justamente estábamos hablando de ese tema, que Ferreira, el técnico de Palmeiras, estaba pegando el grito al cielo porque tiene que jugar un partido contra Chapecoense sin los seleccionados. Brasil no tiene seleccionado de Palmeiras, pero sí otras selecciones.
14: Jonarias.
13: El tema porque...
2: y la CBF Federico...
13: Jonarias ya dio por la lista de Colombia.
2: No, pero no van a jugarlo.
13: Igual,
2: La CBF ratifica esos partidos que mencionaba, sí. Pero los convocados en sus respectivas selecciones, no, si consideran, no pueden no estar. Igual
13: pero,
2: se juega.
13: Pero si da el uno la lista, ¿no está convocado todavía?
2: Gustavo Gómez ya está acá, por ejemplo. Y Palmeiras también juega ese día contra Chapecoense. Y la CBF ya dijo: el partido se juega con o sin convocado, no importa.
1: Pero Gustavo,
14: ¿Gustavo ya está acá?
1: Gustavo está
2: con Palmeiras. Claro, por el partido del jueves. Vamos a ver si viene.
1: El jueves viene.
2: Vamos a ver
1: si viene. Sí. O sea, el jueves al terminar el partido debería estar liberado Gustavo Gómez.
2: Pero Ferreira estaba quejando de eso.
0: Vamos preparando, por favor, imágenes de Miguel Almirón. Porque vamos a entrar en duples con Ñanduti. Está Dani Maciel, saluda a la gente. Está Abraham también ya. Sacale por ahora, va rotando. Sacale a Ángel y a Fabio. Y después van a rotar, entran otra vez ellos y...
14: No estamos luego.
0: Entre Wilson y... ¿No están luego, Pico?
1: No, adelante, que vayan la imagen interior.
0: Vamos con Abraham, vamos con Neto, vamos con Dani Maciel. Dani, buen día, gusto saludarte. Con lo último, créeme, por favor, de fuente de alto vuelo, te digo... de una persona que convive con el cuerpo técnico. El domingo, prepárate para el domingo, estate atento, o el lunes se da la lista de convocados, Dani. Con esto ya cae por tierra que el jueves o el viernes pueda dar la lista, o el sábado inclusive.
2: No, lo que decía Dani ayer es que el sábado ya van a estar los 26 trabajando con Alfaro. ¿Verdad? Eso no quiere decir que se dé a conocer a nivel oficial la información, pero el técnico ya lo va a tener allí en Pané.
0: Wilson medio se ríe de sobradorcito, Federico. ¿Vos te das
1: cuenta? No, entendiste.
0: ¿Por qué? Por lo del uno.
14: Él dijo el uno.
13: Wilson, pero eso está bien porque te consta que te respeté la información, te lo dije.
19: Sí, claro.
13: Yo no dije nada a la del 29, que también venía una fuente importante. Por la seguridad con la que Wilson dio la del 1. Entonces, no. ¿Dedicatoria para acá o para dónde la
19: dedicatoria? No, yo no dije ni una sola palabra. No,
13: pues te sonreí.
0: No, se está riendo.
1: ¿Sabes cuándo se hizo la mueca que dice Federico? La mueca así de graciosa.
13: La vi.
1: ¿Hizo cuando dijiste el 1 de junio? Sí.
0: Vamos a Dani, muchachos. Vamos a Dani porque tenemos ahora a nuestro soldado 1, el soldado Yudoka, que va a proteger el panteón de los héroes, ya nuestro lugar donde se asentó ahí la gran jugada desde el día cero. Bueno, Dani, gusto saludarte, buen día, ¿cómo te va?
21: Bien, Bruno, ¿cómo te va? Buenos días, saludo para todos los compañeros, a la gran audiencia del grupo Ñanduti, la gran jugada, día espectacular aquí en Ipané, estamos desde temprano frente al Carde, a Alviroga, esperando ya lo que va a ser el movimiento táctico, el trabajo táctico que va a realizar con 13 jugadores en la tarde de hoy, el técnico Gustavo Alfaro. 13 jugadores. Juan Cáceres, Damián Bobadilla, Matías Galarza, Julio Ciso, Gustavo Caballero, Gabriel Ábalos, Alex Arce, Cacu Romero, Brian Ojeda, Andrés Cuba, Tony Sanabria, Miguel Almirón y Diego Gómez. Y esperando, obviamente, que los locales, una vez que termine la semana copera, que ya fueron notificados, Junior Fernández, Gastón Olveira y Gustavo Velázquez, se acoplen ya a partir del día viernes. ¿Cuántos jugadores faltarán para completar la lista de 26? 10 jugadores, que seguramente a partir, repito, de que terminen sus actividades oficiales, ya se van a ir acoplando en la semana. Repito lo que dije ayer y de muy buena fuente. Alfaro quiere contar con los 26 ya a partir del día sábado, Bruno, compañeros.
0: Perfecto. Dani, ¿podés repetir, por favor, los nombres de los jugadores que ya están. Ahí te están saludando, Dani. Saludale, por favor, la gente. Vos pasabas 13 de 26 que ya están. Y después agregaste tres nombres más y solamente faltarían 10 de los que tienen que presentarse al Viroga, ahí en Ipané, para completar el lote de los 26.
21: Así mismo, los tres locales nosotros ya confirmamos que fueron notificados. Yo le tenía en mi lista a Alan Benítez, pero me decía Carlín Correa anoche que ningún jugador de Libertad fue notificado hasta el momento. Pero de Cerro sí, esto lo confirmó, lo adelantó el presidente Blas Reguera en la gran jugada, Fernández y Velázquez, y por supuesto Olveira, que también se va a presentar una vez que termine su participación en la Copa Sudamericana esta semana. Entonces, con los tres locales notificados, serían ya 16, a la espera de 10 más, a partir de que se confirmen en las próximas horas.
0: Nelson Adovalde, nuevo técnico de Libertad, a muchos les sorprendió, muchos pensaron que era fake news, que era esas noticias falsas. No, pero estaba con el mismísimo Horacio Cartes y con el presidente del Club Libertad, Dittore.
2: Voy a ser exagerado y absolutista, aunque no me guste serlo. A todos, para bien algunos, para mal a otros, pero nadie esperaba tamaña decisión.
1: Es un nombre fuerte, pero estamos hablando de un técnico que no tiene experiencia todavía en primera división. Él estaba haciendo sus primeras armas, estaba haciendo el fogueo en Werder Bremen, donde es su casa perfectamente, pero sigue esta línea de Libertad. Cuando parecía que podía traer algo ya pesado de experiencia, sigue esta línea de promocionar. Le fue bien con Ariel Galeano en su momento, Patito Aquino y compañía, y ahora, es cierto, otro caché, otro nombre es Nelson Aedo.
13: Pero
1: otro
13: recorrido. Galeano y Patito fue muy efímero, o sea...
1: Sí, pero le salió bien, para ese momento fue exitoso.
2: Ganaron títulos.
1: Pero, y ahora
2: pero Aedo tiene otra escuela. Sí, mucho claro. Más amplia también que lo mencionado anteriormente.
0: Quiero ir, por favor, título, como juega Olimpia ya mañana a las 19 horas ante el Audax Copa Sudamericana. Dame tu título en Olimpia, Néstor, por favor, si sos tan amable.
18: Ya no quedan preferencias para el público de Olimpia, Bruno. Muy pocas graderías sur. Movimiento interesante para el partido del miércoles. No como el partido versus Vasco, pero un movimiento interesante, en fin, para lo que pensaban los directivos, sobre todo. En cuanto al equipo, para ingresar, para retornar, está Gustavo el Tutu Vargas. Y después solamente, aparte de la inclusión del Tutu, hay que ver por dónde ingresa Romeo Benítez, si en lugar de Fernando Cardoso o en lugar de algún volante, y luego hacerlo de una especie de interno de enganche a Eduardo del Mas.
0: Ah, bueno, muchachos, lo de Olimpia, están escuchando, ¿verdad?
2: Sí, y claro,
0: el Mas podría ser una especie de enganche,
2: que es como jugó en Buenos Aires y lo hizo bien ante Barracas. Es decir, a mí me gustó mucho del Mas, hasta te diría, Néstor, vos que lo viste más que yo en estos últimos partidos quizás, pero de los partidos fuertes en donde hay que poner, para mí fue el mejor partido del MAS en esa posición.
18: Totalmente, Carlín, y si me apurás también, haciendo un top rápidamente, sacando el partido contra Barracas, que para mí fue el mejor, ahí está cerquita, pegado, lo de Guaraní en Capiatá, y el partido contra Meliano también en el Defensor del Chaco.
0: No, bueno,
18: pero siempre hay una especie de enganche.
19: Y con relación nomás a la venta de entradas, que todavía no es el mismo movimiento, o que no es el mismo movimiento que contra Vasco, ¿no te parece que erróneamente el hincha del Olimpia está pensando que el trabajo ya está hecho, Néstor?
18: Totalmente, Wilson. Lo hablábamos ayer, el tema, en el turno tarde, digo bien. Y sí, y el hincha de Olimpia cree que ya está en octavo de final, y yo te digo, por lo que percibo más que nada en redes, en las calles, es que el hincha está más preocupado por el sorteo del viernes que en el partido de mañana.
2: Bueno, el hincha puede pensar lo que quiera, pero Vitamina tiene que mantener al equipo atento, concentrado, el equipo tiene que seguir jugando con el mismo carácter y asegurar esto que le falta. Que no exista ningún tipo de sorpresa.
19: Claro, yo preguntaba nomás por el tema de que la gente no está comprando tan masivamente las entradas como contra Vasco.
2: Yo digo nomás que el equipo no tiene que desviarse. Hay veces que los jugadores se relajan y ocurren las grandes sorpresas en el fútbol.
1: Y hay,
2: Policía no puede permitirse.
1: Hay hinchas así que dicen, bueno, con trabajo ganamos, celebramos, y bueno, el último partido voy a ver por TV, te dice, ¿verdad? No es que haya hecho todo el trabajo, sino que analiza una serie de circunstancias que se dan también, fin de mes, horario del partido y todo eso, que va...
2: Octavo
1: de
2: final nomás ya te dicen los
1: pues, claro,
2: octavo
1: de final esperar, nomás,
2: porque, sí, pero en agosto.
1: Porque lo que estaba analizando, Galín, una catástrofe solamente le deja fuera a
2: Bolívar. Fuera, pero, fuera,
0: muchachos,
2: sí.
0: Mantengamos a Néstor Beltrán, imagen en vivo... Está en el aeropuerto de Silvio Pettirossi porque llegó Miguel Almirón. Ya vamos a estar con Ñanduti TV minutos nada más a partir de las 12. Vamos a ir a Dani Maciel. Ya está también, lo veo bien, Abraham. Abraham desde el Panteón de los Héroes. Dani, danos tu título en Cerro Porteño, por favor, que va el jueves contra Sporting Cristal por la Copa Libertadores de América.
21: Con la situación que está pasando Marcelo Chaparro con este edema óseo que le está impidiendo entrenar con normalidad, Blas Riveros o Guillermo Benítez. Guillermo Benítez o Blas Riveros arranca.
0: Título, buen día, ¿cómo te va, Panteón de los Héroes? Ya nuestro fortín de la gran jugada. ¿Cómo te va, Abraham? Buen día.
3: Buen día, Bruno. El saludo a todos los compañeros, por supuesto, a la audiencia de la gran jugada Roca Poña Dutil, aquí nuevamente en el Panteón. Y hace minutos se acercaron unas personas a decirme las fechas que tengo que presentarme para las elecciones. Estoy pensando todavía si para concejal o intendente, pero ya voy a decir eso en los próximos días. Aquí estamos, firmes, Bruno, compañeros.
0: Dani se sonríe, se está riendo, no sé por qué. Un especialista en neurociencias tiene que decirnos, por ejemplo, esta reacción de los compañeros. ¿Por qué se está riendo cuando Abraham está en el Panteón de los Héroes y le nombramos como el soldado uno? O sea que si hay una guerra, Dios quiera que no pase jamás, ¿verdad? Nuestro soldado uno es Abraham Acosta, que le dicen cariñosamente yudoka.
2: Ahí también. Atendé esto. Mira.
1: Ya tienes un...
2: Ah, no. ¿Sí? Todas mis personalidades al servicio del pueblo, abriendo puertas, que la gente trabaje. Yudoka Abraham, candidato a concejal.
1: Todas mis personalidades.
2: Y él va,
1: no, él no es uno solo. Él va a cumplir, vamos, dicho que dice, no, en este país no podés vivir sobrio. Ahí puede cumplir ese objetivo y él se transforma, ¿verdad?
13: No sea malo, no.
1: No,
13: de todas las personalidades.
1: Sí, por eso. No, pero viste que se dice, Fede, que en este país no se puede vivir sobrio, ¿verdad? Porque todo el día, ¿verdad? Todos los temas.
13: Tuvimos un par de intendentes que demostraron ya.
1: Claro, totalmente.
2: Les
1: llevó para otro lado, ¿verdad?
0: 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Ya lo vamos a tener en un momento a un invitado muy especial, el señor Estanislao Bachrach, no sé si pronuncio bien.
4: Bastante bien.
0: Bachrach, sí señor. Vamos a hablar con él de la neurociencia, pero permítanme por favor, si es tan amable, señor Estanislao, ampliamos lo de Olimpia, Néstor, porque juega mañana y le damos la bienvenida a otra empresa. Esta es mega, mega internacional, oh. La multinacional Coca-Cola se suma a la gran jugada mundial. Gracias, Coca-Cola, por confiar en la gran jugada. La estamos rompiendo, hermano, en métrica, en números, en audiencia. Y lo más importante, en las empresas nacionales e internacionales que confían en el grupo Ñanduti en la gran jugada. Néstor, ¿podemos ampliar lo de Olimpia en un momento? Bueno, lo voy a saludar al señor Bachrach. Él es un especialista, uno de los referentes más conocidos, reconocidos también en Latinoamérica, de lo que es la neurociencia aplicada al fútbol, al deporte, que nosotros ya leímos historias de una especialista que trabajó con Gallardo mucho tiempo,
4: Sandra.
0: La señora Sandra. Entonces un poco ahora la gente va entendiendo más lo que es la neurociencia, lo importante que es en el deporte, en el fútbol. Bueno, y de saludarlo a él y preguntarle, tenemos tantas preguntas que hacerle. Don Estanislao, un gusto saludarlo, ¿cómo le va?
4: Muchas gracias, estoy bárbaro, feliz de estar acá y bueno, gracias por tenerme.
0: ¿Argentino, uruguayo?
4: Lamentablemente argentino.
0: Ah, no.
4: Nadie es perfecto.
0: ¿Por qué?
4: Es un chiste.
0: Le queremos mucho a los argentinos.
4: No, yo también.
0: Coste que mamá quería. Escucho las radios y tienen el dólar oficial, el dólar paralelo, y tienen su índice de inflación que pasan todas las radios, ¿eh?
4: Cambiemos de tema.
0: Toda la radio. Dice índice de inflación. Dice, imagínate vos que vos, temperatura, pasa en el tránsito, dólar oficial, dólar, paralelo, dólar blue. Y dice índice de inflación, dice. Pero nosotros esas cosas no sabemos lo que es. Índice de inflación, hermano. Es un servicio. Desmentime, por favor.
4: No,
0: en
4: es,
0: toda la radio, cada media
4: toda
0: hora.
4: La radio desde que yo nací, toda la vida.
0: ¿Verdad?
4: Sí, horrible, sí. Bueno, se puede vivir mejor, pero bueno.
0: ¿Y qué hacemos con la neurociencia en este caso?
4: A ver, yo soy biólogo de formación y, bueno, hace muchos años que estoy trabajando en el mundo del deporte de alto rendimiento, en el fútbol. Empecé con River Plate y el año pasado estuve trabajando en Atlético Madrid y en el Manchester City. Y es un poco como... Lo que deriva del mundo del psicólogo deportivo, pero la mirada del biólogo es un poco distinta, a veces parecida, a veces completamente diferente. Uh-huh. Y son herramientas para aportar al deportista mejorar su performance. Como uno juega depende mucho cómo uno se siente, uh-huh. Y cómo uno se siente depende mucho cómo uno piensa. Entonces, uh-huh. Por eso se llama entrenamiento mental. Uh-huh. Es la aplicación de, bueno, cómo tengo que pensar para jugar mejor.
0: Pero ¿cómo ahí se le habla? ¿Cuáles son los tips que
4: hay,
0: le dan
4: distintas,
0: a los jugadores?
4: Hay distintas, no son tips, hay distintas herramientas. La herramienta número uno es que el jugador se conozca a sí mismo. El autoconocimiento es lo que le permite después entender qué me pasó, por qué estoy nervioso, por qué enojado juego peor o mejor, qué cosas me estoy diciendo que después tiro mal el penal, cómo estoy respirando, cuánta tensión estoy dentro de los 90 minutos, cuándo me desconcentro, qué puedo hacer para concentrarme de nuevo. Es como un trabajo de conocerse y después una vez que se conocen, bueno... ¿qué puedo hacer para de vuelta? Estar más concentrado, pegarle mejor a la pelota, estar más tranquilo, recuperarme de un gol de un rival o de una pifia de una pelota, cómo no esconderme en la cancha.
0: Una curiosidad que siempre tuve.
4: Sí.
0: Porque cuesta mucho que vos estés concentrado. Me pasa a mí, creo que le pasará a los compañeros. Nosotros tenemos 3 horas de programa. Mm. Vos no estás concentrado a las 3 horas de programa. Mm. Yo digo, el jugador de fútbol profesional... Tiene los 90 minutos a veces, un alargue penales inclusive. ¿Puede estar concentrado todo ese tiempo?
4: No existe. No existe ningún ser humano. Lo que sí existe son herramientas científicamente demostradas que permiten estar más concentrados que ayer
0: Pero en una desconcentración te entra un gol.
4: Sí, el tema es que cuando uno se desconcentra, por ejemplo, por un gol rival o porque pasó algo, ¿cómo vuelvo lo más rápido posible a estar concentrado en el partido? Ese es el trabajo. Yo me distraigo cuando... tiro mal una pelota, o cuando me sacan la pelota, o cuando me hacen un gol, ¿cómo hago para volver lo más rápido a estar concentrado en el partido? Entonces esas son las herramientas que nosotros podemos aportar, y lo que ellos me comentan hace 15 años que lo hago es, wow, antes tardaba 5, 10, 15 minutos en estar concentrado, y ahora tardo 30 segundos, un minuto, ¿se entiende? Ah.
0: Pero ¿eso es parte del jugador, o usted se da cuenta de lo que pasó y se acerca al jugador? No. Muchas veces el jugador es reacio, no solamente el jugador.
4: Si el jugador es reacio, no trabaja conmigo.
0: Pero a ver... somos reacios a veces a contar lo que nos pasa.
4: Sí.
0: A exteriorizarlo.
4: No trabaja conmigo. Pero no puede mejorar. Si una persona no puede contar lo que pasa,
0: pero,
4: no lo puede mejorar.
0: No es que no quiera hacerlo. Le cuesta hacerlo.
4: Culturalmente le cuesta hacerlo.
0: Claro, a eso voy.
4: Los que se me acercan a mí son los que se animan.
0: Ah, ellos tienen que dar el primer paso.
4: Y es como ir al psicólogo, pero yo no soy psicólogo, pero es algo parecido. Es el jugador que entiende que para mejorar su vida profesional, que después termine impactando su vida personal, lo más importante... es que está la herramienta técnica, todos los jugadores practican técnica, táctica, física y mental. Entonces, la técnica, táctica y física, todo equipo de fútbol la trabaja. La parte mental no es algo complementario, es algo fundamental, porque todo el mundo entrena bien. Los jugadores de la selección juegan bien. ¿Por qué ese partido jugaron mal? Y tiene que ver con algo que le pasó en la cabeza. O estaba distraído, o estaba nervioso, o entró de suplente, o el técnico le dijo algo, o se peleó con la mujer, o siempre está pasando algo, ¿no?
0: En una final de Copa del Mundo, un jugador, por ejemplo, puede, si la noche anterior o antes de ayer discutió por teléfono con la mujer, en un momento dado el tipo puede pensar en eso.
4: Obviamente. Es que eso no es algo general, que todos los jugadores van a hacer una cosa o la otra. El tema es que cuando se conocen, dicen lo siguiente. Yo me doy cuenta que si discuto con mi mujer, juego mal. Otro me dice, yo me doy cuenta que si discuto con mi mujer, juego mejor.
0: ¿Y cómo? ¿Se te aislaba la señora 3 días antes? No sé.
4: No te aislas de nadie, estás en el celular. Bueno,
0: ¿y cómo hace para no pelearte con la señora?
4: No importa si se pelea o no. No,
0: porque el jugador me decía, se pelea con la señora y eso le cuesta, él le desconcentra durante el partido.
4: Bueno, la técnica es, dado que estoy en esta situación,
7: de emociones negativas o displacenteras porque estoy peleado con mi señora, ¿cómo hago para que me afecte lo menos posible en el partido? Ah. Ese es el trabajo. ¿Qué herramientas hay para poder separar en este momento de competencia lo que me está pasando en mi vida personal con mi vida profesional? ¿Se entiende?
13: Sí. No, pero
7: primero manejar, tiene que conocerse.
13: Claro, vos te manejar un ambiente más, hablaba de Europa, de River. Sí. Imagínate que no cobra.
1: Exacto.
13: Que no cobra.
1: La parte económica que es también fundamental.
13: Está el 50% de los clubes en Argentina, acá
7: sí,
13: también.
7: Sí, bueno, obviamente, si no tiene dinero para comer...
13: No para comer, pero sí para los pequeños gastos familiares.
7: Mi experiencia es que el más millonario es el más infeliz.
0: ¿Eh?
13: Sí.
0: ¿Cómo? A ver.
7: Yo estoy en clubes de primer...
0: No son felices. Lo que pasan más mal. Gana.
7: No pasan bien. Sufren, lo pasan mal.
0: ¿Por qué?
7: Porque estamos acostumbrados a creer, nos enseñaron que tener más es ser más feliz. Y eso se llama bien tener, no se llama bienestar. Y cuando uno tiene más cosas, no es más feliz. Piensen en la gente, amigos de ustedes millonarios, que tienen casa, carro, y no son felices. La felicidad pasa por otro lugar. El bienestar
0: bueno, pues
7: no
0: yo
7: pasa...
0: tengo una linda casa, carro, y soy feliz, te juro por Dios.
7: Te felicito pero, yo también. Pero
13: no, aparte el jugador, vos estás hablando
0: yo de... Está claro que no soy millonario.
13: A gran escala que tenés que estar preocupado, el tipo te dice, vamos a comprar 10 departamentos, invertir en esto, y vos te estás preocupado porque no te...
0: Pongamos, por ejemplo,
13: tener los falsos amigos. Claro.
0: Un jugador del Manchester City.
13: Exacto.
0: De Lee que te cobra, no sé, millones de euros al año.
1: Que tiene en el banco. No.
7: Eso no significa ser feliz, para nada. No tiene nada que ver. Tener dinero no significa sentirse bien. No te lo garantiza en absoluto. Hay muchos estudios de más de 100 años. ¿Son más felices cuando tienen ese primer contrato? Sí, 4 meses. En la estadística promedio son 4 meses. Después vuelven a ser el mismo infeliz o feliz que eran antes de tener dinero. Tienen otros problemas, otras presiones, otros conflictos. Son seres humanos, les pasan las mismas cosas que a nosotros. Pero bueno, están ahí siempre, todo el mundo lo mira, todo el mundo lo critica, todo el mundo habla. Pero en mi experiencia no encuentro, cuando me junto con ellos o trabajo con ellos, algunos son muy conocidos, no veo personas más felices que nosotros por estar en la selección o por estar en Atlético Madrid o por tener dinero. No va por ahí.
0: Todos necesitamos ayuda.
1: ¿Y usted en qué se diferencia, por ejemplo, con el psicólogo?
7: Cuando vienen con temas más de traumas o cosas más dramáticas, familiares o de situaciones en las cuales repiten permanentemente y no pueden salir, yo no tengo esas herramientas. Yo no soy un terapeuta, tengo un equipo de socios que son psicólogos y yo los puedo como derivar. Mira, esto que me estás contando, yo me puedo sentar contigo, tomar un café, darte una mano como Estanislao, como una persona de 50 años que tiene mucha experiencia, pero creo que estaría bueno que hables con esta otra persona para querer resolverlo. Y muchos jugadores no lo quieren resolver porque cuando uno se pone a resolver cosas que tienen que ver con su infancia, con lo que pasó de pequeño, con sus padres, hay un, no sé si ustedes hacen terapia, hay un momento medio oscuro, ¿no?
0: Que vos sabés que en Paraguay, en Argentina, yo escucho mucho que hacen terapia.
7: Sí.
0: Es más, me suele sorprender el nivel porque arrancan un programa, por ejemplo, y dice, che, ¿te fuiste a tu terapia? Sí, yo me fui a la terapia, como algo rutinario. Acá en Paraguay, yo te digo...
7: Es cultural, sí.
0: No existe eso. Acá la persona que dice que se va a terapia
7: es un loco.
0: Pobrecito, dice.
7: Claro.
0: Ahí sin yaran amba. Es la importa en guaraní, no hablaba, ¿verdad? Pero estoy ahí traduciendo. Ahí sin yaran amba. Ey, está ahí fulano. Está loco fulano, dice.
7: Claro,
0: ¿qué le pasa, pobrecito? Él ahí sin yaran, se va junto a un psiquiatra, psicólogo, quién sabe qué problema va a tener. Dice. Así hablan para nosotros, hablamos los paraguayos.
7: Sí.
0: ¿Verdad? Entonces te toman como una especie de que vos estás con un drama, un loco.
7: Claro.
0: Y hay veces que, y suelo escuchar yo el ejercicio que ellos hacen, que lo toman ya como una cuestión de rutina, que les hace bien.
13: Claro, o sea, semanal o 2 veces por semana. Lo que dice Estanislao, el tema de que escuché varias veces, que incluso alguna vez me han hablado, porque tengo una hermana que está también en eso, pero está en Argentina, el tema de la terapia de regresión. La terapia de regresión es muy heavy, hermano.
7: Es otra cosa.
13: Está tu...
7: Acá estamos hablando de otra cosa.
13: Nos encontramos con cada cosa.
7: Hablamos de deportistas que quieren mejorar su performance.
13: Claro.
7: Entonces, uno juega al fútbol con el cuerpo, pero el cuerpo lo maneja el cerebro. Entonces, cuanto más conoces de su cerebro y cómo funciona el de cada uno, porque todos somos un poco distintos, mejores cosas puede mejorar. O sea, entiendo que funciona así, entiendo que con miedo soy bueno, entiendo que sin miedo no juego bien. Empiezan como a entenderse ellos mismos, y una vez que uno... Es como si fuese el motor de un auto. Cuando conoces el motor, lo puedes arreglar. Si no lo conoces, tienes que mandarlo
13: a otro lugar. Te dio una muy buena charla en vivo, que en aquel momento fue muy, muy viral, fue Divo Martínez. Antes partido con Holanda en el Mundial, dijo... Sí, sí. Me preparé 3 años para esto, me empataron 5 veces y me hicieron 4 goles. No puedo creer. contó lo que le contó al psicólogo. Es una nota con la red. La conferencia de prensa previa a Holanda, y a partir de Holanda comenzó a ser la figura y... atajando penales por partido y todo eso. Sí.
0: El último penalero fue Montiel, ¿verdad? El de River.
7: Sí.
0: Bueno, él dice que trabajó con Sandra, ¿verdad? Y le ayudaba en la respiración antes del penal para descargar toda esa... Imagínate vos patear el penal que te puede consagrar o sacarte el título del mundo, de la Copa del Mundo. Bueno, para ir cerrando...
13: Ese es un error de hoy, porque cuando vemos al jugador, que la otra vez vimos una definición por penal, no me acuerdo que es tan importante, pues, ¿eh? El jugador que no le... Antes por ahí que estaba... Y ahora lo que están manejando el tema de la respiración adecuada, ¿verdad? En un momento tan límite, ¿no? Claro. ¿Es así?
7: Sí. A ver, son herramientas muy conocidas, tienen algunas entre 3.000 y 4.000 años de sabiduría. Hoy con la tecnología hay mucha evidencia científica de cómo funcionan estas herramientas para sentirte mejor, performar mejor. El fútbol, de los deportes que trabajo, claramente es el más atrasado de todos, el que sigue con muchos prejuicios. Y estas cosas que contaba él de, no, debo estar loco, cómo voy a terapia, que estoy enfermo. No, estas son simples herramientas para mejorar tu vida. Y en este caso la excusa es mejorar en el fútbol, pero los chicos con los que trabajo después se dan cuenta que se llevan mejor con la mujer, entienden mejor a los niños, están más atentos cuando tienen que estar atentos, entrenan mejor. Son herramientas para sentirse mejor, así, no hay ninguna duda.
9: ¿El fútbol sigue siendo el deporte más cuadrado en cuanto a la mentalidad?
7: No sé si llamarlo cuadrado,
9: hay que ser hombre, hay que ser hombre, sí, es de hombre.
7: Está

0: cuadrado en cuanto a la mentalidad.
1: No sé si llamarlo cuadrado,
0: hay que
1: pero...
0: ser hombre, hay que ser hombre. Sí, es de sí, hombre.
1: Está pasando, está cambiando mucho. Los más chicos, los más jóvenes, 17, 18, 20 años, tienen una actitud distinta, otra cultura. Y uno de mis desafíos cuando trabajo con los entrenadores es que se llevan de una manera particular con los chicos de 30, 29, 31, y a los de 20 no los entienden, ¿no? Entonces, porque es otra generación. Entonces existen de vuelta formas de comunicar, tienen otros valores, no se casan con un proceso. Es todo un trabajo que muchas veces el entrenador no está preparado para hacer, porque no tiene por qué saberlo. Es entrenador de fútbol, no es entrenador de cabezas o de seres humanos. Y después están los entrenadores que no quieren saber nada de estas herramientas, son más soberbios, más ególatras, saben todo, hacen todo ellos. Y otros que están más abiertos a decir, mira, acá a mí lo que me conviene es que mi equipo gane. Toda herramienta que le puede aportar para ganar, yo sumo al equipo, ¿no?
0: Me cuenta Cristian Rivero, nuestro compañero que es operador, y es muy atento siempre, casi un periodista, que Andrés Cubas contó ayer, arribó al país y lo recibimos acá con los compañeros, con los cronistas, y decía Andrés Cubas que él tiene un psicólogo y que él trabaja mucho con su psicólogo. Es un jugador de la selección paraguaya, lo conocerá, tuvo en Boca, está en la MLS,
2: Vancouver.
0: Y él hablaba del tema del acompañamiento de un profesional psicólogo que tiene y que es de manera permanente. Estanislao estuvo en el Hotel La Misión, reunió empresarios, ejecutivos, líderes de organizaciones y referentes del ámbito corporativo. Muchísimas gracias por estar con nosotros.
1: A ustedes por tenerme. Gracias.
0: Un placer realmente.
1: Vamos Paraguay.
2: Vamos.
1: Tengo mi corazón
0: ahí. Vamos Argentina también, Vamos con los sudamericanos. Con nosotros Estanislao Vansrach. Acompañándonos, liderazgo, innovación, la neurociencia, un reconocido profesional en Latinoamérica. Voy hasta Néstor Beltrán con toda la info de Olimpia. Gracias, Estanislao, muy amable. Toda la info de Olimpia lo tenemos a Dani Maciel Alviroga, Cerro Porteño, lo tenemos a nuestro soldado Abraham, sí señor, Panteón de los Héroes, va a hablar con la gente. ¿Por qué no vendemos de ver? 10 menciones y nos vamos a Olimpia.
3: Sí, Bruno, buen día, buenas tardes, como sea, saludos a todos. 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
0: Bueno, a ver, vamos con los móviles en vivo exteriores, 3 en total. A ver, muchachos, un tema destacado tiene que ver con un lateral izquierdo.
4: Que se va a sumar esta tarde.
0: ¿Quién?
4: A la selección, Alexandro Maidana. Hablamos de él, realizó trámites en la Embajada de Estados Unidos, se suma esta tarde. Entonces, como diría Arjona, vamos aclarando el panorama.
0: Ahí tenemos un lateral izquierdo.
2: Sí. Recién el primero de todos los que están en la lista.
4: Porque Junior tiene...
0: ¿Pero va a llevar 2 o lo va a considerar a Junior Alonso como lateral también?
2: Yo creo que lo considera como lateral a Junior Alonso.
0: Y entonces ya no va a llamar otro.
2: Y habría que ver si...
5: podría llamar, la otra vez surgió la información de Mateo, ¿verdad? Podría ser Sandes.

0: preguntamos ahora su situación.
1: Porque yo creo que Maidana es en un momento de ataque, de atacar.
2: Sí, porque, pero decirle a Blas Rivero que todavía no tiene la esperanza. Decirle, mira, che, ya llegó fulano, está por...
3: No, y puede haber un criterio diferente para Depende. Alfaro, que ya quiere trabajar con lateral izquierdo como Maidana por sus características, pero después él tiene todavía la probabilidad de cambiar, o sea, de traerlo
1: Fabio.
3: A otro.
1: Ya le Fabio, yo en mi lista Fabio. Lo puse a sí. Maidana porque pensé que no estaba Rivero. Sí. Porque si no, si Rivero estaba un mes de convaleciente, era Rivero, era Blas Rivero.
2: Los que están yéndose ya a la concentración son los que van a estar. Ya a la concentración.
0: Claro, de acuerdo.
2: Y después vos sacás el lunes la lista convocada de Cibulano a tal y el tipo agarra su cosa de Alviroga, no tiene pues sentido.
0: Y puede ser, ¿por qué no? Acá me pasa que Sandes debería sumarse ya, si es que se va a sumar, porque él no juega el próximo partido de Rosario por acumulación.
2: Entonces, hay que ver. Entonces, ojo, chance para hablar Rivero, y es que el jueves juega. Depende de cómo juegue. Vamos, info sobre Olimpia. El decano juega mañana, tema de las entradas, configuración de equipo, todos los referentes. Ya estamos con Ñanduti AM 1020, ya estamos con Ñanduti TV Canal 17 de Tigo, 23 de Flow, 19 de Claro. 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
2: Muy grande, papá. ¿Qué? ¿Vos sabés cómo nos saludó, Edgar? Ustedes no se dieron cuenta.
1: ¿Cómo?
2: La neurociencia a ustedes les falta, tienen que concentrarse más.
4: Yo escuché. ¿Qué dijo? Buenos días, buenas tardes, como quieran, dijo.
1: Una especie de reclamo.
2: Hizo, sí. No, y anda chinchudo.
1: Desde el video,
2: yo creo que este muchacho no está.
4: Estamos hablando.
2: Tranquilo.
4: Está al hilado, Diego. Neurociencia.
2: No, pero así no digo. Buen día, buenas tardes.
4: Como quieran.
2: Haceme el chequeo, va, hermano. Néstor, con toda la información de Olimpia.
5: Sí, gracias, Bruno. Trabajó Olimpia ayer por la tarde en la Villa Olimpia. Vuelve a trabajar hoy a las 18. Previo a eso, conferencia de prensa de Pablo Vitamina Sánchez, 5:30. La cita que nos hizo el Departamento de Comunicación del Club Olimpia para escuchar las palabras del entrenador franjeado. Ayer hizo fútbol, paró un equipo. Hay que ver si hoy confirma ya en conferencia o si hace retoques para el entrenamiento que hará luego previo a la concentración. El equipo que está en mente poner el miércoles es en el arco Gastón Olveira, la línea defensiva Raúl Cáceres, Gustavo Tutu Vargas, Mateo Gamarra, Alan El Coyote Rodríguez. En el medio sector, fijas, yo lo tengo a Hugo Quintana y a Juan Fernando Alfaro. A confirmar el ingreso de Alex Franco. ¿Por qué lo de Alex Franco yo lo pongo en duda? Por el rendimiento de Romeo Benítez, y aparte que él venía siendo considerado titular hasta su suspensión por acumulación de amarillas. Entonces, Alex Franco yo lo pongo en duda, y ahí también podría ingresar Eduardo Delmas, Fernando Cardoso, Adrián Alcaraz y Romeo Benítez por izquierda. Ese sería el equipo que estaría preparando Pablo Vitamina Sánchez, de no haber mayores inconvenientes, para el partido del miércoles 19 horas. Sigue la venta de entradas, ya no quedan preferencias, muy pocas graderías sur. El reporte, a ver, exacto, preciso, no estamos teniendo, así que aguardamos nosotros eso, pero repetimos, no quedan ninguna localidad de preferencia y muy pocas graderías sur.
2: Néstor, el que se ganó calladito su puesto es Fernando Cardoso, ¿eh? De un tiempo a esta parte, partido importante, él le dio la mano...
4: Contra Barracas, ahí se destacó él.
3: Ya le podemos llamar como el jugador copero.
2: Contra Barracas.
3: Jugador copero, porque apareció en esos partidos en el campeonato local, no tuvo mucha trascendencia, definitivamente.
2: ¿Y está por encima del Lescano, verdad o no? ¿O Lescano tiene algún problema?
5: Y contra Audax Carlin, por ejemplo, jugó Fernando Cardoso, pero de lateral. La pasó mal. En ese entonces no arrancó el partido Raúl Cáceres por una cuestión, por un cuadro gripal en aquel momento en Chile. Pero luego sí, ya no tuvo casi participación en cuanto al torneo local hasta el partido contra Barracas, que bien remarcás, donde lo hizo de muy buena manera jugando ahí por el carril derecho. Para mí también hizo un buen partido, sobre todo el primer tiempo contra Vasco da Gama, y un día antes le dio un respaldarazo Pablo Vitamina Sánchez públicamente. Me imagino que, a ver, es algo lógico que también lo hace en privado seguramente eso, pero fue algo doble hacerlo en la conferencia previa, donde catalogó a Fernando Cardoso como un jugador hecho para partidos complicados y que siempre está cuando las papas queman, textualmente fueron esas palabras de Vitamina Sánchez.
6: Me ayudó mucho Vitamina, porque él cuando vino el año pasado realmente no tenía nivel, y encima lo pone contra Audax, le va mal y le vuelve a brindar la confianza. Es decir, Vitamina veía algo en él que ni él veía, y hoy es un jugador titular.
0: Sí.
6: Ahora se viene el parate, hay que ver, la baraja, las naipes se barajan todas de vuelta, ¿no? Por el tema de, y después lo amistoso y todo aquello, y hay que ver cómo llega en julio el arranque del campeonato, pero cerró muy bien, cierra muy bien el semestre de Cardoso. A mí no me quepa duda que va a ser un muy buen partido mañana, porque la prueba importante fue ante Vasco.
0: Nos tocó hacer con Fabio el partido, el último partido Olimpia contra el Sportivo Luqueño, y Lescano arrancó el titular. En los primeros minutos es revulsivo, pero después se borra el partido.
7: No, es increíble
0: y cómo bajó de nivel. Ahora, por encima de él, si querés ponerlo ahí, está Delmas y está Cardoso.
6: No, yo te hablo de Cardoso.
0: Claro, pero por encima de Lescano, te digo.
6: Cardoso, no,
0: digo,
6: porque
0: vos, Lescano. Porque vos le preguntabas a Néstor si es que Cardoso está por encima de él.
6: Y está.
0: Creo que dos están por encima de él, ¿eh?
7: Eso es lo que te demuestra tal vez la diferencia entre uno y otro, entre Cardoso y el mismo Lescano. Es que Cardoso no te transmite esa exquisitez que tiene Lescano, pero es un jugador que tiene... que es combativo, que tiene ida y vuelta, que te pisa
1: lo
7: el área.
1: Lo que hoy le llaman mucho más intenso.
7: Y claro, y es mucho más intenso. Es más, justamente para esto de la Copa Libertadores, de la Copa Sudamericana, en este caso, te da más equilibrio al juego de Olimpia, y no así en el campeonato local, donde quizás puede ser mucho más alegre tu equipo de mitad de cancha.
6: Entra, para los tres de arriba. Digamos. Con otra determinación a la dividida.
7: Exacto. Sí.
6: A lo que no te da Lescano, cabecea, tiene alma delantero. Aunque haya pifiado esa pelota, lamentablemente, con trabajo en ese primer tiempo.
0: Cuando hay que ser guapo contra Barracas, se pone el overón también y sabe jugar este tipo de partidos. Otro que creo que está ganando consideración, Néstor, es Alfonso.
5: Totalmente, Ángel. Y antes de ir al punto de Franco Alfonso, también para remarcar el caso de Rubén Lescano puntual, yo creo que aún no le están encontrando la vuelta, en el sentido en que empezó como extremo, tuvo un arranque fugaz muy bueno, pero luego fue apagando. Lo está poniendo ahora como interno, haciéndolo parecido a un enganche, pero con un poco más de sacrificio y más retrasado. Es así, podrán decir algunos que Lescano participó en los dos últimos goles contra Vasco, pero fueron dos centros y no tiene el poder de fuego que tuvo al comienzo. Y con relación a Franco Alfonso, sí, tenés razón, Ángel, está siendo muy productivo, haciendo, la comparación en tantos minutos con producción, está yendo muy bien, porque, vamos en el partido donde volvió contra Recoleta, es cierto, ya no se jugaba por nada, tuvo una asistencia de gol, contra Vasco ingresó, generó la expulsión del jugador del defensor brasileño luego del empate, y ahora nuevamente un gol el partido pasado. Y a esto hay que sumarlo lo que decía Lescano y la lesión de Iván Leguizamón. O sea, ante bajas de extremos puros, le apareció en este tramo final Franco Alfonso.
2: Aguantame, Néstor. Dani, tiempo real, imágenes. Está arribando el presidente de la Asociación Paraguaya de Fútbol.
8: Sí, señor. Asimismo, llegaron en helicóptero el presidente de la APF, el licenciado Harrison, junto con Miguel Figueredo. Y hay otras personas también que acompañaron en este vuelo para lo que va a ser el operativo de la selección. Ahí pueden observar ustedes el helicóptero en el que llegaron y ahora están caminando rumbo al edificio principal de concentración aquí en Alviroga. Esto sucedió hace segundos nada más y se lo está esperando a Miguel Ángel Almirón, que está llegando en minutos también aquí al CARDE. Repito, ya llegó el presidente. está caminando ahora por el por la avenida principal que tiene Alviroga. Ya el helicóptero que se ha estacionado en la cancha que está prácticamente sobre la avenida principal, la que une la ciudad de Pané con Villeta, y ya está llegando caminando ahora el presidente Harrison junto con Miguel Figueredo y otras personas también que fueron parte de esta delegación que llegó o que llegaron en helicóptero hace minutos nada más. Siempre solíamos ver al presidente de la República utilizar este método para llegar aquí hasta Ipané, y ahora lo hace el presidente Harrison también junto con el doctor Miguel Figueredo.
2: Vos hablabas de un jugador, Ángel, si podemos ratificar por favor con Dani, un lateral izquierdo, estamos hablando de
0: Maidana,
2: para que se sumaría esta tarde.
0: Sí.
2: Dani, ¿vos podés confirmar esta info?
8: Sí, Bruno, estaba hace rato, salí un rato del plano porque me llamaron a confirmar esto, que Alejandro Maidana ya salió de la embajada de los Estados Unidos hace minutos nada más y se va a acoplar en la tarde de hoy. Lo que yo creo, cuando me dicen a la tarde, yo creo que podría llegar también en minutos más. Almirón está en camino, está por llegar, y creo que Maidana se va a sumar también. Ojalá pueda llegar para la hora del almuerzo, compartir con todos, pero de esta tarde seguro, Bruno.
2: Bueno, con Almirón y con Alexander Maidana, ¿cuántos jugadores van a estar ya ahí en
8: Almirón? 14, 14 en total.
2: 14 de 26.
8: Sí, señor.
2: ¿Cuántos cupos quedan?
6: 12. Tenés Gustavo Gómez, que juega Copa.
0: Sí.
6: Ramón Sosa, que está con esa delegación también.
7: Mauricio.
6: Mauricio. Pita.
7: Embran.
6: Olveira.
0: Gil Gatito.
6: Gatito. Gil.
7: Velázquez.
6: Velázquez. Velázquez. Hablo ya, de lo notificado.
0: ¿Cuándo ya estás?
6: Ocho.
0: Ocho.
6: ¿Cuánto quedan?
0: Cuatro.
2: Mira, pero vos tenés que Pita ya se le notificó que tiene que presentarte la Viroa.
6: No tengo, pero te puedo conseguir la tabla. Ahora te consigo.
8: Yo pregunté por Pita, Bruno. Y me dijeron, no me dieron nada positivo con respecto y a una posible.
2: Por eso porque acá también manejamos, hablamos con una persona cercana a Pita y él no recibió las notificaciones.
0: Todavía.
2: Para presentarse a la Viroa.
0: Y ya debería hacerlo porque el fin de semana él tiene partido, pero entiendo que no lo va a jugar si lo citan, por lo que decía Dani, que el sábado ya quiere contar con todos. El domingo 31 juega Bragantino. Pero igual él ya debería saber.
6: No, pero esa fecha ya hablamos.
0: Claro.
6: Ya aclaramos.
0: No, por eso estoy diciendo, ella debería saber que va a estar.
6: Ninguna selección te va a dar un 31, un jugador. La CBF dijo, se juega sin los convocados.
0: Mismo caso,
6: Federico, la queja de...
0: Sí. Mismo caso con Morales, que todavía no recibió ninguna.
6: Pero Argentino juega Sudamericana, hoy o mañana juega Sudamericana. Estuvimos viendo ayer justamente, Argentino juega Sudamericana.
2: Pero Robert Morales no, tampoco fue notificado, ¿eh? Por el ojo momento. Con eso.
0: No, todavía no, por el momento.
1: Bueno, son Ábalos, Torres Sanabria y...
0: Ya está, ¿verdad?
1: Arce, sí.
0: Ya están ahí.
6: Bueno, Pita no fue notificado, ¿eh?
2: No. O sea, serían los tres centros delanteros.
0: Sí.
7: Los tres que jugaron en los amistosos de marzo.
2: Sí. Tony, Ábalos y Alejarse
7: mismo.
6: No fue me dicen acá, no fue notificado, reforzando lo que dice Dani también. Pita no va a
2: estar. Y bueno, creo que ya podemos hacer nosotros ahora el ejercicio de los 26, muchachos. Sinceramente le digo.
6: Y tenía siete jugadores, sacando Pita, siete jugadores. Y no sé quién va a faltar, más los que están.
0: Yo creo que los que están.
6: Más Maidana, 8.
0: Tengo una lista de los que están en duda. Canales. Lucas Romero. Ángel Romero. Y.
6: Pero ellos no están en el panel, ¿verdad?
0: No. Ninguno. Y Blas, obviamente Blas.
6: Lanús juega Copa también, ¿eh?
0: Lanús juega Copa.
6: Lanús juega Copa.
7: Claro. Y Balbuena tampoco lo
0: dieron. Pero Balbuena...
7: Está fuera. Balbuena todavía no está tampoco.
0: Creo que Canal está fuera también, ¿eh?
6: Lanús,
0: hay que definir eso.
6: Porque Lanús parece Fede, está para playoff.
0: Hay que ver.
6: Puede pelear playoff.
1: Sí, pero quedó fuera yo de la Copa. Así como hay rigor para otros equipos. Y es que piden por Canales, pero hay que ver Canales. Porque a mí me dijeron la otra vez, cuando... Porque acá puede resetear permanentemente, que era la información que le llegó a ellos en Olimpia, que era Canales o Gamarra.
0: Mateo.
2: Vamos a hacer el siguiente ejercicio. Un saludo al señor que está a full, está el video. Hagamos lo siguiente. Móvil en vivo, Olimpia Néstor Beltrán, estuvo en el aeropuerto porque lo recibió Almirón, por eso ven ese fondo. Abraham Acosta está desde el Panteón de los Héroes. Dani, vamos a hacer el siguiente ejercicio. dame 10 menciones, Egan, y a la vuelta vamos a hacer lo que ya están y lo que pueden estar, y podríamos tener ya la lista de los 26, ¿eh?
1: Totalmente,
2: sí. Nico, vos tenés bajo acta notarial, ¿verdad? Todo lo que, el ejercicio que hicimos, ¿cuándo fue? ¿El viernes?
1: Viernes.
2: El viernes hicimos los 26 que cada uno de la mesa cree que Alfaro iba a convocar,
1: sí,
2: para los 26.
1: Próximo ejercicio, porque nos reclamaron mucho ese viernes, ahora que viene el otro viernes, querían el tema de los paraguayos, Copa Libertadores y Sudamericana.
2: Sí, sí.
1: Que
2: sí.
1: Iba a tocar. Eso lo hacemos el jueves, ¿verdad?
2: El jueves podemos hacer, porque el viernes...
1: Le digo a la gente, porque sí, nos reclamaron mucho, pero estuvo muy bueno el tema de la lista, porque creo que la mayoría le dimos ahí más o menos...
2: Sí, sí, sí.
1: En el palo.
2: No, en el palo está. Claro, porque el viernes se hace el sorteo, muchachos. Sí, entonces viernes. Hagamos, vamos a hacer el 9. El jueves. Bueno, dame 10. ¿Cómo está? ¿Cómo te sentís, Egan? ¿Por qué no hacemos 10 menciones y nos vamos a Olimpia?
9: A ver, chequeo. Sí, Bruno, buen día, buenas tardes, buen día, como sea, saludos a todos.
2: No, espera. Buen día,
1: buenas tardes. Rebelión en la granja.
2: Como sea, no. Sí. Se está descomponiendo. Imagínate, un año y medio recién llevamos, muchachos. Como Negar ya trabajamos hace mucho tiempo, pero se me está descomponiendo este muchacho. ¿Por qué no vendemos Egar? 10 menciones y nos vamos a Olimpia.
9: Sí, Bruno, buen día, buenas tardes, buen día, como día. Sea, saludos a todos.
2: Como sea.
6: Por poco nos dijo, me chupa un huevo.
2: ¡No!
6: Por poco nos dijiste, me chupa un huevo.
2: ¡Ey! Vamos a Egar, repaso 10 menciones, Coca-Cola con nosotros desde hoy en la gran jugada mundial. Wilson, te animás con Ángel Elian, un ping-pong, vamos a ver quién está fresco mentalmente. Repaso de lo que pasó hasta ahora, porque estamos con Ñanduti 1020 AM, estamos con Ñanduti TV, 17 Tigo, 23 de Flow, 19 de Claro, hasta aquí, porque a las 11 arrancamos en La Roca, en la 95.5 FM, la gran jugada en vivo. Sí, señor.
6: Sí, señor.
2: Yo también. Más de 2.000 personas, muchachos, conectados. Vamos.
6: A Kenbo a uno para ver quién inicia, el que gana inicia.
2: ¿Eh?
6: A Kenbo. A Kenbo.
0: Arrancamos con Miguel Almirón, llegó al país para sumarse a la selección paraguaya. Migui, muy feliz con la gente, entre fotos y todo, mencionando también que viene de un fútbol competitivo y proyectando lo que va a ser el arranque del proyecto para el Mundial con la selección paraguaya.
2: 2016 personas conectadas.
6: Ese contacto en el aeropuerto internacional Silvio Pettirossi fue con Néstor Beltrán, quien también nos habló del Olimpia, contándonos que ya no hay preferencias para el juego contra Audax Italiano, aunque las entradas no se están moviendo al igual que el partido contra Vasco.
0: Fuimos de vuelta hasta el Paré con Dani Mas Ciel, que nos anticipaba la información. Por ahora, Alexandro Maidana es uno de los que se suma a la selección paraguaya también. Van a seguir llegando futbolistas. Miguel Almirón en camino también para sumarse al Albirroja. Acababa de llegar el presidente de la Asociación Paraguaya de Fútbol, Robert Harrison, junto a Miguel Figueredo en el CARDE.
6: Siguiendo con Olimpia, Gustavo Tutu Vargas está para retornar en la saga, al igual que Romeo Benítez. Y las vacas confirmadas son las de Richard Ortiz y Richard Sánchez para el partido siempre de mañana, 19 horas, Defensores del Chaco.
0: Y atención a la info que anticipaba Bruno Pon, el domingo 31 o el lunes 1 de junio sale la lista de convocados de la selección paraguaya, algo que ya había dicho Wilson, sobre todo refiriéndose al primero del mes de junio.
6: Sí, señor, y ante esta lesión de Machado, Marcelo Chaparro en Cerro Porteño, existe la chance de que Blas Riveros pueda arrancar de titular el jueves en el partido contra el conjunto de Sporting Cristal en la Nueva Olla. Si no lo hace Riveros, evidentemente tendrá que hacerlo Guillermo Benítez.
0: Volviendo al tema Olimpia, Néstor Beltrán nos referenciaba que hoy Fernando Caruso está por encima de Rubén Lescano y arrancaría el partido entonces por la última fecha del grupo del Decano de la Copa Sudamericana de titular en reemplazo de Lescano.
6: Nos contaba también Bruno Pont, que estaba leyendo esta mañana o ayer o no sé cuándo o como sea, como diría Edgar González, que el mejor técnico o el técnico mejor pagado en esta Copa del Mundo es el técnico de Brasil, Carlo Ancelotti, quien cobra 10 millones de dólares por temporada.
0: Ya son 14 futbolistas se le paré entrenando a las órdenes de Gustavo Alfaro, Juan Cáceres, está Damián Bodadilla, Matías Galarza, Julio Ciso, Gustavo Caballero, Gabriel Ábalos, Alex Arce, Tony Sanabria, Andrés Cubas, Diego Gómez, acaba de llegar Miguel Almirón también.
2: Brillante muchacho el trago. ¿Le pueden pasar los móviles si quieren? Está Abraham, está Dani, está Néstor, repasar los títulos, Olimpia, Cerro, elección, no sé qué título puede meter nuestro
7: Chitoca. Un ayudo a mí, de mi
2: sí,
7: parte.
2: Sí, cómo no.
7: Finalizó la fecha 9 de la intermedia ayer. General Caballero falló, no pudo ganarle a Guaireña en su casa. Y resignó puntos. Los punteros son los del Bajo Chaco, Benjamín Acebal y 12 de junio. Tienen 20 puntos cada uno. Ayer con el empate General Caballero quedó con 18.
2: Y un ayudo a mí también para el bloque, para Wilson y Ángel Elian. Dani Vallejo, señores, tremendo lo de Dani Vallejo, porque pasó a la siguiente etapa. Él está disputando, a ver, ya me van a contar los muchachos.
4: Roland Garros.
2: Claro,
1: está arrancando, sí. El primer fin de semana de junio, siempre la... Mira, otra vez era el 7 de junio.
2: Triunfo de Dani Vallejo, derrotó a Cameron Norrie 7-6-2-0 y se retiró el británico por lesión en 1:18. Primera victoria del compatriota en el cuadro principal de un gran slam, ¿eh? Qué bueno, ¿eh? Sigamos, muchachos, con mucho gusto, por favor.
4: Sí, señor. Excelente todo. Muy bien. Vamos hasta Néstor Beltrán, Aeropuerto Internacional Silvio Pettirossi, para ampliar la noticia del conjunto decano que juega mañana. Adelante, Néstor. Te vemos, te escuchamos.
5: Gracias, Wilson. Y en cuanto a los notificados en Olimpia, solamente me dicen que llegó para Gastón Olveira. Y es más, me dicen que Mateo Gamarra ya tiene planes particulares para lo que sería el post partido del día de miércoles.
4: ¡Epa!
1: No, es lo que dijimos recién, ¿eh?
4: Sí.
1: Que era Canales o Mateo. Sí. Ahí se allana el tema para
4: Canales.
1: El hombre de la luz.
2: Viste, vamos a tener la lista 26, muchachos. Sigamos. Móvil en vivo. A ver, voy hasta Dani Maciel, Alviroga, Cerro Porteño, Dani.
8: En la tarde de hoy, Bruno, compañeros. Mañana se estaría confirmando el equipo. La duda si arranca Guillermo o Blas por el sector izquierdo. Después la base prácticamente confirmada. Casi 18.000 entradas vendidas. Creen que esta tarde se llegaría a las 20.000 para el partido del jueves por la Conmebol Libertadores.
2: Bueno, tenés por favor el privilegio, Ángel. Presentale ahora a nuestro judoka.
0: Vamos hasta el Panteón de los Héroes con el héroe máximo. ¿Eh? El día de ayer.
2: ¿Qué héroe de qué?
0: Abrió el Panteón bajo gestión suya. Ayer era el candidato a elecciones como concejal.
2: No.
0: O elección de autoridades también por la ciudad de Lambaré.
1: Espera. Lo bueno se hace esperar, dice ahí, David.
2: ¿Eh? Sí. No, Dani está haciendo gesto. ¿Cómo fue que
8: la gestión? La gestión fue de Nico Sosa.
2: Totalmente.
8: La operatividad fue de Abraham.
2: Así,
8: o sea,
2: señor.
8: Que tuvimos dos soldados. Uno con una gestión administrativa, el otro con una gestión operativa, que se suele dar en tiempos de guerra, y por supuesto no hay que quitarle méritos a Abraham.
2: Totalmente.
8: Que estuvo presente en el campo de batalla, pero el que empezó la estrategia militarmente hablando fue Nico Sosa.
2: Sí, o sea, Bruno Pom fue Bruno Pom.
0: Bueno, y a Bruno,
2: el que dijo llamarle al ministro.
1: Yo tengo la modestia de los generales, por eso me callo, está bien soldado.
8: No, la
1: bien.
8: Orden... La orden de los generales, por supuesto.
2: Claro.
8: Mirá lo que nos traen. Vení, acercate un rato.
2: A ver,
8: chico. Acercate, vení. Vení. Mirá, Bruno.
2: A ver. Describa, muchachos, describa.
4: De verdura, Dani, con lechuga.
2: Full, papá.
4: Ángel Elián te va a tirar el tomate, por ejemplo.
2: Huevo.
4: Si vos le das ese.
0: Tomate, lechuga, jamón, queso, mayonesa.
8: Muchísimas gracias a la gente de la APF acá de Alviroga. Agua, productos Coca-Cola, por supuesto.
2: Qué grande, sí,
8: acá
2: señor.
8: Tenemos todo para estar tranquilos, bien, con energía. Así que un abrazo grande a Fernando Ortiz, de prensa de la Albirroja.
1: Yudoka, ¿estás escuchando, Yudoka?
0: Hay una carita.
1: Anda al bodegón y cerca, pedí una XL de mi nombre, hermano, para vos.
2: Muy
1: con
2: bien.
1: Fritas. Y ahorita el bodegón y cerca, ¿para qué? Para no quedar atrás, pues mira. ¿Dónde está, Daniel?
2: Pobre tío, ¿sabes qué pasa?
1: El bodegón te acerca, pedí una mira de XL en Palma.
2: Claro, Abraham parece un poquito mojado, solo tirado ahí, no sé. Qué bárbaro, vamos, Abraham, hermano.
1: Otra cosa, Bruno. Si Alfaro da la lista, con conferencia de prensa el domingo a la 1 de la tarde. ¿Quién va? El domingo hay un encuentro, ¿verdad? En
4: Villa. Que sea el lunes.
1: Lunes.
2: ¿Y Tatare se va ahí, Dani?
4: No, Dani no toma. Pero él es el anfitrión.
2: Le llama a mi Abraham.
1: Abraham, sí, señor. Él en dos horas recupera todo lo que...
2: Que sea lunes, hermano. Se tienen que enviarle 50.000 de transferencia a Dani, por favor, a Dani Maciel. Y cada uno lleva su...
1: Yo tengo sin teléfono, no recibí esa.
2: Abraham Acosta, adelante.
10: Bruno, acá estamos montando guardia desde las 11 aproximadamente. 56 personas ingresaron al panteón, 5 cambios de guardia y alrededor de 3 perritos. Así que acá estamos firmes.
2: A la pucha, así lo va a hacer el control.
6: 56 personas.
2: No, pero después el cambio...
6: Aproximadamente, de... o sea, no es otra vez seguro.
2: No, pero cambio de turno de los militares, todos van a controlar.
7: Cada turno.
6: Cada 10 minutos.
7: En 11 de la mañana, no, no es así.
11: Desde las 11 de la mañana estás ahí, Abraham, ¿no tenés una nota?
10: Ahora vamos a movernos, Wilson.
2: No, Abraham, ya casi le chocó.
7: Abraham,
2: cuidado. Atender, hermano, Abraham.
7: No, yo creo que el precio de la remera de Paraguay que están ahí, Abraham. Están vendiendo mucho ahora o no, no se vende mucho, porque ayer pasaste por ahí. A tu izquierda está la venta de remera, ¿verdad?
10: Sí, está aquí a la vuelta. Vamos a irnos aquí en minutos con el compañero pequeño. A ver, señor, estamos caminando. Bueno, está serio el señor. Ahí está, al pelo, así.
2: ¿Eh? A ver, aquí el señor. No, que arranque, ¿eh? No puede conseguir aquí. Una señor, nota. Espera, está llegando quién, al Viroga. Aguantame. A ver, vamos, Dani Maciel.
8: Ya ingresó rápidamente porque tenía... Están esperando a Miguel para el almuerzo correspondiente ya con el presidente y el doctor Figueredo, pero ya está ingresando en estos momentos Miguel Almiro.
2: Perfecto, Dani. En tiempo real vimos la misma camioneta que salió del aeropuerto, que lo tenía Néstor Beltrán en vivo, con Dani Maciel en vivo.
0: Lo saludó a Dani, ¿eh?
2: ¿Quién está? A ver, Yudoka, vamos, por favor, Panteón.
10: Sí, aquí estoy con un señor. A ver, estamos ellos para la gran jugada, Roca Poña, de ti. Usted menciona brasileño, ¿verdad?
12: Sí, soy brasileiro. Estoy aquí visitando Panteón dos heróis paraguaios e prestando homenagem ao povo irmão paraguaio em nome do Brasil.
10: Mundial do futebol, muito pronto, muito poucos dias.
2: Não.
10: Oh, como vai viver você?
12: Eu espero que a Copa do Mundo fique na América do Sul, mais uma vez.
10: Como não vê Paraguai?
12: Nós outros temos 5 campeonatos do Brasil, 3 de Argentina, 2 de Uruguai.
10: Se vem a primeira?
12: E agora vai ser o Paraguai.
0: Pode ser que seja do Neymar. O Neymar.
10: É o Neymar. Tem que ir ao Mundial.
2: Já está na lista de...
12: Não sei, porque não estou muito familiarizado com o...
2: Es
12: nuevos.
2: Voy a irme de nuevo, solo se ve allá la
12: jugadores. Pero
2: no.
12: Espero que Brasil tenga un buen desempeño.
10: Obrigado.
12: No.
2: Yo no sé quién entiende.
7: Muy amable el señor, pero dijo, no estoy con estos nuevos jugadores ni más, hace 20 años.
2: No. Encima,
6: claro, por eso no le dijo lo que se merecía ahora. Neymar va a estar para allá la Copa del Mundo.
2: Ya está en la lista de convocados, hermano. Sí, ahora en vivo.
6: Neymar ya está en el Mundial, mi querido. Suerte que no sabe fútbol tu entrevistado, si no sabe qué.
2: No, Abraham, Dios mío.
6: A mí que lo chutó la camarita.
2: Mamá querida, Abraham, no vuelvas a hablar en portugués nunca más en tu vida, salvo que hagas un...
0: No, el mío es de...
7: Pero todo bien, el entrevistado dijo 5 Copa Brasil, 3 Argentina, 2 ahí le dio.
0: Ahí marcó.
7: Pero él se quedó en el 70.
0: Se quedó con la generación del 2002.
7: Neymar, claro, sí.
2: Neymar sabe que ya está en el Mundial, porque ayudó que le confundió todo.
7: Sí.
2: Qué bárbaro. O sea, este me va a ser nuestro soldado, Fabio.
11: Vamos a cuidar bien la casa, dijo.
7: Ya hizo el primer paso, ¿verdad? Que es,
2: o sea, vos que vas a viajar al Mundial, ¿vos le dejarías, por ejemplo, la llave de tu casa a Abraham?
7: No, para.
6: Le deja otro y él afuera.
0: O le deja a tu perrito para que le dé comida.
7: Iba a decir eso,
6: le va a disparar a vos.
7: Le iba a encomendar a Nico que tenga más paciencia en esta época que vamos a tener Mundial para que le vaya transmitiendo sus conocimientos. Eso le iba a decir a Nico, ¿verdad? Pero yo no sé si Nico cómo va a estar, ¿verdad? De humor para ese momento, ¿verdad?
2: Ahora mismo está de mal humor, Nico.
7: Sí.
11: Vive de mal humor.
7: Esta parte ahí, Edgar y Nico está, ¿verdad?
0: Está muy bueno.
6: Denso nubarrones.
2: Atención, señores. Momento clave del programa. Momentito, Néstor. Momentito, Abraham. Dani, el que se queda con nosotros. 10 menciones de Edgar. ¿Cómo es que dijo su frase?
11: Buenos días, buenas tardes, como sea.
0: Como sea.
2: Ya queda. Como sea. Y me pregunta a mí algo, como sea, le dice. Como sea. Bueno, vamos a hacer ya nuestra lista de 26. Atención, señores. Pueblo paraguayo.
11: Entre todos.
2: Claro.
0: Sí, una sola lista.
7: No, con base en los hechos.
2: ¿Y dónde? Con base, muy bien el título.
7: Con base en los hechos.
2: Con base en los hechos de lo que ya están y tienen que arribar.
11: Pero donde haya dudas, gana la mayoría.
2: Sí, señor.
11: Democracia. Está bien.
7: Ya sé cuál es.
2: Vamos a ver.
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2: ¿Qué pasó con Carrascal?
0: Bueno, él protagonizó la derrota de Flamengo.
2: No es nuestro Carrascal que vino a hacer.
0: No es Farrascal, como le dijeron en su momento. Es Carrascal, el colombiano Jorge, el que estuvo en River. Y a día de hoy figura con Flamengo. Él fue parte de la derrota 3-0 del equipo del Mengao contra Palmeiras el fin de semana por el brasileño. ¿Qué pasó? Los torcedores del equipo de Río de Janeiro fueron hasta su hotel.
2: Condominio.
0: Condominio hotel, ¿verdad? Para reclamarle el tema de los resultados y demás. ¿Con qué se encontraron? ¿Con una fiesta privada?
2: No.
0: ¿Con modelos?
2: No.
0: Ahí busco el video y se lo paso al querido Roper. Y ahora el club está buscando una salida. Por cuestiones extradeportivas, según informa Globo Sporting. Está el video, Bruno. Vos sabés que está la hinchada del Flamengo.
2: A ver, Roper, si nos pone.
0: Si lo podemos buscar en X.
2: Imagen en vivo de la Albirroja, ¿eh? Ahora venimos con la lista de los 26 convocados.
0: La hinchada del Flamengo frente a su condominio y toda la señorita ahí esperando el ascensor para subirse todo con botas, carterita.
7: Él no
0: todo.
7: Está en la lista del mundial, ¿eh?
0: Es que fue por no. Su... No. No estaba Villa tampoco en la lista de Néstor Lorenzo.
7: No, pero Villa no está por una cuestión... Por la denuncia que tuvo. Ayer estaba pero, leyendo prensa colombiana. Pero eso lo quería llevar.
2: Eso te iba a decir. Néstor Lorenzo dice que lo colocó en la lista y ya le pasó a la Federación Colombiana.
7: Te forzaron,
2: por ¿no? Eso hubo un retraso inclusive en el día... De la convocatoria.
1: Cierto.
2: Lo que tenía que ser.
1: Se anunció para un miércoles y fue el jueves.
2: Exacto.
1: Fue.
2: ¿Y qué pasó? Le dijeron, no, tenés que sacarle a Villa.
7: Así mismo.
2: Y le dijeron, Néstor
1: lo bueno,
2: no, yo le dije, no puede.
1: Y después lo que está contando.
2: El tema de la violencia.
1: Violencia sí. Doméstica que fue denunciado y salió de boca por eso. No, lo que está diciendo, por algo Carrascal tampoco. Porque...
0: Ahí está, la hinchada de Flamengo.
11: Mira, ahí están las niñas.
0: Y las señoritas.
11: Mira las niñas.
2: No, no, enseñan a YouTube, muchachos. Le dan Juan vivo ahora. Esperame, qué loco.
0: Fue su cumpleaños.
2: Perdió, espera, Flamengo. Con Carrascal, perdió 3-0 contra Palmeiras.
0: De local.
2: Y él se fue a barrear después.
0: Él fue su cumpleaños.
11: Esto no salía, ahí sí salimos. Él fue expulsado al minuto 21 de juego.
0: En ese partido.
11: Ah. Eso es lo que le reclamaron.
2: Ah, y era el día de su cumpleaños, ¿vio?
0: Sí, fue por
1: su cumpleaños.
2: Lo que pasa es que
1: la prima recién llegada de Colombia.
2: Claro. ¿No? Espera, espera, haceme una pausa ahí donde están las señoritas.
6: Eran las que iban a servir.
2: Esto es el famoso infraganti, como dice la abuela, con la mano en la masa te encontré.
6: Lo que pasa, Bruno,
0: el cuerpo
6: es que
0: del delito.
6: No es solamente un Palmeiras-Flamengo, que es un partido de mucha rivalidad. Acá, si Flamengo le ganaba a Palmeiras, se ponía a un punto, teniendo un partido menos. Ahora está a 7 puntos con un partido menos. Un partido de Brasil.
2: Mira, el que perdió Flamengo. No,
1: el tema es que
2: mira, mira, mira la chica. Sí. Ah, estas son todas, ¿cómo no, se llama esta que se le...?
6: Las niñas. Scorch, las Scorch.
7: Scorch.
2: ¿Eh?
7: Y así, hijo Carlin.
2: ¿Qué eso significa?
6: Y las Scorch son las niñas que te animan a la fiestita.
11: Prepagas.
7: ¿Cómo?
6: Preo
7: ¿no
6: post.
7: Sale tu micrófono, Wilson?
6: No, creo post. Eso ya no sé, pero...
2: Lo mejor que no sabe que no haya salido.
7: Invitadas especiales.
2: ¿Eh? Invitadas especiales.
7: Ya pues tanto. Pero el tema no es lo que se iba a acercar a Palmeiras, sino que ese jugador le mermó la posibilidad del equipo porque
6: también,
7: se fue forzado.
6: Todo junto. Pero si Flamengo ganaba, no íbamos a estar en estas.
2: Claro, claro.
6: Y el amigo, las niñas iban a entrar sin problema.
7: Forzado, su equipo perdió. Claro. Y la hinchada se va a protestarle por qué hizo eso y se encuentran con que era su cumpleaños sí. Y la festichola de ahora.
0: Caracal está en la lista del Mundial.
7: ¿Está vivo?
0: Sí, sí está. Él fue convocado por Néstor Lorenzo y aparte para valorar un poco más lo que hizo Cerro, ¿verdad? Porque mucha gente dice... le ganó al peor Palmeiras y el peor Palmeiras le hace 3 al equipo más poderoso de Brasil.
7: No.
0: Por eso, para valorarlo,
6: le ganó al peor Palmeiras que se le hizo 3 a Flamengo.
0: Días después.
7: Lástima bueno, de Villa, compadre de alejarse de Rivadavia.
2: Muchachos, vamos a Edgar González y poneme ya Dani Maciel a fondo selección los 26 probables convocados. Que vamos a hacer en base a hechos. Y por decantamiento, ¿qué se dice?
0: Descarte, por descarte.
1: O decantación.
2: Decantamiento también se puede decir.
11: Te voy a revisar en el diccionario.
2: Sabio, por decantamiento se puede decir.
11: Para mí que aglomeración y aglomeramiento se puede decir indistintamente. Podría ser una palabra similar.
2: Te apuesto ahora un almuerzo.
11: No, pero yo no te estoy diciendo que no.
2: Te apuesto un almuerzo
1: pero, de decantamiento pero, se puede pero lo original es decantación, ¿verdad?
2: También sí. Por decantamiento se puede decir.
1: Vedera se puede decir también en...
7: No, pero decantaciones, Bruno.
2: No.
11: Según la Real Academia Española, en su diccionario no existe la palabra decantamiento.
2: Por decantación, entonces.
7: Decantación.
2: Por cobarde no ganaste un almuerzo. Bueno, está bien. Ángel, vos vayas a almorzar conmigo.
0: Vamos.
2: Bueno, Dani, estate atento, por favor.
7: Va a recibir una...
2: Está recibiendo una llamada. Vamos, Edgar, ¿podés pedir 10 menciones, Edgar?
9: Sí, señor.
6: Como sea.
2: Como sea.
7: Como sea.
2: Como sea, y venimos con los 26 probables ya del Mundial, señores. Vamos.
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2: Federico ya tiene su teléfono, ya funciona, Víctor.
0: ¡Qué grande!
2: ¡Vamos!
0: ¿Dónde está Víctor?
2: Federico, atendé la contraseña que va a poner, hermano.
7: Acá...
2: Víctor, vení nomás a asesorarle acá.
7: Víctor.
2: Vení acá, Víctor.
7: Espera un poco, acuerdo de licencia.
2: No, no, vean a Federico.
11: Acepto nomás, dale, Federico.
7: ¿Acepta todo?
11: A aceptar
0: sí,
11: todo.
0: Sí, a todo.
11: Total.
2: Pues te van a ver.
11: Ya estamos entregados, luego.
2: Cuando vos te vayas al baño en los Estados Unidos, te van a... No, espera.
7: Igual vendo
0: una cortita, Bruno.
2: Sí.
0: Un anticipo.
2: Sí.
0: Ojito con esto, Convocados de la selección de Panamá para el Mundial. Hace 15 minutos salió.
2: ¿Y a quién le importa Panamá?
0: La lista oficial.
11: ¿Cómo va a ser anticipo?
0: Ahí está.
2: Anticipo.
0: Ahí está. Convocados. Copa Mundial 2026. Selección de Panamá. Delanteros: Ismael Díaz, Cecilio Waterman, José Fajardo y Tomás Rodríguez.
1: El Tommy Gol.
0: Tommy Gol al Mundial. Compartirá grupo con Inglaterra, Croacia y gana Tommy Gol a la Copa del Mundo.
11: Te beneficiaron todos.
15: Punto y pelota, mentira no es, y piensa lo que quieras.
11: Te beneficiaron todos porque si venía Olimpia no iba a jugar y no iba a ir al Mundial.
0: ¿Por qué no iba a jugar?
11: No,
0: ¿por qué
11: no? Al no venir a Olimpia jugó en el Zapisa o no, no sé, esa
0: Olimpia Trinidad, va a tener un segundo mundialista, iba a tener Olimpia. No, no, o un tercero.
2: Bueno, pero Tommy Gol, esta fue la novela de ustedes.
0: Sí, sí, sí.
2: Allá enero.
0: La novela de verano.
11: El panameño.
2: Vos sabés que yo...
11: Yo me tengo que ir a Panamá ahora, me declararon persona no grata en aquella ocasión.
0: La escala.
6: Vamos contando con Chepe Bomba que va a estar por el aeropuerto.
0: Sí, te va a decir, dice.
2: Muchachos, vamos a ver y venimos con los 26 probables convocados de la selección paraguaya de fútbol. Nos hemos copado lo que viene, ¿eh? Vamos, señores. ¿Tenés chat de YouTube antes, Ángel?
0: Sí, señor. Vamos al chat como siempre. Dice, pasa que en Brasil hay muchos casos por el tema de esto y esto va a generar sospechas. Cuidado con esa palabra en el YouTube. Por encantamiento o como sea, dice, vamos, Fede, dice Saavedra Diego también ahí, Tommy Gol, la fuerza, Gina, hay que bajar, Tommy Gol, dice también Pablo Sánchez ahí, Tommy, no gol.
2: Pero
0: dice,
2: le llenan los mensajes anteriores, ¿cuántos mensajes hay que no lee, Ángel Elian?
0: Punto y pelota.
2: Los últimos nomás lee.
0: Víctor, después, a ver, como sea.
2: Vamos, Angelito.
0: El decantamiento o decantación, pero siempre hay que ir con los últimos, ¿no? Porque si no, te quedas con temas que fueron de hace rato y ahí nosotros estamos en otra cosa, entonces siempre...
2: Y bueno, pues pasa la opinión, no sé.
0: Lo más reciente.
2: Hace lo que vos quieras.
0: No. Alan Benítez va a ser convocado para el Mundial, les doy una primicia, dice,
2: ¿quién?
0: Habría que ver que...
6: No, no, Libertad no recibió notificaciones. No,
0: al CM no le invitás, Bruno, dice... Como sea, Rodolfo Viedo, como sea, por decantación es mejor. Eso los pingüinos mayas dicen porque tienen miedo. Dice, Tommy Gol fue convocado en el Mundial para Panamá. Dice otro Carrascrack. Hoy juega Recoleta versus San Lorenzo. Ojalá le vaya bien y gane, dice Luis González. También ahí estaremos ahí. Epa, anoten, dice, ya no hablen de los eliminados el miércoles. ¿A quién le importa lo que haga Flamengo? Dice Bruno Con. Ahí. Que una fusión.
2: Bueno, está bien. Venimos con la selección paraguaya, dale muchachos.
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2: Sí, acá me dicen si es una revelación lo de Nelson Aedo Valdés, Libertad. Muchos nos creen todavía. Nelson Aedo Valdés, nuevo técnico de Libertad, muchachos. Fue presentado ayer en una foto con Horacio Cartes y Ditore.
6: Así mismo.
2: Presidente honorario y presidente actual del Club Libertad. No creen todavía los perros.
1: Ahí está.
2: Ahí está, mira, acá le mostramos. No es fake news. No es noticia falsa, no se hizo por inteligencia artificial.
11: Hace menos de 6 meses, él estaba con la chapa de Carlos Rejala como para ser una especie de embajador y trabajar con las formativas de Cerro.
7: ¿Cierto? Sí. Por eso es que, de alguna u otra manera, ¿qué pasó aquí, verdad? ¿Por qué se anima? Y lo que estábamos hablando ayer era la tarde con Carlín y con Nico, es que... Se anima porque le van a arropar, habló con Horacio Cartes, habló y le van a arropar, le van a dar toda... Obviamente las herramientas tenés en Libertad para el crecimiento, ¿verdad? Pero le van a proteger, obviamente, a un técnico que hace sus primeras armas, ¿verdad? Y tiene un recorrido espectacular como jugador, pero siempre uno está escéptico a ver qué es lo que va a pasar con él como entrenador ya de primera división, un equipo que está necesitado de ganar título o de hacer por lo menos una gran campaña para meterse en torneos internacionales el año que viene, porque lo de Libertad fue lamentable este primer semestre. Y se despide la Copa Libertadores y debería ganar por lo menos para sumar 3 puntos y no terminar con 0 ante el equipo venezolano mañana.
2: Bueno, muchachos, vamos. Arrancamos. Poneme ambiente albirrojo, hermano querido. Ambiente albirrojo. ¿A qué hora el primer partido contra Estados Unidos? ¿Las 10?
4: A las 10.
2: 10 de la noche de Paraguay.
4: Sí.
2: El segundo partido contra Turquía es a las
4: 12.
2: Medianoche. Y contra Australia, el último partido a las 11.
4: 23 horas.
2: El lindo hasta
7: se cae jueves.
2: ¿Cómo van a, sí, cómo van a los muchachos? ¿Cómo
1: tomado, asado, viernes, chupi, viernes, jueves.
7: Cuernes.
2: ¿Cómo es?
7: Viernes, viernes, jueves.
1: Viernes y jueves.
2: Qué locura. Bueno, arrancamos, Dani. ¿Quiénes ya están ahí de los arqueros en la concentración?
16: De los arqueros, todavía ninguno, Bruno.
2: Ninguno.
7: Pero Reguera ya nos confirmó Gatito.
2: Gatito. Gatito ya nos confirmó que recibió la citación.
16: Va a ser, ya recibió la notificación. Pero la pregunta del jefe, ¿quiénes están acá?
2: No.
16: Todavía nadie. Esta tarde tampoco.
7: No, está correctísimo lo que decís, Dani. Pero para ir llenando nuestros casilleros,
2: claro, sí,
7: podemos hacerlo también con los que ya fueron notificados.
2: Fue notificado ya también Olveira para que se presente.
0: Gatito Olveira. Y Gil seguramente juega el partido de hoy.
2: ¿Qué hora juega San Lorenzo Almagro hoy?
0: 21:30 contra Reco.
2: ¿Transmitimos ese partido?
0: Pero por supuesto, estamos firmes con el canario.
2: ¿Transmitís vos?
0: Sí, señor.
2: Con Mario. Con tu canario y con Mario Molina.
0: Con Mario.
2: Bueno. Olveira y ponemos Gil.
0: Allá tenemos 17.
2: Verano. Mañana.
7: No, de cero estamos arrancando.
2: De cero no estamos.
7: Están los tres ya. Por más que no están todavía, no, acá no hay discusión. Acá están los tres. Esto no, de aquí no se sale la lista de arqueros.
0: Olveira y Gil.
2: No me gustó acá en el 1934 personas se mantienen. Impresionante.
0: Locura.
2: ¿Cómo se mantiene nuestra audiencia? Desde que arrancamos a las 11, hermano. Y tenemos 506 me gusta. ¿El reloj tu celular, Federico?
1: Un momentito, vamos ya.
7: Veo una tuerca que está girando ahí.
2: Federico, pobrecito, compró un celular nuevo y descodificó él solo. A ver, bueno.
7: Insólito, Federico.
2: Vamos. Defensores que están ya ahí en Algroga.
0: Son dos, Juan Cáceres y...
2: Temperana, vamos a preguntarle a Dani.
0: Ah.
2: Nomina, por favor, Ángel. Dani, por favor.
16: Juan Cáceres.
2: Mortales, me va a matar este Ángel Elian.
0: Pero me miraste, Bruno.
2: Te juro que me va a matar. Bro.
0: Pero me
16: espera, Ángel, espera. Sí. Yo digo, Juan Cáceres, vamos contigo.
0: ¿Quiere que yo complete Maidana?
2: No.
0: ¿Y si?
2: Dani, aseo del trabajo como corresponde. Tranquilo.
16: No, pero... quedó mal mi compañero, entonces para
2: bueno, le está tirando un saludo. Espera, Juan Cáceres
16: y Maidana.
2: Y Maidana.
0: Sí.
16: Me dijeron que está en camino.
2: Maidana ya está en camino.
16: Está en camino.
2: ¿No? ¿Se acuerdan de Juan Cáceres? La Nambiseñal. ¿Qué le hizo un gesto así?
7: Ahora las puertas del partido contra Nicaragua. Me acuerdo su debut contra Nicaragua, Día del Padre. Y yo particularmente dije, ¿qué le vieron a este muchacho que no,
0: le falta,
7: no jugó bien? No pasó Lanús, nada.
1: ¿Verdad que no jugó bien?
0: Nada. Lanús lo llevó Guillermo.
7: Ese día pero el padre no apareció, sí. Para eso le trae, después la rompió, ¿verdad?
2: No, pero...
0: ¿A partir del siglo de Alfaro? Porque sí. No fue tenido en cuenta.
7: Y no, si tuvo...
1: Su consagración fue marcarle a Vini. Y acá.
2: Pero muchachos, sí, ¿cuál pero fue la Nambiseñal? La jugada.
0: El partido contra Chile.
4: El centro de Almirón.
0: Y gol de Alderete.
7: Almirón el que hace, Almirón el que hace el no.
0: Así hace Almirón.
7: Almirón el que hace la
0: así.
7: El gesto de la oreja.
0: Él marca el centro al segundo palo para que Cáceres atropelle y él es el que termina bajando para que Alderete cierre.
2: Y bueno, pero ¿por qué se dijo Nambi señal?
0: Y porque para vos te voy a tirar.
6: Haciendo alusión.
2: Uno será.
6: Hizo el gesto de la oreja haciendo alusión a quién le iba a tirar la pelota.
7: Claro.
6: Hace así.
0: Ahí está. Ya.
2: Bueno, pero para están escuchando la radio. Lado, Pico.
0: No. Marca el centro al segundo palo.
6: Enciso y Almirón iban a tirar un tiro libre. Y Almirón le muestra a los muchachos que están en el área a quién le va a tirar la pelota.
2: Claro, yo en el relato me acuerdo que yo mismo dije, hay una señal de Almirón, pero ¿dónde entra? ¿Por qué entra Juan Cáceres? Después le dicen cariñosamente.
6: Nambilo.
2: ¿Por qué dice Nambi señal? Pues creo que a Juan Cáceres le preguntaban después qué es lo que, cómo fue la jugada, ¿por qué entra ahí la Nambi señal?
6: ¿Y por qué Almirón hizo el gesto de tirar a Nambilo?
7: Claro.
6: Porque Almirón se toca las dos orejas.
0: Al segundo palo.
6: Para avisarle a los muchachos a quién iba al centro.
7: Almirón con esa señal le dice a Nambilo, para vos.
6: Y lo otro que esperen, la bajada del balón al medio.
7: Para vos, Nambilo, le dijo Almirón con esa señal.
2: Para vos, Nambilo. Ahora se entiende claramente. Bueno, Juan Cáceres, Maidana. Mediocampistas que ya están concentrados. Ahí en Alviroa.
8: Damián Bobadilla.
2: Sí.
8: Galarza. Romero. Cacu Romero.
2: Espera, no. Repetí porque se me perdió acá. Estoy haciendo.
6: Bobadilla, Galarza, te dijo Bruno.
2: Bobadilla.
6: Galarza.
2: Ajá.
6: Matías Galarza. Cacu Romero.
8: Gustavo Caballero es de extremo, pero sí. No sé. Lo ponemos como volante ofensivo.
2: No. Volante tiene que ser. Bobadilla, Galarza. Él va a entrar como extremo. Galarza y
8: Diego Gómez.
2: Diego Gómez.
8: Sí.
2: ¿Y después?
8: Ya están acá.
2: Ya están ahí. Bobadilla, Galarza, Diego Gómez. Hasta ahora tengo 8.
0: Faltan 2. Cubas.
6: Espera un poco. Ojeda.
7: Ojeda digital.
2: Cubas. Cubas, pero Cuba ya llegó también.
0: Ya está.
2: Ojeda también. Brian Ojeda también ya está.
0: Sí,
8: ya está.
2: Bueno, correcto, Dani. Vamos a seguir. Tenés hasta ahora 10 jugadores. ¿Algún mediocampista más?
8: Después tenemos varios ofensivos ya. Entre los delanteros.
2: Pero, espera. Y vamos a tener que empezar a hacer acá, muchachos, por descarte. Ya tenemos los 3 arqueros. Vamos a los defensores. Juan Cáceres y Maidana ya están, Cáceres ya está y Maidana está en camino. Ahí ya descartamos un lateral izquierdo, un lugar ya se ocupó.
0: Sí.
8: Y podés completar ahora con los del exterior, los que faltan llegar.
2: A ver, tirano, Dani, ayúdanos. A ver. ¿Quiénes son?
8: Gustavo Gómez.
2: Era. Coloco defensor acá, espera. 11 sería Gómez, Portillo.
8: Gómez, Portillo.
2: Sí, señor.
8: Es Junior Alonso.
2: Y nunca ustedes me dan bola. Y hay una empresa que hizo un feroz expo inclusive con su mamá.
0: Sí.
2: Que la mamá, pues vos tenés que. Yo, por lo digo, lo Bruno Pon Pessoa. Mi mamá de Pessoa, hombre. Hay gente que no le quiere dar a su mamá su cambio su apellido y todo. ¿Por qué? Ahí veo, vea. Bueno, tu mamá o tu mamá. Bueno. Después, Gómez Portillo, después sería hasta acá tres defensores. Juan Cáceres, Maidana, Gómez, después.
8: Alonso.
2: Uh-huh.
8: Velázquez Gustavo, que va a jugar Copa Libertadores.
2: Ya fue notificado.
8: Él ya fue notificado. Sí, señor.
2: Ok. 13 tenemos hasta ahora. ¿Ya fue? ¿Quién sigue?
7: Alderete
2: fijo, sí. 14. Omar Alderete.
0: ¿Balbuena?
6: Gustavo ya está ahí, Bruno.
0: Sí,
6: Gustavo,
0: sí. Gómez ya está. Gómez Junior Alderete.
6: ¿Velázquez ya pusiste?
7: Sí, ya puso. Está.
0: Así.
7: Y ahí hay que ver entre.
0: Balbuena o.
7: Balbuena o Canales
0: o Mateo.
7: Amor, o van dos de
1: tres. Balbuena y Canales.
7: Balbuena, van dos de tres, entonces. Ahí practica. Bueno, sí se completa ahí la lista de defensores prácticamente.
0: Balbuena y Canales.
7: Sí, Balbuena y Canales.
16: ¿Canales ya fue notificado?
0: No sé.
2: Eso hay que averiguar.
0: Yo lo manejo, muchachos. Yo lo manejo.
16: ¿Saben por qué? Porque Alan Benítez no fue notificado y está también dentro del considerado siempre.
6: Pero no está en el pané.
16: ¿Y Canales tampoco?
6: No. No, no, por eso. No, pero la Lanús juega Copa Dani. Y está para asegurar el playoff de Sudamericana.
16: No, no, te digo nomás, porque estamos hablando de los notificados o prácticamente asegurados.
1: Claro, pero estamos también queriendo completar la lista, porque con los...
16: Sí, señor.
1: Porque más allá de lo que están notificados, hay gente que no está y va a completar la lista. Lo de Alan Benítez es mucho más difícil, Dani, porque desde aquel partido Paraguay amistoso no jugó nunca más.
11: Contra Grecia.
1: No. Contra Grecia.
7: Sí, le lleva a Alan Benítez, le lleva entonces de cabeza a Blas Riveros.
1: Que claro, obviamente.
7: Que está jugando inclusive. ¿Verdad?
2: No. Pero no se le notificó ni ese amigo.
7: No, por eso no. Pero
1: no, le estamos diciendo.
7: Está claro que no va a llevar un jugador que no está bien.
1: Yo lo que creo.
2: Pero por decantación.

0: Está bien.
1: Yo lo que creo.
2: Pero y, por decantación, ¿a quién le ponemos?
1: La otra vez, no, y va, me parece, para que me equivoco. Y, sí, Canales.
2: Canales creo que, y Fabián Balbuena.
1: Sí, de lo que creo que las parejas son. Cáceres y Velázquez.
0: Uh-huh. Sí.
1: Gómez y Fabián Balbuena.
0: Sí.
1: Alderete y Canales. Y Junior, y ahora que aparece...
3: Maidana.
1: Si no, sería Junior con Rivero.
3: Dos.
1: Porque Alfaro hace mucho que no lo contempla como segundo central a Junior, por varios factores. Y lo puso en Boca, mucho más joven Junior, como lateral. Y porque Balbuena siempre fue a la derecha. O sea, quiere mantener el tema de derecho zurdo en la defensa. Me parece por decantación, como estamos hablando, sería esa la lista de convocados, tanto laterales como defensores.
3: Ocho.
1: Sí.
0: A llevar ocho.
3: En sí. Total. Ocho defensores.
1: Porque la otra vez estábamos haciendo la comparación. Pasa que Alfaro en Ecuador llevó dos números nueve nomás porque tenía al la de espada, que es en el Valencia, que hace 10 años ya hace goles de todos lados en Ecuador. O sea, él tenía nueve cuando fue al Mundial de Qatar. De hecho, creo que él hizo los goles en el Mundial. Claro. Los únicos goles, pero acá no tenemos nueve. A mí me llama la atención que no sean el 4-9. O que sean 3-9 casi iguales. Hay un revulsivo como Pita o como Ronaldo. Ronaldo bajó mucho el nivel desde que fue transferido a Talleres. Y Pita, no sé si no.
3: ¿Y la Pantera?
1: Lo convence. Y la Pantera apareció recién. Claro que ellos tenían ya la información de él, ¿verdad? Pero digo, nomás que los 3-9 son muy parecidos. Son más de área. Arce, Tori Sanabria. Y el propio Ábalos.
2: ¿Cómo sigue la lista?
4: Bueno, Bruno, ahora tenemos
2: Ocho
4: defensores, tres arqueros.
2: Sí.
4: En total,
2: tenemos
4: 11 de 26.
2: No,
4: ya prácticamente confirmados.
2: Yo tengo 16 hasta acá.
4: No, ahora vamos a los volantes para hacer la suma completa, nomás claro. Te digo.
2: No, ya sé. Yo tengo 16 anotados. Te digo otra, vamos a repasar juntos. Gatito, Olveira, Gil.
4: Sí.
2: Arquero. Juan Cáceres, Maidana, Gómez, Portillo, Junior Alonso, Gustavo Velázquez, Omar Alderete, Canales y Fabián Balbuena. Y
4: ocho
2: después tenemos mediocampistas, Bobadilla, Matías Galarza, Diego Gómez, Cubas y Brian Ojeda, lo que hace un total de 16 jugadores.
4: Villasanti no.
2: Villasanti, sí, tenés razón. Villasanti. Algo que lo adelantamos ya hace una semana. Sí, una semana.
1: ¿El viernes?
3: ¿Se lo van a esperar?
2: Sí. Villasanti me dijo que va a estar en la lista. Yo, ¿te acuerdas que Federico hablamos?
1: Sí.
2: Tenía el mismo nombre manejábamos.
1: La misma información, sí.
2: Vamos con el puesto. Sería 18. ¿Ya vamos por los delanteros ahora o no? No, faltan todavía acá.
1: Extremo. ¿Cuántos extremos tenemos?
2: Están. Espera, vamos. Tené, Enciso, La Joya.
4: Gustavo Caballero.
2: Era Gustavo Caballero.
1: Lo ponemos Tené, a Sosa por ahí también.
2: Le pongo a Ramón Sosa.
0: Almirón.
2: Esperame, Fabio. Almirón. 2015 personas en tiempo real YouTube la gran jugada en vivo. Ahora tenemos 2015, 554 me gusta. Denle like, muchachos. El Mundial lo van a seguir también por YouTube, solamente por YouTube, la Aragua de vivo. ¿Dónde nos quedamos, Ramón Sosa, después?
0: Almirón.
5: ¿Cacu y Mauricio tenés?
2: No.
0: ¿Cacu ya está trabajando? ¿Ya está con el grupo?
2: Cacu ya está en el grupo. Y
1: Mauricio.
2: ¿Mauricio se ha llamado?
5: Supongo que sí.
0: No, pero supongo fuera, pues no podemos
2: anotar. Muchachos, ahora estamos.
0: No, pero en serio.
2: Dos tenemos.
0: Porque.
1: Y faltan los dos centroatacantes que decía Federico.
0: ¿Los tres?
1: Sí.
0: Hay que anotarlos seguro, los que están notificados.
4: Mauricio va a ser convocado.
1: Claro.
3: Ah. Sí.
0: ¿Y ya está en la lista entonces?
1: ¿Ya está?
0: Y sí, porque con Mauricio vamos a llegar a 23 y tener los tres delanteros que ya hablaste, Federico, y que fueron los que fueron hasta marzo, fueron en marzo a los amistosos. los tres.

0: Ojalá lleguen bien.
1: Y Tony.
0: Los que están en fisioterapia. Entiéndase Ramón Sosa, Villa Santi.
1: Y los tres delanteros ya están.
2: Y me le pongo entonces, Mauricio.
0: Que no estemos lamentando.
2: Mauricio 23. Y tres lugares nomás ya ahí.
1: Y los tres delanteros.
2: Y los tres
3: Tony, Ábalos.
2: Y Alejarse.
1: Y los tres ya están trabajando.
3: Alejarse.
2: ¿Está en la lista?
3: Está la otra, ¿no?
1: Los tres delanteros están en el
3: panel. Vamos a poner la otra lista impresa.
2: Sí. ¿Verdad? Levantarnos más ya esto, Nico. Adelanto, anticipo la Arangua. Esta sería la lista de los 26 jugadores que se dará a conocer el domingo 31 o el lunes 1. Una infografía lo tenés que poner con el logo de la Arangua. ¿Está bien, Nico? Sí, van a trabajar los compañeros, Andrés. No le va a llevar todo el día, ¿verdad? ¿En cuánto vamos a sacar esto? ¿Una y media? Sacamos, seguro. Una y cuarto. Gabriel Ábalos. Alex Arce. Y Tony Sanabria. Señores. Con la voz potente. Y una música de la Albirroja. Le voy a ceder el honor a nuestro Lobizón, alias Lobito. Cariñosamente le decimos Lobby. Igualito a un lobito. Carlín Correa. Deseo el honor, hermano.
0: La lista final.
2: La cena tipo. Tipo técnico, no sé. O periodista, ¿qué es?
0: Bueno, voy a hacer el papel de Alfaro.
2: ¿Eh?
1: No, pero vos se le vas a poner esa voz, ¿verdad? Coloquial. Como
0: claro. Buenas tardes para todos. A continuación, vamos a brindar la lista de convocados para la Copa Mundial de la FIFA 2026. Los arqueros: Roberto Junior Fernández, Gastón Olveira y Orlando Gil.
2: Señor Alfaro, ¿podría decir los nombres de los clubes de los jugadores? Y es tan amable, por favor.
0: Usted como
2: arrancamos
0: periodista,
2: la conferencia, perdón. Estimado colega, habla Gustavo Lobito Correa Alfaro.
0: Roberto Junior Fernández de Cerro Porteño. Gastón Olveira de Olimpia.
2: Más fuerza, más fuerza.
0: Orlando Gil de San Lorenzo de Almagro de la Argentina. Vamos con los defensores. Juan Cáceres del Dinamo de Moscú. Alexandro Maidana de Talleres de Córdoba. Gustavo Gómez del Palmeiras. Junior Alonso, Atlético Mineiro. Gustavo Velázquez de Cerro Porteño. Omar Alderete del Sunderland. José Canale de Lanús. Fabián Balbuena del Gremio de Porto Alegre. Los mediocampistas: Matías Villasanti del Gremio de Porto Alegre. Damián Bobadilla del San Pablo. Matías Galarza del Atlanta United.
2: Ya se desligó, ya no.
0: Diego Gómez del Brighton. Pero llega como en la notificación, tuvimos que mandar allá. Andrés Cubas.
2: Gracias, profe.
0: Del Vancouver. Brian Ojeda del Orlando City. Los delanteros: Julio Enciso del Racing de Estrasburgo. Ramón Sosa del Palmeiras. Miguel Almirón del Atlanta United. Gustavo Caballero del Portsmouth. Alejandro Romero Gamarra del Al Ain de los Emiratos Árabes Unidos. Mauricio del Palmeiras. Gabriel Ábalos de Independiente de Avellaneda. Alex Arce de Independiente Rivadavia. Y Tony Sanabria del Cremonese. Los 26 albirrojos para el Mundial Estados Unidos, Canadá, México 2026.
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2: Dicho sea paso, Cremonese descendió el fin de semana, muchachos.
0: Así mismo.
2: Perdió frente a Como y descendió el equipo de Tony Sanares.
0: 4-1.
2: Acá te paso, Nico. Ah, no, perdón, esto tengo que usar yo acá. Bueno. Chat de YouTube, gente. ¿Qué piensas sobre los convocados ahora? Chat de YouTube, Edgar, antes. Por favor.
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2: Ángel Chá de YouTube, la gran jugada en vivo. Señores, tenemos 1953 personas en tiempo real siguiendo la gran jugada en vivo y 593 me gustan. ¿Está bien? Cerca a los 2000.
3: Otra vez preguntamos entre los compañeros quién sería el más resistido de la lista y era Ábalos. Estoy viendo aquí por el sonido, Bruno, ahora que hay mucho con el tema de Brian Ojeda.
1: Sí. También Brian Ojeda, sí.
3: Mucho reparo de los hinchas, sí. ¿Verdad? Que no es un jugador muy conocido aquí, ¿eh? Para el que nos sigue fútbol.
0: Jugó poco en Olimpia.
3: Se fue joven en un momento.
6: A la segunda división.
1: Parecido a lo que se hizo con Eric López. Eric López en su momento.
6: Pero él fue la mayor
3: hizo varios goles antes,
1: claro,
3: de
1: y Brian
3: fue más notorio.
1: Asomó, pero hizo el salto europeo. Nottingham Forest,
6: que ascendió, pero él estuvo en ese.
2: Está on fire a full. Está nuestro CM o la CM. Vamos, por favor.
6: Pita es el único centro delantero distinto. Es una obligación llevarlo, dice Hugo González ahí. Qué fachero sería verlo a Vegetti en el Mundial por Argentina. Locura sería, dice Dimensión. Ojeda, el más resistido, dice Matías Centurión también.
2: Carlin Alfaro,
6: mil veces prefiero a Pita que Ábalos, dice Milciades también. Pita le hace 6-0 a todos. Pita es el nombre por el que se pide. Y Ángel Romero pregunta ahí, Jorgito, en el chat. Ojeda, me anotó un amigo. Y Richard Ortiz dice, Renzo, ahorita es ahí. Y Ciro Pita fue notificado de muy buena fuente. Dice, Pita, por favor. Muchos defensores, Ángel Romero tiene que ir sí o sí, dice Juday también ahí. Adrián Alcaraz no dijeron, dice.
2: Lee mi mensaje, Quimera. Ángel dice el CM o la CM.
6: Wilson, el mejor convocado, dice, defensor, Pita por Tony. Juira, Richard, dice, la cara de Bruno, porque no está Derlis Ortiz, dice Renzo, ahorita también ahí. Pita en vez de Villasanti, Ábalos y Tony no son del mismo perfil, pregunta ahí Multisports también. Pita por siempre, Mateo por Alan, pregunta otro. Mateo por Canales, dice Blas Vázquez también. Pita en vez de Ábalos, pita a lo largo y ancho del chat de YouTube. Piden por el vikingo, que marcó este fin de otra vez y dio una asistencia. Y que tiene
2: partido. Ángel no me lee.
6: No, al CM no le voy a leer.
2: ¿Eh? ¿Por qué?
6: No,
2: ¿Qué pasó ahí?
6: Epa, el CM...
1: ¿Te tiró algo, Ángel?
6: No, a veces está dormido, a veces está prendido. Y cuando está dormido... No. Es muy...
2: Yaña y Tebio, qué malo que es. ¿Qué maldad con su compañero o compañera? O no sé lo que
6: no
2: sea.
6: No le conozco, luego para empezar. No sé quién es. Y nadie sabe quién es. El CM.
2: Bueno. Muchachos, estamos todos de acuerdo que nos quedamos con esta lista, ¿eh?
3: Sí.
2: Nos hacemos responsables
3: nosotros. Sí, al final nosotros sí. Romero, ¿no?
1: Lucas Romero y...
6: ¿No Lucas?
1: No.
6: No.
3: Pero otra vez estaba en toda la...
2: Espera, Wilson está levantando la ceja. ¿Vos tenés reparo de esto? Habla ya ahora, Wilson, si va a hablar.
1: Claro que tiene reparo. Le conozco y ya está.
2: ¿Qué decir que va a decir?
1: Y lo de Blas Riveros.
2: Va a seguir, mejor.
1: Se lo va a seguir, sí, lo conozco. Que él, te dije lo que me hizo el domingo en la cancha. No, es que no.
2: ¿Pero a quién le vas a sacar para meter a Blas Riveros?
0: Bueno, y a Maidana.
1: ¿Quién saca a Maidana?
2: Y Maidana ya está camino.
0: A mí lo que no me cierra nomás es por qué Blas Rivero se quedaría fuera por llegar justo a los preparativos y no Villasanti, por ejemplo, que es un jugador que
7: claramente reemplazó. Que ni siquiera jugó todavía.
2: Pero volante necesita más a lo mejor que laterales, porque lateral izquierdo vos ya tenés con Junior Alonso y ya tenés con Maidana.
0: Ahora sí. Lo que dice.
2: Emma, te voy a decir otra cosa. Hasta si las papas queman, podría ser Omar Alderete. Ella jugó lateral izquierdo también.
7: Sí,
2: pero dejo constancia lo que ya dije hace mucho tiempo, mi opinión particular. Para mí, Blas Rivero debería ir. ¿Por qué? Porque si llegamos a un tercer partido contra Australia y no le ganamos a Estados Unidos y con Turquía no fue mal, por decirte, o Dios no quiera, perdemos, por ejemplo, dos partidos, o empatamos uno y perdemos otro y tenemos que salir a ganar. Junior Alonso no es ofensivo, Maidana no es ofensivo, y ahí necesita un Blas Rivero que vamos, muchachos, a... ¿Sabes qué?
3: Pero Maidana es más ofensivo que Alonso,
2: ¿eh? Sí, el lateral.
3: No ir de vuelta, pero va bien, tiene buena pegada, o sea, más que Alonso, y Alonso es el ancla, y por eso yo pensé en algún momento Mateo Amara, que también juega como lateral. Yo está Alonso, porque te toca. Ponle que te pasa algo a Alonso.
7: Sí.
3: Y te toca un partido...
7: O dos tarjetas, ¿verdad?
3: Claro, desde riesgo, me parece que Gamarra podía cumplir bien el rol ahí. Lateral izquierdo, pues no hay otro. Todo, repito, ante la ausencia de Rivero. Pues yo estoy con Wilson, si Rivero tenía 20 días de gracia, iba.
7: Sí.
3: Pero estaba muy sobre la hora.
7: Volvió sobre la hora.
3: Lo de Romero, no jugó nunca Romero en Chile, ¿no?
7: Lucas
0: jugó muy poco.
7: Arrancó jugando, después suplente y fue alternando y a veces no ingresaba.
3: Pero igual Chile, porque ahí hay tres grandes partidos, el resto es...
7: Y
0: definitivamente hay que ver, ¿será que va a jugar Villasanti ahora con Gremio? Si no juega, ¿qué pasa? Yo voy a tener el mismo criterio que Blas Riveros.
7: Sí.
0: Por más que me diga Alfaro,
7: Valbuena tampoco está jugando.
3: Lo que nosotros pusimos fue información.
0: Claro.
3: Sobre Villasanti que no teníamos de Rivero. Yo estoy de acuerdo, técnicamente es lo mismo.
0: No, que técnicamente es lo mismo y no juega y...
2: ¿Ustedes no lo tuvieron en cuenta Alan Benítez?
7: No. Lo que pasa
0: es
7: que
0: el otro día,
7: Libertad no tiene ninguna notificación.
8: Pero yo no sé si es tan definitivo eso. Es si le llegó o no le llegó.
7: Vos decís que
0: si no entrenás en el Pané, que Libertad no juega por nada, ya está eliminado de todo.
7: Debía presentarse ya.
0: Claro, ¿decís? Si es mundialista tendría que estar en el Pané.
3: Y Libertad va a ser su jugador ahí también.
0: Por supuesto.
3: Hoy que te he necesitado del dinero, ¿verdad? Pero hay una plata ahí para...
0: Libertad no tiene ni la famosa chance matemática, no tiene Libertad.
8: Pero él está todavía con la molestia.
3: Está mal. No jugó mucho.
0: No apareció.
7: Claro, hace poco lesionado, pero igual.
0: Hace poco apareció en Libertad, pero ya estos partidos que no tienen mucho ritmo, ya que no juegan.
7: Y hablar Rivero está en duda, imagínate un jugador lesionado.
3: Aparte, vamos a preguntar quién es más importante. Cada uno por su lado, Blas Rivero me parece que es mucho más importante.
2: Escuchen vos esto.
3: Alan Benítez.
2: Gracias, Esteban. Mi informante Gomero. Tené paciencia con tu celular.
3: Difícil. Tranquilo. Estoy retrasado. La última noticia que dije, me quedaron campeones.
2: Mirá.
7: El Ubita Fernández y su historia.
2: Muchachos, escuchen, por favor. Mi Gomero me pasa... 26 nombres. Ustedes tienen para hacer la comparativa. ¿Quién es el que más fresco está acá?
8: Rapidísimo te digo, no está Canales en su lista y si está Alan Benítez.
7: Solamente se cambió.
2: ¿Cómo vos sabes eso?
3: El mismo Homero tiene...
8: No, copiar, pegar, Esteban.
2: Acá me dice Alex Arce, Gabriel Ábalos, Juan Cáceres, Matías Galarza, Gustavo Caballero, Julio Enciso, Cacu Romero, Damián Bobadilla, Brian Ojeda, Andrés Cubas, Tony Sanabria, Diego Gómez, Miguel Almirón, Alex Maidana, Omar Alderete, Orlando Gil, Matías Villasanti, Alan Benítez, Fabián Balbuena, Junior Alonso, Mauricio Ramón Sosa, Gustavo Gómez, Gustavo Velázquez y Gatito Fernández junto a Gastón Olvira. 26.
7: O sea
2: que por un nombre nosotros estaríamos fallando según esta fuente.
0: Alan por Canales, ¿verdad?
7: Sí, dijiste. Alan por Canales, sí.
8: Alan Benítez por Canales.
0: Ahora, Wilson dijo. El que detectó fue Wilson, que es el cambio que iba a haber en esa lista.
8: Yo lo que no entiendo es lo de Fabio. Él ya lo margina a Blas Rivero, pero no a Villasanti.
1: No, y eso es lo que te estoy acabo
0: y de Alan decir. Benítez no...
1: Si no juega, yo tengo que tener el mismo
8: pero,
1: criterio
8: y,
1: que Blas.
8: No, pero espera, y Blas Rivero ya jugó, el otro ni siquiera jugó. Vos le metés al que todavía no jugó, pero le sacás al que ya jugó.
1: Pero ¿y cuánto jugó, Wilson? 30 minutos.
8: Pero el otro cero. Y encima viene de una lesión bien. Mucho más larga. Mucho más larga, el doble.
1: Y los dos tienen que estar afuera.
8: Ah, bueno, ahí sí.
1: Y los dos tienen que estar afuera.
7: Yo sí. Pienso lo mismo.
1: Y fíjate, yo la lista que hicimos la semana pasada, en mi lista no estaba Villasanti, estaba Lucas Romero.
3: ¿Cierto?
1: En mi lista no estaba Villasanti, estaba Lucas Romero.
8: Pero no, como no pusiste objeción cuando se mencionó a Villasanti.
1: No, yo empezamos a hablar con Federico.
3: Pero por información.
0: Claro. No, a mí tampoco me gusta Villasanti.
3: Yo también estoy en la misma. Es más, Villasanti para mí no. Muy poco partido encontré un. Y el último en Brasil me decepcionó demasiado. Cuando perdimos 1-0 y la media cancha nos comió Casemiro solo.
0: No fue 2.
3: Pero. 1-0.
8: Sí.
3: Pero. La información es esa. Es que.
8: Es raro nomás
3: lo de porque creo quien informó y también Bruno tenía su.
0: No, y Caco Romero, ¿verdad? Que.
7: Pero
0: ha jugado media hora en todo el proceso y se va al mundial.
1: Definitivamente para Alfaro, sí. No hay otro como Villasanti en sus características. Es lo que quiero creer, ¿verdad? Que no le da a Lucas Romero, por eso no nos va a llevar. Y que cree que tampoco Brian Ojeda tiene para ser un jugador más completo. Porque Villasanti sí lo lleva porque lo quiere utilizar en algún partido. Sin ninguna duda.
0: No tenemos ningún cabeceador, tenemos en la mitad de la cancha.
7: Ni uno,
1: ¿eh? Y ese...
0: Ni uno.
7: No.
0: Y de ese saque de arco, segunda pelota, ni uno tenemos.
7: Totalmente, Gardín. Ni todos los del plano local Diego por debajo Adilla, de Villasanti.
0: Ni Villasanti, ni Diego Gómez, ni Cuba.
8: Ni el propio Lucas Romero, que es el más alto ahora.
7: Él es más
8: organizador.
7: No salta.
1: A pesar de la estatura que tiene, más fino es para esas cosas. No es para ir al choque, al combate.
2: Sí. Habilitamos audio WhatsApp a la vuelta de Edgar. 0984-955-000. Escuchamos audio WhatsApp sobre la convocatoria que estamos haciendo. Repasamos lo de Cerro y Olimpia con los compañeros. Y leemos chat YouTube también.
7: Sí, y me parece, Bruno, que con esto de Alan Benítez, el ranking de resistidos se altera también.
8: O sea, si lo incluimos a él.
7: Alan pasa al frente, seguido por Ábalos.
1: No, Brian también tiene...
0: Pero y es muy raro.
7: Alan está lesionado. Sí.
1: ¿Verdad? Sí.
7: Volvió hace poco.
1: Hace poquito
7: ya volvió. Ya sumó minutos.
1: Él se lesionó con la selección.
7: Hoy, Villasanti tiene su partido contra el Montevideo City. Por la Copa Sudamericana. A las 7 va a ser ese partido, así que...
0: Sí, juega.
7: A estar atentos a lo que pase.
0: Vamos a ver cómo está el gremio ahora en ese grupo.
2: Vamos, audio WhatsApp, chat y repaso de Olimpia Cerro.
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10: Hola, Bruno, ¿qué tal? Muy linda su lista. Capaz de sacar la idea Sandy y meter la pita por las dudas para tener un delantero más. Sería bueno. Sí, pero la consulta es: a Bruno Pio. Bruno, a Wilson Pio. la Rivero le come o...
11: No. Yo creo que nuestra selección va a ser la única selección que lleva a 6 lesionados, a uno que juega en segunda división, y si yo jugaba a Bruno en la tercera división de Argentina, Alfaro me llevaba, ¿no?
12: ¿Cómo a Pio le van a llevar a Ávalo y dejarle fuera a al Vikingo? Vikingo mete gol, da pase, ¿qué es lo que quiere más, viejo? El otro, nada, viejo. Cada vez que vino a la selección, nada no hizo.
13: Bruno, vos no entendiste lo de fútbol había sido. Maidana, vio, ¿cómo vas a decir que no es ofensivo? Por eso creo que se le está convocando.
14: Bruno Pom, excelente la programación. Saludos a los muchachos de la mesa. Bruno, ¿quién fue entre ustedes el que más se acercó a esta lista que hicieron su lista de antemano? El que hizo la más acertada.
2: No, esa más revisada una vez que termine la... cuando se haga ya oficial la convocatoria.
3: Todos están todos guardados la lista, ¿no?
2: Sí, tenemos guardado todo.
3: Firma y todo.
2: Bajo llave. Sí. Bajo llave.
10: Bruno, lo de Alan Benítez es lo que no me gusta, no me inspira confianza. Cualquier momento va a matar ese no es de confiarse como un jugador de selección.
15: Muchachos, yo creo que Alfaro tiene abajo la manga. Todos hablamos de lesiones, este de los 8, esto de los 8. Yo creo que alguien le va a meter a Alfaro en el mundial, van a morder esa cancha.
16: La gran jugada, la O. La gran jugada, la OPA, hizo la música, ¿eh? ¡Qué grande! ¡Vamos! ¡Vamos, Paraguay!
17: ¿Qué tal, los mucha? Había tetas, ¿sabes? Por eso Romero de mierda. Ni uno que Alfaro le dijo que se vaya a jugar tal parte, ninguno le convocó. Me dejé cuave, ¿qué se dice?
10: Va, ey, se picó Alan Benítez. No, a nadie tipo ese. Canales, 100%.
18: De Bruno, Fabio, Fede, hoy estoy haciendo bola hacia Itaí, hacia San Carlos y base.
3: ¿Aquí?
18: Ángel conoce bien y he visto dos garrafitas ahí. Esos son lechoncitos de Ángel y nada, tiene que despedirse y nada para ir al mundial. Dale Ángel, ojo, puti, cállate, yo casi callo.
2: Espectacular, creo que Arsa de Ñembe. ¿Cómo se llama nuestro amigo de la mañana? Omar Suárez.
3: Omar Suárez.
2: A la mañana. Este es un tipo, un avión móvil, de bolígrafo carnicero, le dijo. Virome carnicero, le dijo. ¿Qué veo eso de?
7: Virome carnicero.
2: ¿Pero qué significa en el lenguaje popular?
3: Carnicero virome.
7: Créame, me te veo.
2: Y no sé, yo, vos que andás con la gordi, no sé.
7: No, y sí, y créame, me te.
2: ¿Y esa es la connotación?
7: Y creo que sí.
2: Dame, Edgar, necesito respiración.
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2: Carlín va a aplicar algo importante.
3: Yo no sé a qué se refiere, pero el carnicero tiene su bolígrafo encima de la oreja. Y cuando él tocó toda la carne, te metió en el hule, te pesó, ahí en el ticket del peso, pone su firma, Wilson, con su mano grasosa, y después pone otra vez sobre su oreja.
2: Wilson anda medio cheto, no, o sea, anda guau, no sé si ya lo cheto, pero dijo, no se usa
3: él
2: más.
3: Compra, él y... compra envasado, pues. No, el envasado, no, pues, va directo mano. Al...
2: Y vos tenés razón, tirada. En el sub el tipo que te... El
3: nosotros
2: carnicero,
3: buscamos los precios y...
2: Tiene claro. Su bolígrafo acá y anota cuando... Claro. Vos te podés ir de casa rica, super 6, todo,
3: ellos
2: y
3: firman sobre el ticket.
8: Pero si vas a comer asado, comprar buena carne, o si no, comprar puchero.
3: No, y vos, aunque compres puchero, carnaza molida, negra, bola de lomo, todo el tipo de cortes, el carnicero firma.
2: No importa,
3: claro, hay todavía esa gente que se maneja como antes, ¿verdad? Vos te vas a un minimarket. Te va. Y la carnicería está en el fondo. Y vos le pedís y el carnicero anota.
2: No, pero con bolígrafo, con papel. También. Y después pone al lado de su oreja.
3: No, la grande cadena porque pone ya por el.
2: Pero Fabio, ¿por qué se dice bolígrafo carnicero? Vamos a decir algún amigo de WhatsApp.
20: Jaupe y los perros, ¿cómo andamos? Cracks. Mi pensamiento es de que Alfaro va a llevar todos los jugadores que le dieron la clasificación. Lo único que se pueden colar es este arquero Olveira, porque no tenemos casi arquero, y los puestos que van quedando relegados por lesiones. Esos son los únicos puestos que van a aparecer nombres nuevos. Pero
21: buenas tardes, muchachos. Dale, Nacer, vamos a ponerle más espíritu. Vamos a irnos en el mundial, carajo. Vaya que se vaya, vamos a apoyar a la puta.
2: Me gusta su espíritu.
22: A ver, Bruno, Mateco, Campuzano tiene que estar sí o sí. Necesitamos jugadores en la segunda jugada, en el rebote.
23: La pelota dice papá.
22: Un jugador agresivo, sí o sí, no hace falta.
24: Buenas tardes, Radio Ratón. Me gustaría ganar el poncho sin lavar autografiado de Francisco Russo.
25: De grabé carnicero bolígrafo, güey. Así igual que de grabé churero volante, güey.
23: Churero volante. Ese churero volante.
2: Espectacular, bueno. Guaraní. Es único.
23: Único. Vos sabés, Bruno, que.
2: Cuidado con la Jordi. No. Esperame un ratito. Vos no tenés derecho. Este no es tu bloque. A vos te gustan las Jordis, amigo.
23: Está bien.
26: La gran jugada, dale, oh, la gran jugada, aguántela, oh. Hola.
2: Dentro.
23: Mira, para eso.
2: Qué bueno, qué momento. Está en su prime como ahí.
27: Ese Bruno Apeilo, muchacho, de la escuela de comité, quería que se le llama todo Gamar, o sea, yo soy de Concepción, ahora es sino ahí, o sea, potito, o ahí ve mundial, cuando como ahí yo, Néstor, guapa, bien, Néstor, madre. ¿Qué
28: tal, muchachos? ¿Cómo están? Para mí la realidad es que hay jugadores indispensables como Enciso, Gómez, Cubas y algún que otro más, y el resto ya relleno. No nos queda de otra, no tenemos lo demasiado.
29: Bruno y compañía, yo me siento un poco decepcionado de la prensa y del mundo futbolístico, porque nunca pusieron en consideración la convocatoria de Raúl Cáceres. Y sí consideran la de Alan Benítez. Alan Benítez se pasa lesionado. No rindió en Cerro, no rindió en Olimpia. En Libertad tampoco está rindiendo. Cáceres, Raúl Cáceres, jugó 200 partidos antes de volver a la Olimpia. Y ahora jugó el 95% de los partidos. Y tampoco fue un desastre. O sea, mínimamente él tuvo que estar considerado.
2: Ese tiene otra infografía, Nico.
1: Sí.
2: ¿Le puedo pasar, Tomás? Que sería, ¿verdad?
1: Esa la nueva.
2: ¿Y qué ponemos? Un asterisco abajo falta. Alan Benítez podría.
23: Entonces, canales
2: o Alan. Poné canales o Alan Benítez.
23: Canales o Alan.
2: Corregina ese, Nico. Y pasar la Tomasiña y levantamos
1: en
2: redes.
1: Yo le repito una cuestión. En Libertad no llegó ni un documento y acabo de preguntar otra vez. Pero si ustedes quieren poner, pónganme. Yo le pregunto, a Wilson le mostré. En Libertad no llegó ni una notificación de...
30: Está bien, es información. Justo yo te iba a decir que tenemos que aclarar a la gente que nosotros no le elegimos a Alan Benítez, nuestra lista que tenemos nosotros, que está en pantalla justamente.
2: El Gomero, que dicho sea paso, está muy enojado, me dijo, Wilson viene por acá y yo le voy a tirar al clavo a Miguelito, mejor.
8: Y pico de 5.000 me hace descuento.
2: Sí. No, tranquilo.
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23: Raúl.
31: Me acuerdo, tenía un amigo que se le decía tortilla rurucue. Y gracias a yo.
32: Ese tipo que dijo que Raúl Cáceres
0: tenía que ser convocado. O sea, estamos comparando entre los más inútiles de nuestro fútbol, probablemente, ¿verdad? Porque no sé qué partido vio de Raúl Cáceres, que yo creo que hizo 2-3 partidos buenos, que tiró varios centros y entró de pedo gol, pero Raúl Cáceres, un inútil.
4: Bruno, poneme un poco de música exclusiva. Te voy a decir el jugador que va a ir a Paraguay.
2: Epa.
4: Y que nadie de ustedes maneja. Alfaro me dijo, en persona.
2: Epa.
4: Ernesto Caballero.
23: De buena fuente.
2: No sabe casi, ¿por qué se dice bolígrafo carnicero?
23: Ay, man, ¿y qué era?
2: A ti Villasanti no fue convocado por gremio.
23: Epa.
2: Estuve viendo en Globo la lista de los convocados para el partido de hoy contra el City Torque y no está Villasanti.
23: No está Matías.
2: Ni para la banca.
23: No está relacionado, como dirían los,
2: ni para la banca.
23: Los brasileños.
30: Y no debería ir entonces con esta situación.
2: No.
23: Entonces tiene que ir. Va a llegar con prácticas.
30: ¿Quién va a ir?
2: Y el último partido de gremio.
30: Y es el puesto que le termina sacando a Lucas Romero, ¿verdad? Dentro de lo que hicimos también nosotros.
5: Lucas Romero jugó nunca más.
23: Yo hice un 11 carapi, así pensando rápido, de los que no están, un 11 ideal. Escucha mi equipo.
30: ¿Y tu medio quiénes son?
23: Está un poquito, obviamente, desvirtuado, pero traté de buscarle ahí la...
30: ¿Tus medios quiénes son, yo?
8: Pero, perdón, ¿de la prelista sacas los nombres?
23: De la prelista.
30: Ah.
23: De los reservados.
30: ¿Y Otavio Villasanti, por ejemplo, quién es ahí?
23: Y tengo Espínola en el largo, Juan.
30: Juan Espíndola.
23: De Barraca Central. Lateral derecho, lo pongo a Enzo. Enzo Jiménez.
8: No, pero él no está en la prelista. No,
23: José Canale y Mateo Gamarra, mi dupla central de zurdos.
30: Le quiero a Matías Espíndola ahí en el medio.
2: Audio WhatsApp.
23: No, pero eso lo está rompiendo.
8: No, lo que te dice Federico es que hagas el equipo de los que estaban en la prelista y que no están en la...
23: A la Núñez, no sé. A la Núñez.
30: Olvídate los 26.
8: A la Núñez.
23: Canale.
2: Y otro central.
23: A definirse está dos agueros zurdos, pongo. Canales y Mateo, por ejemplo, ¿verdad? Blas Riveros.
2: Canales, pero está en nuestra convocatoria.
23: De lateral izquierdo. Sí, está en duda, Carlín. Está en duda todavía. Lucas Romero, Pineda Mota. Lo pongo en media punta, Lorenzo. Y arriba, Pita y Morales.
8: Faltó un jugador.
23: Equipazo.
2: Me permiten los
23: audios. 4-4-2.
2: Permiso.
6: Cuidado, yo la. Ya, pétale tu misma madera. Va, es Campuzano, yo.
30: Tuvimos madre.
2: Tuvimos madre. Este me gustó, Cachito. Cachi. Dele tuvimos madera. No sé, muñeco. Esta audiencia que tenemos es terrible.
29: Hacho, este que dijo que Raúl Cáceres es un inútil. Raúl Cáceres jugó 100% de los partidos en el Brasileirão. Alan Benítez, ¿cuánto jugó en el Brasileirão? ¿Cuánto partido jugó en el Inter de Porto Alegre? ¿Cuánto jugó? Sí.
9: Yo quiero saber si Kichipoca se va a ir al Mundial. Con Wilson ya no va a Taúl.
11: Buenas tardes para la gran jugada. Yo creo que en vez de Villasanti va a ir Brian Ojeda. Y va Alejandro Maidana de lateral izquierdo. Con Junior Alonso. Y para mí, en vez de Melgarejo, me gustaría más que se vaya Adrián Alcaraz.
9: Bruno, se dice bolígrafo carnicero porque el carnicero cuando toca su bolígrafo llena de grasa. Por eso se dice bolígrafo carnicero.
2: Ese churero volante no tenía yo tampoco. Claro, esto que me da.
30: También llena de...
11: El técnico de Gremio dijo lo que Villasanti iba a volver a jugar en Gremio, pero después del Mundial recién.
12: Bruno, no se dice que carnicero volvida, se dice que puta será. De tira, veo chubero irome, así con él ni engarra.
13: En Panamá va convocado Omigol, punto y pelota, mentira no es.
23: Correcto.
11: Buenas tardes. Según leí, Canales no está. Está Alan Benítez también, concuerdo con esa lista.
14: Si yo fuera Carrascal, viviría como él. Si yo fuera Carrascal, a Wilson le voy a comer.
2: ¡Ey!
30: No.
15: No, Bruno. Bruno. Equipo. Eso dudoso, esos jugadores que están lesionados. ¿Y para qué? Si no, ay, no marca con la diferencia ellos. Están los sanos y los sanos van a correr y van a jugar. Que ayer ya no le cayó, no vamos a ser romanticismo. El que está lesionado, ya mío, pues está joga, pues está, se queda. La vende en David, ya. Ya vende disparate, ahorita.
2: Me gusta esta gente.
3: Pasaron en la gran jugada. Raúl Cáceres a la selección. Bailo, barco, señalero, espera.
7: Qué puta de baila de madera, ya. Qué locura.
2: ¿Quién no dice baila de madera?
23: ¿Y cómo vio baila de madera? Gente pala, gente pala. ¿Cómo vio baila de fuego?
2: Pero espera, a nosotros no es baila de madera. Sí.
23: Es como decir brasero de plástico también, que se usa mucho.
30: Claro.
2: ¿Viste, güera? Yo con ese avión bocina, güera. ¿Entrás, eh?
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31: De muñeco, puede ser digo, que Wilson relate a partir de ahora los partidos de Cerro. Y este juez que empiece la cábala ni esa. ¿Fuerza no será?
2: Ay, será.
3: No sé, en el programa táctica popular de Bruno. Pero aún un día parimos en medio, pero eso es un fin más o menos.
2: Este parece que está escuchándole a Diomedes.
3: No, el bien. Churero bolígrafo, ¿no? Se usa más para antes. Petibueo, churero bolígrafo.
31: Wilson, mi amor, te amo.
2: ¿Eh? Dirás. De la nada.
30: Con esa vocecita.
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31: Wilson, mi amor, te amo.
2: No, no, ya pasamos, ey. Riverola. Pará, pues, amigo. Paren ya.
31: Buenas tardes, Bruno Mateco, saludos a estos compañeros. No era pico que al Mundial se tenía que ir todos los que están en mejores condiciones, los jugadores. Acaban en body lesionados, ya están bodyendo jugar, o sea, y van a llevar una vergüenza. Si es por eso, vamos a llevarle a Deli González también, entonces, si él siempre rindió en la selección. Qué vergüenza.
10: Buenas tardes, Bruno, ahí a los muchachos que están. Che, Bruno, vamos a hablar en serio. ¿Usted vio cuántos lían así por meter prensa a fútbol a algún jugador para la selección? De estado, de increíble será como están haciendo campaña para este lateral izquierdo que ni no juega en Cerro. ¿Ustedes no leen todos los días selecciones de élite que están dejando jugadores que tienen 1 o 2 semanas de proceso de recuperación para no llevar maleta al mundial, añadir a tu petejismo con ella, crear problemas, ya? Qué locura como son.
6: Pero le dio la ella petele tu vieja madera.
2: No, tranquilo. No le dio nomás amigo Mero, me pasa también pues, que Gatito Fernández, dicen en otro medio, podría ser titular. Y acá justamente hablamos hace una semana atrás, dijimos que no nos extrañe que Gatito arranque de titular.
30: Así mismo.
2: ¿Verdad? ¿Y por qué fue que dijimos, Federico?
30: Y porque el progreso de Gil y Olveira no fue tal como para considerar que uno de los dos ya le había ganado totalmente a Gatito.
16: Y sí, y yo le decía en la previa a Wilson que justamente antes del partido con Rubiño, que este partido le puede alcanzar a Gatito para ser titular. Jugó 90 minutos, acaba de jugar 90 minutos. Y si jugó, y el amistoso es el próximo viernes, casi 10 días después puede aparecer.
30: Por aparece, ¿verdad?
16: Sí, sí, puede aparecer
17: no,
16: tranquilamente.
17: Pero Holland, si Holland no lo pone...
16: No, pero lo puso contra Rubio Ñu. O sea,
17: no,
16: está bien.
17: No
16: es el
17: titular,
16: pero,
17: hermano.
16: Pero está en ritmo. Está alcanzando
17: el
30: a lo mejor lo que hizo antes, la confianza, un montón de cosas.
16: Sí.
30: Y si no está muy desentrenado, le ayuda para ser titular contra Estados Unidos.
17: Y con Alfaro, por lo visto, es así, ¿verdad? Los derechos adquiridos pesan mucho.
30: Sí.
0: Eran lesionados y todo, la jalo y tal, así que...
1: Lo de Gil Oliveira en su club fue... No,
30: fue extraordinario, así brillante, así claro. como Oliveira en la época de Palermo, ¿verdad?
1: Totalmente.
30: Pero Gatito... Estuvo ahí, ¿verdad? Pero...
0: Gatito perdió el puesto por algo también.
1: Porque también es lo mismo que voy a decir, por ejemplo, Tony. Tony hace cuánto no hace un gol. Pero no me extrañaría que contra Estados Unidos el titular sea...
0: Va a ser. Sí.
1: Y va a ser Tony por lo que transiciona más goles, ¿verdad? Que Arce goleador de la Copa Libertadores, y vos decías, pucha... Tendría que cenarse.
30: En el partido del descenso, pero, Federico no apareció Tony, pero Cremonese no lo utilizó.
1: No tuvo ni siquiera el minuto.
30: No jugó, nos había dicho íbamos a jugar aquí desde coordinación.
2: Estamos cerrando con Ñanduti. Edgar, cumplimos, por favor, antes de cerrar con Ñanduti. Dale.
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2: Cumplimos con todo.
0: Con todo, bro.
2: Cerramos con...
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1: ¿Cómo están, amigos? ¿Qué tal? ¿Qué tal? ¿Qué tal? ¿Qué tal? Comenzamos el programa correspondiente al día de hoy, martes, día especial, día de consulta, día de solución, día de liberación. Recuerden que los martes y viernes son días especiales en donde se concentra el mayor caudal de energías positivas y es utilizada por todos los centros esotéricos del mundo para la solución de los problemas. Nuestro centro espiritual, nuestro centro de solución a los problemas, también, queridos oyentes, utiliza estos días cargados de buenas energías para realizar poderosos rituales de florecimiento de dinero, poderosos rituales para la atracción, poderosos rituales para amarres y rituales de liberación. Martes y viernes, siempre mucha gente se acerca a nuestro centro de ayuda espiritual. Estamos recibiendo gente de muchos lugares, gente de Asunción, gente de la Argentina, la provincia de Misiones Argentina, hermanos argentinos que siempre se acercan desde hace muchos años. Tengo gente que llega de la Argentina, profe Eli, desde hace 23 años. Hace pocos días se acercó un señor, me dice: maestro Sandro, yo estoy trabajando ahora en el sur, allá en Ushuaia, desde hace 5 años. Y ahora que volví a mi casa, Puerto Iguazú, por unos días, lo primero que dije, voy a visitar a mi maestro. Voy a visitar a la persona que siempre me ayudó. Le cuento, maestro, que la primera vez que llegué a su centro espiritual fue hace 23 años. Hace 23 años. Cuando apenas tenía 20 años. Ahora ya tengo 43. Maestro Sandro, usted me ayudó muchísimo. Estoy trabajando en una empresa multinacional. Estoy ganando muy bien. Maestro Sandro, estoy allá donde hace mucho frío, pero ya me ambienté al lugar. Estoy completamente adaptado. Estoy ganando dinero. Conocí a una buena persona hace más de 12 años que estoy viviendo con una mujer maravillosa, excelente, que está trabajando también conmigo, y estoy muy feliz de todo lo que logré, maestro Sandro, gracias a su ayuda y la ayuda de su centro espiritual. Bueno, y me siento tan contento de todas las personas que llegaron a nuestro centro espiritual y están pasando bien, están saliendo adelante, están prosperando, están teniendo éxito, están felices con su pareja, con la persona que ama, porque eso es lo que queremos y eso es lo que perseguimos siempre: el bienestar, la plenitud, la tranquilidad y la suerte de la gente, que puedan realmente tener una vida plena y una vida feliz. Muchas personas se acercaron en estos últimos días con su testimonio y realmente eso nos llena de satisfacción y nos da más fuerza para seguir ayudando a la gente que necesita, porque hay muchas personas que están pasando mal, profe Eli. Hay muchas personas que están perdiendo todo, que no tienen ganas de trabajar, que no tienen ganas de hacer nada. Hay mucha gente que llegaron al éxito, a la cumbre, ganaron mucho dinero, pero de repente esa suerte empezó a caer. Ayer escuchamos un caso de un señor que el año pasado él ganó mucho dinero. Ganó muchísimo dinero hizo buenos negocios, pudo comprar para su casa, pudo comprar terrenos, pudo comprarse un auto muy caro, muy lindo, pero de repente las cosas se complicaron y empezó a perder su negocio, empezó a disminuir las ventas, ya lo rechazaban, los clientes ya no le llamaban, los proveedores ya no confiaban en él, y así este señor empezó a desesperarse, las cuentas le vinieron encima, las cuotas que ya no podía pagar y ya no tenía ganas de nada. Me decía ayer: "Maestro Sandro, escuché que usted contó mi caso en la radio y vengo a agradecerle muchísimo". Y así como usted contó, yo ya no tenía ganas de levantarme de la cama. Me levantaba a las 11 de la mañana, estaba desesperado, miraba mi teléfono, nadie me llamaba, nadie se comunicaba conmigo para los negocios, ya no sabía qué hacer, no tenía ganas de nada, estaba engordando porque todo el día estaba comiendo muchísimo, mucha ansiedad, me sentía desesperado, mi vida se estaba derrumbando por completo hasta que me recomendaron llegar a su centro espiritual. Usted me ayudó, me salió un negocio, me hice de un pequeño capital, ahora me levanto a las 5 de la mañana, Maestro Sandro, activo, hablando por teléfono, llamándole a la gente, comprando los productos, vendiendo, Maestro Sandro, mi vida en pocos días cambió por completo. Eso es lo que buscamos. Eso es lo que siempre estamos haciendo desde hace 25 años en Ciudad del Este, ayudando a la gente a salir adelante, ayudando a la gente a prosperar, ayudando a la gente a salir de los problemas, ayudando a la gente a cambiar su vida. Bueno, y toda esta semana

ayudando a la gente a cambiar su vida. 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Muchos mensajes, muchas llamadas, mucha gente que se comunica constantemente conmigo. Por aquí está la profe Eli, nuestra colaboradora permanente, recepcionando los mensajes y las llamadas. 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Estas líneas telefónicas tenemos desde hace 25 años. Es increíble. Desde hace 25 años, estas líneas telefónicas donde la gente se puede comunicar, donde la gente puede preguntar, donde la gente puede llamar. Anteriormente también teníamos una línea baja, que era el 061-510-900, pero como ya nadie utiliza la línea baja, lo tuvimos que dar de baja, lo tuvimos que cortar. Y bueno, seguimos con nuestras líneas de la empresa personal y la empresa de Tigo. 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Yo creo que fuimos uno de los primeros clientes de estas empresas, especialmente la de Tigo, que anteriormente se llamaba Telecel. Hace muchos años que tenemos estos números telefónicos, estas líneas telefónicas y la gente que siempre, siempre se comunican. Hace pocos días me llamó un señor y me dice, maestro Sandro, sí, le estoy llamando desde Francia. Hace 20 años que vivo en Francia. Yo había consultado con usted, maestro Sandro, hace 21 años aproximadamente, tenía guardado su número telefónico, pensé que ya no le iba a ubicar en este número y estoy muy feliz de poder conversar con usted. Y me contó su caso ahí y la ayuda que necesitaba. Bueno, y es así, imagínense, hace 20 años que tenía guardado nuestro número telefónico, pensó que ya no teníamos el número, que ya cambiamos el número, pero seguimos con este número. Siempre, queridos amigos, queridos oyentes, estamos muy felices de estar en Ciudad del Este, de poder ayudar a gente. ¿Por qué? Tenemos la oportunidad

0: de poder ayudar a mucha gente de la Argentina, porque estamos en la triple frontera. Gente de Misiones, gente de Corrientes, gente de Posada, gente de Oberá, gente de El Dorado, de Puerto Iguazú que se acercan, gente del Brasil, mucha gente de Foz de Iguazú, gente de Cascabel, gente de Matelandia, gente de San Miguel, gente de Santa Elena, Brasil, gente de Foz de Iguazú, gente del Paraguay. De todo el Paraguay se acerca junto a nosotros en Ciudad del Este. Y también, como Ciudad del Este es una de las ciudades más cosmopolita del Paraguay, recibimos gente de todas las nacionalidades, ¿eh? Gente de origen árabe, gente de origen oriental, gente que vienen de Venezuela, gente de Colombia, gente de Bolivia, gente del Perú. Gente que consultaron con nosotros, por ejemplo, de Suiza, gente de Alemania, gente de Egipto también. Luego tuvimos la oportunidad de viajar a Egipto, porque esta persona cuando consultó conmigo hace 20 años me dijo, usted tiene que viajar a Egipto, maestro Sandro, tiene que viajar, le voy a hacer el contacto con el centro espiritual allá de Luxor, maestro. Y así. Bueno, luego viajamos a Egipto. Y así, estamos muy felices porque podemos ayudar a muchas, muchas personas en Ciudad del Este. Hace ya 25 años en Ciudad del Este, cómo pasó el tiempo, rápido, rápido, ayudando a la gente. Y siempre que me voy a los lugares públicos, la gente me saluda, me dicen, maestro Sandro, licenciado, ¿cómo está? Y estoy muy feliz de cosechar también muchos amigos en Ciudad del Este. Ayer estuve hablando acerca de los amarres, los trabajos de unión, los trabajos espirituales para resolver problemas de pareja. Recuerden que nosotros tenemos nuestra especialista en unir parejas, que es la profesora Eli, que tiene una técnica única en Paraguay, que es la técnica del altar de la diosa del amor. Y a propósito, en nuestro centro espiritual, en el mismo lugar donde trabajamos tenemos el altar de la diosa del amor. Así que muchas personas pueden ver ahí cómo se realizan los trabajos, cómo se hacen las ofrendas, cómo se hacen los trabajos de unión, cómo se prende las velas, cómo se hacen los rituales. Lo pueden ver, porque ahí donde atendemos a la gente también tenemos nuestro templo y están la gente trabajando ahí. Esto lo digo y lo comento porque diariamente estoy recibiendo muchos, muchos mensajes de gente que me dicen, maestro, yo llamé aquí, llamé allá, ya hice amarre, ya hice unión, pero cada día estoy peor. Yo le recomiendo a la gente, sin menospreciar el trabajo de nadie, que hagan su trabajo de unión de forma presencial, que visite, que conozca a la persona que le está ayudando, que se acerque al consultorio, que vean cómo se están realizando los trabajos. Si usted quiere recuperar a su pareja, si usted quiere recuperar a su ser amado, si usted quiere volver con la persona que quiere, con la persona que ama, yo le recomiendo que se acerque de forma presencial, personal en el consultorio. Los trabajos son mucho más efectivos de forma presencial, queridos amigos, queridos oyente, por aquí se acerca ya la profe Eli, nuestra especialista en unir parejas y la persona que ha cambiado la vida de tanta gente, que ha unido tantas parejas, que ha hecho que muchas personas vuelvan a sonreír, que ha hecho que muchas parejas vuelvan a abrazarse, vuelvan a estar bien. Está aquí con nosotros, especialista en unir parejas, la única que tiene la técnica del altar de la diosa del amor para cambiar la vida de la gente, que se llama la licenciada, la profesora Eli, que está aquí con nosotros. ¿Qué tal, profe?
1: Muy bien, profesor, ¿cómo están, gente linda que nos escucha en el día de hoy? Así es, profesor. Nosotros tenemos esta técnica única en nuestro consultorio. en Ciudad del Este, donde estamos uniendo parejas, donde estamos haciendo los rituales de amarres, de unión, de retorno, de endulzamiento. Tan solo lo tenemos nosotros en nuestro consultorio, y todas las personas que se acercan también lo pueden ver, pueden mirar, pueden ver cómo se hace un trabajo, cómo se encienden las velas, dónde se hace el trabajo, el lugar físico donde se hace el trabajo de unión de pareja, de amarre. Pero también una recomendación, así como dijo el señor Sandro, el profesor Sandro, las personas se tienen que acercar, estos trabajos se tienen que hacer personalmente, es mucho más efectivo personalmente. Y también no se olviden que primero tenemos que ver su caso, ver qué tipo de trabajo es lo que necesitan, si es un trabajo de liberación antes de hacer un amarre o una unión, porque es necesario hacer todos esos procesos. Primero una liberación, si hay un trabajo de brujería, un trabajo de macumba que hizo que las personas se separen por causa de un trabajo de brujería, si se separaron, primero tenemos que hacer una liberación, luego hacer el trabajo de retorno, de amarre y una protección. Y cualquier consulta, así como les vuelvo a repetir, antes tenemos que evaluar su caso y luego podemos solucionar todos los temas de amor, todos los trabajos, podemos solucionar todos los problemas, tienen solución en nuestro consultorio. 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
0: Y así es, profe Eli. Es muy importante que la gente sepa que en nuestro centro de ayuda espiritual, antes de cada trabajo, se hace un estudio minucioso, una evaluación del caso para luego trabajar puntualmente por su situación y poder solucionar el caso rápidamente. Aquí tengo un mensaje, dice: Maestro Sandro, muchas gracias por todo, le estoy escuchando a la profe Eli, ella es lo mejor del mundo, yo me acerqué ahí hace 2 años aproximadamente. Gracias a ella recuperé a mi pareja. Hablar con ella es un gusto, es una verdadera profesional, Maestro Sandro. Y bueno, hay mucha gente que le gusta hablar con la profe Eli. Recuerden que ella también tiene formación universitaria para hablar con la gente, conociendo así, por supuesto, a profundidad los problemas de la gente. La licenciada Eli, la profe Eli, nuestra especialista, siempre, siempre trabajando para dar solución a los problemas. Somos profesionales, profesionales, queridos oyentes. Cuando usted llega a nuestro centro de ayuda espiritual, se va a dar cuenta del grado profesional que tenemos y que estamos capacitados para dar solución a sus problemas rápidamente. 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Muchos, muchos mensajes. Aquí tengo un mensaje, dice, le estoy escuchando de Puerto Iguazú. Gracias, maestro, por toda la ayuda que me dio, dice. Aquí tengo otro mensaje, dice, maestro, quiero visitarle mañana temprano. ¿A partir de qué hora están atendiendo? A partir de las 8 de la mañana, el consultorio ya está abierto a las 7 de la mañana. A las 8 comenzamos la atención hasta las 5 de la tarde por orden de llegada. Aquí tengo otro mensaje, dice, maestro, soy de Hernandarias, necesito consultar con usted. Estoy con muchos problemas. Últimamente estoy perdiendo todo lo que tengo. ¿Será que mañana me puedo acercar? Dice, mañana le vamos a esperar, estimado amigo. 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Queridos oyentes, nos despedimos de ustedes. Que pasen una buena jornada y será hasta mañana.
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Enrique, Usher, this is for the dirty girls.

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0: Gracias.
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4: ¿Cómo están, amigos? ¿Qué tal? ¿Qué tal? ¿Qué tal? ¿Qué tal? Comenzamos el programa correspondiente al día de hoy, martes. Día especial. Día de consulta. Día de solución. Día de liberación. Recuerden que los martes y viernes son días especiales en donde se concentra el mayor caudal de energías positivas y es utilizada por todos los centros esotéricos del mundo para la solución de los problemas. Nuestro centro espiritual, nuestro centro de solución a los problemas, también, queridos oyentes, utiliza estos días cargados de buenas energías para realizar poderosos rituales de florecimiento de dinero, poderosos rituales para la atracción, poderosos rituales para amarres y rituales de liberación. Martes y viernes, siempre, siempre, mucha gente se acerca a nuestro centro de ayuda espiritual. Estamos recibiendo gente de muchos lugares, gente de Asunción, gente de la Argentina, la provincia de Misiones Argentina, hermanos argentinos que siempre se acercan desde hace muchos años. Tengo gente que llega de la Argentina, profe Eli, desde hace 23 años. Hace pocos días se acercó un señor, me dice: maestro Sandro, yo estoy trabajando ahora en el sur, allá en Ushuaia, desde hace 5 años. Y ahora que volví a mi casa, Puerto Iguazú, por unos días, lo primero que dije, voy a visitar a mi maestro. Voy a visitar a la persona que siempre me ayudó. Le cuento, maestro, que la primera vez que llegué a su centro espiritual fue hace 23 años. Hace 23 años, cuando apenas tenía 20 años. Ahora ya tengo 43. Maestro Sandro, usted me ayudó muchísimo. Estoy trabajando en una empresa multinacional. Estoy ganando muy bien. Maestro Sandro, estoy allá donde hace mucho, mucho frío, pero ya me ambienté al lugar, estoy completamente adaptado, estoy ganando dinero, conocí a una buena persona, hace más de 12 años que estoy viviendo con una mujer maravillosa, excelente, que está trabajando también conmigo, y estoy muy feliz de todo lo que logré. Maestro Sandro, gracias a su ayuda y la ayuda de su centro espiritual. Bueno, y me siento tan contento de todas las personas que llegaron a nuestro centro espiritual y están pasando bien, están saliendo adelante, están prosperando, están teniendo éxito, están felices con su pareja, con la persona que ama, porque eso es lo que queremos y eso es lo que perseguimos siempre, el bienestar, la plenitud, la tranquilidad y la suerte de la gente, que puedan realmente tener una vida plena y una vida feliz. Muchas personas se acercaron en estos últimos días con su testimonio y realmente eso nos llena de satisfacción y nos da más fuerza para seguir ayudando a la gente que necesita, porque hay muchas personas que están pasando mal, profe Eli. Hay muchas personas que están perdiendo todo, que no tienen ganas de trabajar, que no tienen ganas de hacer nada. Hay mucha gente que llegaron al éxito, a la cumbre, ganaron mucho, mucho, mucho dinero, pero de repente esa suerte empezó a caer. Ayer escuchamos un caso de un señor que el año pasado él ganó mucho dinero, ganó muchísimo dinero, hizo buenos negocios, pudo comprar para su casa, pudo comprar terrenos, pudo comprarse un auto muy caro, muy lindo, pero de repente las cosas se complicaron y empezó a perder su negocio, empezó a disminuir las ventas, ya lo rechazaban, los clientes ya no le llamaban, los proveedores ya no confiaban en él, y así este señor empezó a desesperarse, las cuentas le vinieron encima, las cuotas que ya no podía pagar y ya no tenía ganas de nada. Me decía ayer, maestro Sandro, escuché que usted contó mi caso en la radio y vengo a agradecerle muchísimo. Y así como usted contó, yo ya no tenía ganas de levantarme de la cama. Me levantaba a las 11 de la mañana, estaba desesperado, miraba mi teléfono, nadie me llamaba, nadie se comunicaba conmigo para los negocios, ya no sabía qué hacer, no tenía ganas de nada, estaba engordando, engordando, porque todo el día estaba comiendo, comiendo, comiendo muchísimo, mucha ansiedad, me sentía desesperado, mi vida se estaba derrumbando por completo hasta que me recomendaron llegar a su centro espiritual. Usted me ayudó, me salió un negocio, me hice de un pequeño capital, ahora me levanto a las 5 de la mañana, maestro Sandro, activo, hablando por teléfono, llamándole a la gente, comprando los productos, vendiendo, maestro Sandro, mi vida en pocos días cambió por completo. Eso es lo que buscamos. Eso es lo que siempre estamos haciendo desde hace 25 años en Ciudad del Este, ayudando a la gente a salir adelante, ayudando a la gente a prosperar, ayudando a la gente a salir de los problemas, ayudando a la gente a cambiar su vida. 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Muchos mensajes, muchas llamadas, mucha gente que se comunica constantemente conmigo. Por aquí está la profe Eli, nuestra colaboradora permanente, recepcionando los mensajes y las llamadas. 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Estas líneas telefónicas tenemos desde hace 25 años. Es increíble, desde hace 25 años estas líneas telefónicas donde la gente se puede comunicar, donde la gente puede preguntar, donde la gente puede llamar. Anteriormente también teníamos una línea baja, que era el 061-510-900, pero como ya nadie utiliza la línea baja, lo tuvimos que dar de baja, lo tuvimos que cortar. Y bueno, seguimos con nuestras líneas de la empresa personal y la empresa de Tigo. 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Hace muchos años que tenemos estos números telefónicos, estas líneas telefónicas, y la gente que siempre se comunican. Hace pocos días me llamó un señor y me dice: Maestro Sandro, sí, le estoy llamando desde Francia, hace 20 años que vivo en

unos días me llamó un señor y me dice: Maestro Sandro, sí, le estoy llamando desde Francia. Hace 20 años que vivo en Francia. Yo había consultado con usted, Maestro Sandro, hace 21 años aproximadamente. Tenía guardado su número telefónico. Pensé que ya no le iba a ubicar en este número y estoy muy feliz de poder conversar con usted. Y me contó su caso ahí y la ayuda que necesitaba. Bueno, y es así. Imagínese, hace 20 años que tenía guardado nuestro número telefónico, pensó que ya no teníamos el número, que ya cambiamos el número, pero seguimos con este número. Siempre queridos amigos, queridos oyentes, estamos muy felices de estar en Ciudad del Este, de poder ayudar a gente. ¿Por qué? Tenemos la oportunidad de poder ayudar a mucha gente de la Argentina, porque estamos en la triple frontera. Gente de Misiones, gente de Corrientes, gente de Posada, gente de Oberá, gente de El Dorado, de Puerto Iguazú, que se acercan, gente del Brasil, mucha gente de Foz de Iguazú, gente de Cascabel, gente de Matelandia, gente de San Miguel, gente de Santa Elena, Brasil, gente de Foz de Iguazú, gente del Paraguay. De todo el Paraguay se acerca junto a nosotros en Ciudad del Este. Y también, como Ciudad del Este es una de las ciudades más cosmopolita del Paraguay, recibimos gente de todas las nacionalidades, gente de origen árabe, gente de origen oriental, gente que vienen de Venezuela, gente de Colombia, gente de Bolivia, gente del Perú, gente que consultaron con nosotros, por ejemplo, de Suiza, gente de Alemania, gente de Egipto también. Luego tuvimos la oportunidad de viajar a Egipto, porque esta persona cuando consultó conmigo hace 20 años me dijo: usted tiene que viajar a Egipto, Maestro Sandro, tiene que viajar, le voy a hacer el contacto con el centro espiritual allá de Luxor, Maestro. Y así, bueno, luego viajamos a Egipto. Y así, estamos muy felices porque podemos ayudar a muchas, muchas personas en Ciudad del Este. Hace ya 25 años en Ciudad del Este, cómo pasó el tiempo, rápido, rápido, ayudando a la gente. Y siempre que me voy a los lugares públicos, la gente me saluda, me dicen: Maestro Sandro, licenciado, ¿cómo está? Y estoy muy feliz de cosechar también muchos amigos en Ciudad del Este. Ayer estuve hablando acerca de los amarres, los trabajos de unión, los trabajos espirituales para resolver problemas de pareja. Recuerden que nosotros tenemos nuestra especialista en unir parejas, que es la profesora Eli, que tiene una técnica única en Paraguay, que es la técnica del altar de la diosa del amor. Y a propósito, en nuestro centro espiritual, en el mismo lugar donde trabajamos, tenemos el altar de la diosa del amor. Así que muchas personas pueden ver ahí cómo se realizan los trabajos, cómo se hacen las ofrendas, cómo se hacen los trabajos de unión, cómo se prenden las velas, cómo se hacen los rituales. Lo pueden ver, porque ahí donde atendemos a la gente también tenemos nuestro templo y están la gente trabajando ahí. Esto lo digo y lo comento, ¿por qué? Porque diariamente estoy recibiendo muchos, muchos mensajes de gente que me dicen: Maestro, yo llamé aquí, llamé allá, ya hice amarre, ya hice unión, pero cada día estoy peor. Yo les recomiendo a la gente, sin menospreciar el trabajo de nadie, que hagan su trabajo de unión de forma presencial, que visite, que conozca a la persona que le está ayudando, que se acerque al consultorio, que vean cómo se están realizando los trabajos. Si usted quiere recuperar a su pareja, si usted quiere recuperar a su ser amado, si usted quiere volver con la persona que quiere, con la persona que ama, yo le recomiendo que se acerque de forma presencial, personal, en el consultorio. Los trabajos son mucho más efectivos de forma presencial, queridos amigos, queridos oyente, por aquí se acerca ya la profe Eli, nuestra especialista en unir parejas

0: persona que ha cambiado la vida de tanta gente, que ha unido tantas parejas, que ha hecho que muchas personas vuelvan a sonreír, que ha hecho que muchas parejas vuelvan a abrazarse, vuelvan a estar bien, está aquí con nosotros, especialista en unir parejas, la única que tiene la técnica del altar de la diosa del amor para cambiar la vida de la gente, que se llama la licenciada, la profesora Eli, que está aquí con nosotros. ¿Qué tal, profe?
1: Muy bien, profesor. ¿Cómo están, gente linda que nos escucha en el día de hoy? Así es, profesor. Nosotros tenemos esta técnica única en nuestro consultorio en Ciudad del Este, donde estamos uniendo parejas, donde estamos haciendo los rituales de amarres, de unión, de retorno, de endulzamiento. Tan solo lo tenemos nosotros en nuestro consultorio, y todas las personas que se acercan también lo pueden ver, pueden mirar, pueden ver cómo se hace un trabajo, cómo se encienden las velas, dónde se hace el trabajo, el lugar físico donde se hace el trabajo de unión de pareja, de amarre. Pero también una recomendación, así como dijo el señor Sandro, el profesor Sandro, las personas se tienen que acercar, estos trabajos se tienen que hacer personalmente, es mucho más efectivo personalmente. Y también no se olviden que primero tenemos que ver su caso, ver qué tipo de trabajo es lo que necesitan, si es un trabajo de liberación antes de hacer un amarre o una unión, porque es necesario hacer todos esos procesos. Primero una liberación, si hay un trabajo de brujería, un trabajo de macumba que hizo que las personas se separen por causa de un trabajo de brujería, si se separaron, primero tenemos que hacer una liberación, luego hacer el trabajo de retorno, de amarre y una protección. Y cualquier consulta, así como les vuelvo a repetir, antes tenemos que evaluar su caso y luego podemos solucionar todos los temas de amor, todos los trabajos, podemos solucionar todos los problemas, tienen solución en nuestro consultorio. 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
0: Y así es, profe Eli. Es muy importante que la gente sepa que en nuestro centro de ayuda espiritual, antes de cada trabajo, se hace un estudio minucioso, una evaluación del caso, para luego trabajar puntualmente por su situación y poder solucionar el caso rápidamente. Aquí tengo un mensaje, dice: Maestro Sandro, muchas gracias por todo, le estoy escuchando a la profe Eli, ella es lo mejor del mundo, yo me acerqué ahí hace 2 años aproximadamente. Gracias a ella recuperé a mi pareja. Hablar con ella es un gusto, es una verdadera profesional, Maestro Sandro. Y bueno, hay mucha gente que le gusta hablar con la profe Eli. Recuerden que ella también tiene formación universitaria para hablar con la gente, conociendo así, por supuesto, a profundidad los problemas de la gente. La licenciada Eli, la profe Eli, nuestra especialista, siempre trabajando para dar solución a los problemas. Somos profesionales, queridos oyentes. Cuando usted llega a nuestro centro de ayuda espiritual, se va a dar cuenta del grado profesional que tenemos y que estamos capacitados para dar solución a sus problemas rápidamente. 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Muchos, muchos mensajes. Aquí tengo un mensaje, dice, le estoy escuchando de Puerto Iguazú. Gracias, maestro, por toda la ayuda que me dio, dice. Aquí tengo otro mensaje, dice, maestro, quiero visitarle mañana temprano. ¿A partir de qué hora están atendiendo? A partir de las 8 de la mañana, el consultorio ya está abierto a las 7 de la mañana. A las 8 comenzamos la atención hasta las 5 de la tarde por orden de llegada. Aquí tengo otro mensaje, dice, maestro, soy de Hernandarias, necesito consultar con usted. Estoy con muchos problemas. Últimamente estoy perdiendo todo lo que tengo. ¿Será que mañana me puedo acercar? Dice, mañana le vamos a esperar, estimado amigo. 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Queridos oyentes, nos despedimos de ustedes. Que pasen una buena jornada y será hasta mañana.
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